En 1989, los enanitos emprendieron una de sus giras más fructíferas, el Jurassic Tour. En México, el rock en tu idioma iba mutando.

0: España exportó a una banda liderada por un zaragozano llamado Enrique Bunbury. Los Héroes del Silencio fueron uno de los últimos sucesos del llamado rock en tu idioma.
1: Unos años atrás, la madre patria había influido en la aparición de este movimiento que le abrió la puerta al rock en español.
0: Lejos había quedado la España franquista. A comienzos de los 80, Madrid y Barcelona se habían convertido en sedes nocturnas de la contracultura. El baile y la distensión se habían vuelto la pulsión favorita de la juventud.
1: La llamada movida madrileña invadió México. La música de Alaska y Dinarama, Danza Invisible, Los Toreros Muertos y, claro, Los Hombres G, fueron la banda sonora de las noches capitalinas.

0: Para Pepe Navar, escritor y periodista, el rock en tu idioma fue la última etapa de los éxitos radiales.
1: Creo que era a lo mejor la última resaca de una radio payoleada que hacía éxitos. Después ya nunca más hubo éxitos. De hecho, ahorita no existen éxitos radiales, a pesar de que los hay, ¿no? O sea, ya no los pueden desarrollar. Las compañías siguen pagando payola disfrazada y en realidad nadie hace éxitos ahora. En ese momento sí hacía, sí había. Por eso pues se probaron muchas cosas. Los artistas como Mateos o como Los Enanitos o como Soda vinieron, y no solamente vinieron a conciertos y a promoción, sino que dejaron como el tapete puesto para que se hicieran otras cosas, ¿no? Jesús López, por ese tiempo, era el director de BMG, los que sacaron Rock en tu idioma, y él le tenía mucha fe a grupos como Maldita Vecindad, que debieron haber sido más apoyados en su momento, y no lo fueron. Y mira que Maldita Vecindad es un grupo que, por ejemplo, fue el primer disco que estuvo, por ejemplo, en el programa Later de Josh Holland. Ahí les tocó alternar con los Kings. O sea, imagínate, los 80s fueron impresionantes. Creo que los 70s y los 80s fueron una época increíble de talento desbordado y eso. Los 90s ya no tanto. Y ahora, bueno, pues ahí es una mezcolanza. Pero es lo que te haya tocado vivir y calibras al tipo de artistas que ves, ¿no?

0: El rock en español fue cambiando. Nuevos conceptos, sonidos y cambios en la difusión dieron vida a un nuevo momento musical.
1: En 1994, los Enanos grabaron el disco que los llevó a la cumbre en México y Argentina, Big Bang, álbum que incluía un cover del grupo Alcohol Etílico. Lamento Boliviano se convirtió en uno de los éxitos más coreados.
0: Gracias a ello, permanecen vigentes en el imaginario musical de México. Y con Tic Tac, su más reciente álbum, los Enanos vaticinan que el rock no se destruye, se transforma.

0: con luz de día, despedimos a los Enanitos Verdes. Aquí concluye nuestro paseo por la música argentina.
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9: Ahora queremos presentarles música de Lars Müller, saxofonista quien nació en 1966 en Dinamarca. Música del álbum Rewrite of Spring, escrita como un homenaje del ballet La consagración de la primavera, 1913, de Igor Stravinsky, 1882-1971, y estrenada en el año 2013 con motivo del centenario de una de las obras maestras de la música moderna. En la interpretación de Aarhus Jazz Orchestra, The Danish Sinfonietta, la Orquesta de Cámara de Randers, y como músicos invitados, David Liebman, saxofón soprano, Merlin Mazur, percusión, y la dirección de Lars Müller. Disco editado en 2015 en un disco compacto por el sello Da Capo.

0: Acabamos de escuchar música de Lars Müller, saxofonista que nació en 1966 en Dinamarca. Música del álbum Rewrite of Spring, escrita como un homenaje del ballet La Consagración de la Primavera, 1913, de Igor Stravinsky, 1882-1971, y estrenada en el año 2013 con motivo del centenario de una de las obras maestras de la música moderna. En la interpretación de Aarhus Jazz Orchestra, The Danish Sinfonietta, la Orquesta de Cámara de Randers, y como músicos invitados, David Liefman, saxofón soprano, Merlin Mazur, percusión, y la dirección de Lars Müller. Disco editado en 2015 en un disco compacto por el sello Da Capo.
1: En la radio, una voz no es solo una voz. Detrás de cada pista de audio o intervención en cabina, hay una estructura de pilares humanos que nos permiten cumplir con nuestra labor de comunicación. Todos ellos se escuchan aún sin hacer sonido. Podemos asegurar por eso que nuestra apreciable audiencia conocía de cerca el trabajo de Humberto Sánchez Castrejón. Originario de Puruarán, Michoacán, don Humberto trabajó durante casi 60 años para nuestra institución. 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La planta laboral de Radio UNAM, sus amigos y compañeros, enviamos nuestras condolencias a su familia. Descanse en paz, Humberto Sánchez Castrejón. 6 de marzo de 1946, 23 de agosto de 2026.
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3: Celebración. Hace mucho que no ofrecemos a nuestra distinguida audiencia música capturada en vivo. El concierto fue uno de los actos litúrgicos que logró la consolidación del rock. Era una puerta donde se abría un espacio a la libertad. El músico daba rienda suelta a su creatividad y experimentaba, improvisaba, accedía a caminos diferentes, intentando estimular con nuevas emociones y con versiones distintas a las de los discos de estudio a su legión de seguidores. Por su parte, el público asistente participaba, con otros congéneres que tenían gustos similares a los suyos, de esta suerte de happening, de gran celebración de la dicha de ser joven y de estar en comunión con la música que le gustaba y muchas cosas más asociadas a todo esto. Hoy hemos seleccionado para la escucha un par de temas del grupo italiano Premiata Forneria Marconi, de un disco editado en 1974 intitulado Live in USA. Bajo la égida del sello Manticore, realizaron en aquel año su primera gira por los Estados Unidos y debido a la expectación levantada, se animaron a editar este acetato. Vamos a escuchar entonces el virtuosismo de este grupo formado en Milán a finales de la década de los años 60, cuyos integrantes fueron, en esta grabación, Franco Musida, Mauro Pagani, Patrick Divas y Flavio Premoli. Vamos a escuchar, uno tras otro sin interrupción, los temas Celebration, Including the World Became the World y Mr. 9 till 5. Ojalá sean de su agrado. Celebration, right.

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0: Bienvenidos este viernes a Panorama del Jazz, donde finalizamos esta semana dedicada a revisar algunos de los primeros álbumes del querido y ya desaparecido Chick Corea. Son grabaciones entre 1967-1971 y he seleccionado dentro de todas las grabaciones del efímero cuarteto. Pues, grabaron muy poco, estuvieron unidos poco tiempo, ese cuarteto vanguardista Circle o Círculo, de este doble LP, que en lo personal siento que es el más gratificante. Pues vamos a escuchar la primera parte de esta sesión ya como cuarteto con Anthony Braxton. Mil gracias por estar aquí en Panorama del Jazz. Soy Roberto Aimes, agradezco muchísimo que nos brinden su compañía. Espero que esta semana también de Chick Corea, como fue la semana pasada con Keith Jarrett, pues haya dejado algo, esté dejando algo, porque normalmente cuando consideramos a un músico se pasa lo más representativo, entrecomillado, lo más conocido, lo más popular, por ejemplo el tema Spain de Chick Corea, pero no estamos haciendo eso, estamos pasando al verdadero Chick Corea, sus inicios, desde que tocó con Dizzy Gillespie el pasado lunes hasta llegar a este concepto muy cercano a la música de jazz libre, la cercanía como la tuvo también Keith Jarrett con la música de Ornette Coleman, por ejemplo. Este álbum doble fue grabado en vivo en París y de ahí el título. Aquí está ya el cuarteto con el propio Chick Corea al piano. Los varios instrumentos de aliento son bastantes de Anthony Braxton, el bajo y también el cello de Dave Holland y la batería y percusiones de Barry Atchul, que está aquí, por cierto, tocando una amplia variedad de exploraciones bastante libres. Entre los momentos destacados está su reinterpretación del clásico Standard There's No Greater Love, la juguetona canción de Holland Toy Room, el Q&A, o el 73 Degrees Kelvin, o Kelvin Degrees, de Braxton y definitivamente el Grand Way Shorter. La música suele ser bastante abstracta, pero generalmente colorida e innovadora. Chick Corea pronto disolvió esta banda para dedicarse, como ya lo mencioné antes, a otras aventuras musicales, y muy en especial a su grupo de fusión, Return to Forever. Pero este álbum sigue siendo uno de los momentos más importantes, destacados de su productiva carrera. Me permitiré complementar el programa con un tema que pertenece a un extraordinario álbum del saxofonista Joe Farrell, gran amigo de Chick, y me refiero al LP Outback del mismo 1971. El tema es Bleeding Orchid, que es una maravilla de verdad. Armando Anthony Chick Corea falleció el 9 de febrero del 2021 y se le extraña mucho su gran calidad como músico, pero sobre todo su amistad y su gran alegre ingenio lleno de bondad. Pues vamos a la música de Circle, Paris Concert, primera parte. Realizado en el sello SM en 1971, inicia con Nefertiti de Shorter, después Song of the Newborn, ese concepto que ya tenía con la cientología, después Duet, obviamente un dueto con Braxton, Lookout Farm, 73 Kelvin Degrees, variación número 3, y finalmente el tema que mencioné antes, Bleeding Orchid, con la agrupación de Joe Farrell.
1: Thank you. We'd like to begin the second set by playing a composition by Wayne Shorter that you might be familiar with. You might have heard Miles's band play it. He calls it Nefertiti. And we've arranged to play some solos and duets in this set after Nefertiti, and end the set with a composition by Anthony Braxton called... 73.
2: 73506 Kelvin 8. 73506 Kelvin 8.

pues el deseo es el mismo que han disfrutado toda esta semana con Chick Corea, recordándolo como recordamos el trabajo de Keith Jarrett la semana pasada, y lo haremos con otros músicos. Si tienen sugerencias, saben que estamos muy abiertos a escucharlos en las redes sociales bajo mi nombre, Roberto Aimes, y con todo gusto lo haremos. Mientras tanto, que tengan un feliz fin de semana, y el próximo lunes nos encontraremos aquí de nuevo dentro de Panorama del Jazz. Producción y voz a cargo de un servidor, Roberto Aimes, con la excelente realización de Inti Terán y todo para Radio UNAM.

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2: Hey, Trail Pal Brown from Mastodon on Pedro Muchacho 666.
3: Perro Muchacho, how you doing?
4: Soy Brand Taylor, baterista y vocalista de Mastodon.
2: That's not really up to me. It's up to other people to tell you what it sounds like, but it's always hard to, you just have to listen to it. I mean, it's out there to check out. But I'd say it's rooted in heavy metal, but more like maybe an older style of heavy metal. And then it's got some, it touches on a bunch of different genres. So kind of a little bit of a gray area band, you know, it's hard to pigeonhole us, I think, but it's mainly metal, but it's kind of all over the place. Maybe some like some 90s styles are thrown in there too, some alternative rock ish throughout our catalog. But we started out really, really brutal heavy with Remission, and then we were still kind of brutal, but we're showing signs of going to different places, some progressive elements, and we've just sort of grown and changed and done different things with every album, because every album is a different new opportunity to kind of showcase maybe some other music that you listen to and you want to fold it in and make something and get weird with it. But mainly metal.
4: No me corresponde a mí decirte a qué suena Mastodon. Creo que eso le corresponde al público. Siempre es algo difícil de definir nuestro estilo, pero lo único que tienes que hacer es escucharlo tú mismo. Yo creo que es un sonido que tiene sus raíces en el heavy metal. Tal vez sea un estilo de heavy metal más viejo. Además, tiene momentos que engloban muchos géneros. Es como si fuéramos una banda que abarca un área muy grande. Pero principalmente suena a metal. Tal vez tenga un estilo influenciado por los años 90, algo de rock alternativo a lo largo de nuestra discografía. Empezamos como una banda muy heavy y muy brutal, pero a lo largo del tiempo hemos empezado a mostrar momentos muy progresivos. Al final creo que hemos probado cosas distintas en cada disco, porque cada disco es una nueva oportunidad para mostrar más de nuestras influencias y experimentar con ellas. Pero básicamente somos una banda

0: Satán, Satán, Satán, nuestro Señor y Maestro, yo te reconozco como mi Dios y Príncipe, prometo servirte y obedecerte mientras viva, proclamo que tú eres mi Dios y Señor.
1: ¿No las escucháis? Satán, ¡no las escucháis! Satán, ¡no las escucháis!
0: Satán, nuestro Señor y Maestro, y no dejaré de servirte, Señor de las tinieblas.
1: ¡Que Dios te perdone! Acabas de invocar al rey de las tinieblas.
2: Hey, Drill Pal Brown from Mastodon on Pedro Muchacho 666.
3: Perro Muchacho, how you doing?
4: Soy Bran Daylor, baterista y vocalista de Mastodon.
2: Well, the three fates are featured on the album cover, and it's in Greek mythology. Those are Zeus's daughters, and they decide the fate of your life. So they have a thread that's pulled from a loom and starts your life off, and then the middle daughter decides what happens within your life. The third daughter has the scissors, and she inevitably comes for us all.
4: En la portada del nuevo disco aparecen los tres destinos. En la mitología griega son las hijas de Zeus, y ellas deciden el destino de nuestras vidas. Según el mito, nuestra vida inicia a partir de un telar. La hija de en medio decide qué es lo que ocurre a la mitad de la vida, y la tercera llega en algún momento con unas tijeras de forma inevitable para todos nosotros.
2: And the two marrow-deep relationships that are being discussed throughout the album, mainly my mom and Brent, our former guitar player, those two relationships are the ones that are primarily explored as

En Far, Texas, elementos policíacos capturaron a un mexicano que conducía un tráiler cargado de metanfetaminas. Phil Barrera. Perdón. Phil. Phil Barrera, decía yo, casi 100 kilos.

0: ¡Señor! ¿Qué le hicieron en los ojos?
1: Tiene los ojos de su padre.
0: ¿De qué están hablando? ¡Los ojos de Guy son normales! ¿Qué le hicieron al bebé maníaco?
1: Satanás es su padre, no Guy. Subió del infierno y engendró un hijo con una mujer mortal.
2: ¡Salve, Satanás!
3: ¡Salve, Satanás!
1: Satanás es su padre y su nombre es Adrian. Él derrocará a los poderosos y destruirá sus templos. Redimirá a los despreciados y se va a vengar en nombre de los quemados y los torturados. ¡Salve, Adrian! ¡Salve, Satanás! ¡Salve!

0: nuevo horario. 8:15 a 10, historia del rock. 10 a 11, apreciación del rock y teoría. 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
0: No, no es importante.

0: 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Metal vegetariano progresivo. 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Super black metal. Y lounge. Para ser heavy metal de verdad, el nombre debe referirse a adoración de Satanás, animales muertos, fuego, muerte e intestinos gruesos.
1: No, I know, yeah. I think we were there with Iron Maiden last time. That was amazing. Damn, I want to be there. I wish I was there right now, getting ready to play. As soon as we get the phone call, well, I mean, the good news is, here's the good news. We have a new album coming out in just a few weeks. That means tour, tour, tour, tour, tour. So we'll be there soon, we promise.
2: La última vez que tocamos en México fue con Iron Maiden y fue un show increíble. Quisiera estar ahí ahora mismo, preparándome para salir a tocar en México. Solo esperamos que nos inviten pronto. Pero la buena noticia es que tenemos un nuevo disco que sale en unas semanas. Eso quiere decir que vamos a girar por mucho tiempo. Así es que estaremos por allá pronto. Lo prometo.
1: Hey, Drill Pal Braun from Mastodon on Pedro Muchacho 666. Well, let's go with Ozzy Osbourne, Bark at the Moon. And I want all my friends in Mexico City, when the moon is out tonight, go outside and bark at that damn thing, because it deserves it.
2: Me quiero despedir con Bark at the Moon de Ozzy Osbourne. Y quiero que todos mis amigos en la Ciudad de México salgan a aullarle a la luna cuando salga esta noche. Ládrenle a la maldita luna, porque se lo merece.
1: Hey, Drill Pal Braun from Mastodon on Pedro Muchacho 666.
3: Pedro Muchacho, how you doing?
2: Soy Bran Daylor, baterista y vocalista de Mastodon.

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2: Bienvenidas, bienvenidos, bienvenides a Radio UNAM. Cuando son las 9 de la noche y un piquito, están escuchando completamente en vivo desde la sala Julián Carrillo de esta emisora. Esta noche vamos a escuchar un poquito de jazz nuevo. El programa es Intersecciones. Que no les espante la lluvia de noche de viernes de la Ciudad de México. Si están en la Colonia del Valle, vengan a Adolfo Prieto 133. Todavía alcanzan a este concierto, que será de la mano de un sexteto internacional. Países Bajos, Grecia, Francia, México. Es un grupo de amigos, vibrante y completamente original. Quietud y movimiento, improvisación y rigor. Este es el Linde Tillman Sextet. Un gran aplauso, por favor.

0: El lugar, la sala Julián Carrillo, el programa Intersecciones, completamente en vivo, la emisora Radio UNAM y el jazz nuevo a cargo de Linde Tillman Sextet. Vamos a hacer presentaciones formales. Mauro Bonropi en el sax barítono y la flauta de México. Anosh Terhar al contrabajo, Países Bajos. En la batería, Aurel Violas de Francia. De Grecia, Tania Zunza al sax alto. En la trompeta de Países Bajos, Jaap de Vries. Y al piano, Linde Tillmans. Unas cuantas preguntas para el equipo de Linde Tillmans, que les debo decir desde el backstage, desde los camerinos, se siente la energía de su amistad y de su cohesión como grupo. Bienvenidos, Linde.
1: Hola, estoy muy feliz de estar aquí.
0: Muchas gracias por estar aquí con nosotros en Radio Universidad. La primera pregunta es, ¿cómo se conforma este equipo? Tú has tocado como solista, has tenido también tu trío y ahora es un sexteto. ¿Cómo se forma? ¿Cuáles son sus influencias? Cuéntanos un poco de tu sexteto.
1: Sí, yo estudiaba en el Conservatorio de Utrecht, es en el centro de Países Bajos, y en Utrecht me conocía a Tania y Moro y Anosh, y por mi concierto final del conservatorio yo formé una banda. A este tiempo fui en un quinteto con Anosh y con otros miembros, y en 5 años se ha desarrollado de un sexteto con los lindos miembros que toco juntos ahorita.
0: Y están en gira por México, han estado en algunos estados, se presentaron en la Fonoteca Nacional. ¿Cómo les ha ido en este tour mexicano, en este agosto lluvioso mexicano?
1: How's
0: the tour been going? It can be also in English and we can translate.
1: Okay. Intento hablar en español, pero la gira fue muy, muy linda. Fuimos en Oaxaca, en Colima y Ciudad México. Toquemos varios lados. Especialmente fue muy especial de enseñar, de dar masterclasses en Oaxaca y Universidad de Colima, de conectar con gente, de se conocer a muchas personas. Este también es gracias a Moro, Mauricio Osito, que es mexicano y que conoce mucha gente aquí. Entonces, fue muy lindo de conocer todos los lugares y todas las personas que él conoce. We have
2: seen a lot in Mexico because we have seen different cities, and we met many people, and it's we played in various places, smaller places and bigger places, like also the Fonoteca Nacional and the Jazz Atlanta, where we're going to play tomorrow. And it's been great. Mexico, we love Mexico, we love the food.
0: Para traducir, han estado en lugares grandes y pequeños, ha sido un tour muy completo por México. Como decíamos, se presentaron en la Fonoteca, les gusta la comida, y se presentarán en Yazatlán mañana, tomen nota, aquellos que los quieren ver en vivo, además de escucharlos por Radio Universidad. Moro, cuéntanos un poquito más de esta parte del masterclass que dieron. ¿Cómo es convivir con los aprendices del jazz? ¿Cómo es esa experiencia? ¿Cómo se da una masterclass de jazz en este formato que hicieron?
3: Pues bueno, fue interesante porque no teníamos muy consciente de qué iba a suceder, Porque, claro, en Oaxaca la gente que asistió a las clases pues tiene una formación musical diferente que la gente que asistió en la Universidad de Colima. Sobre todo en Oaxaca Jazz Lab, es un proyecto de un amigo muy querido, Paquito Gómez Toledo. Ellos en realidad ya estaban, cuando nosotros llegamos empezaron a armar sus instrumentos, simplemente se sentaron, no dijeron nada ya y dispuestos ya a empezar a sonar. Entonces fue muy bonito porque también tuvimos asesorías con diferentes instrumentistas muy jóvenes y Jap también dirigió la Big Band, entonces estuvimos también hablando de música de ensamble, Tania habló un poco de improvisación, Linde también atendió a los más pequeños que son pianistas y lo mismo Anoshi también estuvo trabajando con algunos contrabajistas y en la Universidad de Colima pues era gente más grande, ¿no? Estudiantes ya de licenciatura, algunos de ellos, y también no tienen una carrera, una licenciatura en jazz o en música popular, pero tienen un taller que todo el mundo estaba bastante entusiasta y también experimentamos con otro tipo de improvisación.
0: Tengo entendido, esta es una pregunta para cualquiera, Linde, equipo, que también recientemente tocaron en un globo aerostático en Capadocia. ¿Eso es cierto? ¿Tocaron para una boda o estoy equivocado? Ah. Bueno, así es la radio en vivo.
1: Yo tengo una amiga que es turquesa holandés, turquesa bicultural, y yo me fui a su boda hace un año en Capadocia, okay. Mas no fui yo que tocaba.
0: Me pasaron mal el chisme. Muy bien. Bueno, vamos a continuar escuchando la música de Linde Tillmans. Por favor, denos sus medios sociales, social media, donde podemos sobre todo escuchar su música, continuar escuchándola.
1: Mi Instagram es Linde Tillmans Art. Linde con un E y Tillmans es Tillmans.
0: Claro, sí, Linde Tillmans se escribe LindeTillmans. ¿Ya notaron en casa y también aquí en el foro, aunque esté oscuras? Muy bien, gracias Linde, gracias a todos y a todas por esta música. Vamos a abrir un paréntesis antes de seguir escuchando de nuestros créditos de Radio UNAM. En la mezcla de sonorización y transmisión están Inti Terán, Emanuel Silva y Paco Chamorro. El staff es de Emma Pineda, Mariano Salmerón y Alan Camacho. El pentapichichi es Cristian Ramírez. En la continuidad está Alba Martínez. La fotografía es de Alejandro López, aunque ustedes no la puedan ver por radio. Asistente de producción, Fernando López. Productor radiofónico, Héctor Salik. La producción, por supuesto, Montserrat Muñoz, Montsemagia. Y yo soy Daniel Escoto. Sigamos escuchando por Radio UNAM, completamente en vivo, el Linde Tillmans Sextet.

Hola. Gracias por venir, gracias a todos por escucharnos. Somos el sexteto de Linde Tillemans y venimos de Países Bajos. Es muy especial para nosotros de estar aquí. Gracias una vez más Radio UNAM por recibirnos. Ahora creo que es la última canción en el aire, ¿no? Y se llama The Float. Disfrútale. Gracias.

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3: Antoni Gaudí, arquitecto catalán, 2026, 100 años de su fallecimiento. Juan Eduardo Sirlot, autor del legendario Diccionario de Símbolos, poeta y crítico de arte, fue quien más escribió sobre nuestro artista catalán. Es famoso su libro El Arte de Gaudí, reeditado en este 2026 por Vaso Roto Ediciones, como una forma de recordar el centenario del fallecimiento del arquitecto catalán. El Gaudí que nos presenta Juan Eduardo Sirlot es el creador por excelencia, alguien capaz de detener la inercia repetitiva de la tradición y plantear una arquitectura desencadenada, es decir, una arquitectura que avanzando desde el origen no se detiene hasta su conclusión.
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7: Bienvenidos a otro Caldero del Brujo. Tenemos hoy otro gran programa para presentarles uno de los artistas que están de alguna manera escribiendo su propia historia y asimismo la propia dentro de la historia del jazz. Hoy presentamos a este gran guitarrista Kurt Rosenwinkel. Hizo su aparición allá por mediados de los años 90 en la ciudad de Nueva York. Grabó su primer disco en el 99, aparecido en el año 2000. Y está haciendo una gran carrera internacional. Tenía allá por los 90 un gran cuarteto que a veces se ampliaba, quinteto y sexteto. Se presentaron regularmente durante años en el gran club, pequeño gran club llamado Smalls, ahí en la calle 10 con Séptima Avenida en la ciudad de Nueva York. Y de su primer disco queremos presentarles un par de cortes. Esta es una composición del mismo guitarrista Kurt Rosenwinkel, de su CD aparecido en el año 2000, The Enemies of Energy. Esta composición que da título a este CD tiene a Kurt Rosenwinkel en la guitarra, por supuesto a Ben Street en el contrabajo, Mark Turner, gran saxofonista tenor, Jeff Ballard en la batería, Scott Kinsey en el piano. Escuchemos entonces The Enemies of Energy.

The Enemies of Energy, composición de Kurt Rosenwinkel para su CD del mismo nombre, aparecido en el año 2000. Y continuamos con otra composición del mismo Rosenwinkel, con el mismo quinteto integrado por Rosenwinkel en guitarra, Ben Street en contrabajo, Mark Turner en el saxo tenor, Jeff Ballard en la batería y Scott Kinsey en el piano y teclados. Esto que se llama Grant.

Grant de Kurt Rosenwinkel, composición que se incluye en el CD de 2000 The Enemies of Energy, con Kurt Rosenwinkel en la guitarra, Ben Street en el contrabajo, Jeff Ballard en la batería, Mark Turner en el saxofón tenor y Scott Kinsey en el piano. Seguimos ahora con otro CD aparecido al año siguiente, en 2001. Esto que se llama The Next Step presenta también en su totalidad composiciones de Kurt Rosenwinkel, y la primera que queremos ofrecerles es una que abre este CD de 2001. Como les decía, ya Kurt se había concentrado en su cuarteto, integrado por los mismos integrantes que el CD anterior: Kurt Rosenwinkel en guitarra, Mark Turner saxo tenor, Ben Street contrabajo y Jeff Ballard en batería. Ya no estaba aquí Scott Kinsey en el piano. Y esto que se llama Chivago.

Shibago, de Kurt Rosenwinkle, para abrir así su CD de 2001, The Next Step. Y nos presentó, por supuesto, a Kurt Rosenwinkle en guitarra, Mark Turner en saxo tenor, Ben Street en el contrabajo, Jeff Ballard en la batería. De este mismo CD queremos ofrecerles otro corte con el mismo cuarteto. Esto es también de Kurt Rosenwinkle y se llama Path of the Heart.

Path of the Heart, de Kurt Rosenwinkel, con Kurt Rosenwinkel en guitarra, Ben Street en contrabajo, Mark Turner en el saxo tenor, Jeff Ballard en la batería, gran baterista que está actualmente acompañando a Brad Meldow en su trío junto a Larry Grenadier. Seguimos con una composición más de este CD de 2001, The Next Step. Esto también es composición de Kurt Rosenwinkel y se denomina Minor Blues.

Minor Blues de Kurt Ozenwinkel, con Kurt Ozenwinkel en guitarra, liderando su cuarteto integrado por Ben Street en contrabajo, Mark Turner en saxo tenor, Jeff Ballard en batería. Y queremos ofrecerles a continuación del año 2005. Esto incluye en el CD a ni más ni menos que a Joshua Redman y a Brad Meldau en piano, Joshua Redman por supuesto en saxos, además de Kurt Ozenwinkel en guitarra, Larry Grenadier en contrabajo, Jeff Ballard en batería, turnándose con Ali Jackson en la batería también. Esto es de Kurt Ozenwinkel, apareció en 2005 en su CD Deep Song y se llama Brooklyn Sometimes.

Brooklyn Sometimes, de Kurt Rosenwinkel, con Kurt Rosenwinkel en la guitarra, Brad Meldau en el piano, Larry Grenadier en el contrabajo, Jeff Ballard en la batería, nada menos, esto es incluyendo en el cuarteto de Kurt Rosenwinkel el mismísimo trío de Brad Meldau, todo un lujo para Kurt Rosenwinkel, por supuesto, amigos de años que crecieron y se hicieron profesionales juntos en Nueva York. Para ir cerrando este caldero del brujo de hoy, queremos también de este CD de 2005, Deep Song, ofrecerles una composición de Kurt Rosenwinkel, que aquí sí incluye a Joshua Redman en el saxo, y se denomina Synthetics.

0: Synthetics con Kurt Rosenwinkel en la guitarra, Joshua Redman en el saxo tenor, Brad Meldow en el piano, Larry Grenadier en el contrabajo, Jeff Ballard en la batería, para cerrar así otro Caldero del Brujo que esperemos hayan disfrutado. A nombre de José Luis Aguilar en los controles técnicos, mi nombre es Eugenio Elías, esperemos que hayan disfrutado de la música. Muchas gracias.
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1: En la radio, una voz no es solo una voz. 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

Radio UNAM, en la conmemoración del 475 aniversario de la Fundación de la Universidad de México. 1551-2026.

0: Antoni Gaudí. Arquitecto catalán. 2026, 100 años de su fallecimiento. Antoni Gaudí nació en Reus el 25 de junio de 1852. Sus biógrafos indican el hecho de que sus primeras impresiones tuvieron la relación artística, humilde y sin embargo activa, de ser hijo de un calderero. Viendo a su padre trabajar en el menester de su artesanía, el niño Gaudí pudo ir acumulando el grave deseo de dar con sus manos realidad a los impulsos plásticos. Un accidente de tráfico terminó con la existencia del más patético y profundo de nuestros arquitectos.
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1: Hola, mi nombre es Natalia Olasco Hernández, soy estudiante de Letras Hispánicas en la Facultad de Filosofía y Letras de la UNAM y soy parte de Fósforo UNAM, revista digital de crítica cinematográfica de la Filmoteca UNAM. Para mí, ser parte de Fósforo UNAM es un enorme privilegio. Representa la idea de que todas y todos podemos construir diálogos sobre cine y de que existen nuevas y distintas maneras de hacer crítica cinematográfica. En el tercer número de la revista, publiqué un texto titulado Juan Gabriel en serie, íntimo, público, personal y colectivo, donde escribo sobre la serie documental Juan Gabriel, Debo, Puedo y Quiero, estrenada en Netflix y dirigida por María José Cuevas, a quien tuve la oportunidad de entrevistar en exclusiva. El conflicto principal del texto surgió cuando nos dimos cuenta que hablar de Juan Gabriel es hablar de una figura fundamental y monumental de la cultura mexicana, en voz de la propia María José Cuevas. ¿Qué más se puede decir de él? ¿Cómo volver a mirarlo? Lo que distingue a esta serie es que no muestra solamente al Juan Gabriel ídolo o figura pública. Nos enseña a Alberto Aguilera como hijo, padre, amigo, como ser humano. Es una mirada profundamente íntima, construida a partir de un archivo personal inmenso que el propio Juan Gabriel dejó como testimonio de su vida. Como él mismo lo dijo, cuando uno se va, lo que se queda es lo que dio.
2: Yo estoy convencido que cuando la gente dice que no, es no. ¿Saben por qué? Porque la gente siempre tiene la razón. En todo, absolutamente tiene la razón. Sin la gente, no hay Dios. Tan sencillo.
1: María José Cuevas ha construido una filmografía interesada en lo íntimo y en la cultura popular. Aquí retoma esa mirada para preguntarse cómo lo público y lo personal se cruzan y cómo una figura tan conocida puede funcionar como un espejo colectivo. En mi texto reflexiono sobre cómo Juan Gabriel no solo cuenta su propia historia, sino que también nos permite reconocernos en él. Su vida, su música y su imagen hablan de nuestras emociones, de nuestra memoria y de nuestra identidad. Esta serie desata la reflexión de la importancia del archivo como acto de resistencia frente al olvido. Que Juan Gabriel haya decidido documentar su propia vida habla de una conciencia profunda sobre la memoria y el legado. No es solo un archivo que preserva conciertos o momentos íntimos, es la construcción deliberada de una narrativa sobre sí mismo, una manera de permanecer. A su vez, pone al frente la discusión sobre el lugar del cine documental dentro del panorama actual dominado por ficciones biográficas. Frente a relatos que muchas veces privilegian el espectáculo o el escándalo, esta propuesta apuesta por la mirada sensible, por el testimonio y por la posibilidad de reconocernos en la vulnerabilidad de una figura pública. Y ahí radica su potencia, en recordarnos que detrás del ícono hay un ser humano y que en ese espejo colectivo también se juega nuestra propia historia. Escribir sobre esta serie fue una forma de reafirmar por qué escribo de cine, porque el cine nos permite repensar lo que creemos conocer, rescatar la memoria, lo humano, volver a mirar a nuestras figuras culturales desde otros ángulos y encontrarnos en ellos. Por eso espacios como Fósforo UNAM son importantes, porque abren el diálogo, suman voces y nos invitan a pensar en el cine desde nuevas miradas. Les invito a leer Juan Gabriel en serie, íntimo, público, personal y colectivo, así como el resto de los textos de Fósforo UNAM, revista digital de crítica cinematográfica de la Filmoteca UNAM. 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
1: arquitecto catalán.
0: 2026,
1: 100 años de su fallecimiento. Gaudí decía:
2: el arte es una cosa tan alta que ha de ir acompañada del dolor o de la miseria para ser de contrapeso en el hombre, si no, este se desequilibra.
1: La palabra, la calificación de genio, cuya raíz es la misma que generar y engendrar, no le puede ser regateada al hombre que posibilitó tantas cosas en los dominios de la arquitectura y de la plástica, aunque fuera confundiéndolos místicamente.
0: Originalidad es volver al origen. 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
2: Joan Maragall, amigo de Gaudí y frecuente visitante de la Sagrada Familia, escribió en 1909: "Este portal es maravilloso. No es arquitectura, es poesía".
0: 30 años más tarde, Frank Lloyd Wright, en sus conferencias de Londres de 1939, dijo: "Todo gran arquitecto es necesariamente un poeta. 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

Hola, buenas noches. Es un gusto darles la bienvenida a Testimonio de Oídas, música nueva en voz de sus creadores, en voz de sus intérpretes. Es un gusto saludar a la audiencia desvelada de Radio UNAM y bueno, agradezco mucho la invitación para estar en este bello programa en el que les estaré platicando pues diversos aspectos de mi historia sonora, de mi historia musical, de mi conexión con la música y el acordeón. Soy Andrea Robledo Acevedo, acordeonista orgullosamente mexicana, originaria de la Ciudad de México. Y bueno, pues mi historia inició en 1983 y mi acercamiento a la música pues fue alrededor de los 9 años, ya cuando comencé a tomar clases en un principio de piano, pues porque pues en el contexto musical que tenemos en México, el piano, probablemente la guitarra, el violín, pues digamos que sean como los instrumentos con los que es más fácil de inicio tener contacto o ciertos ejemplos. Entonces yo comencé tomando clases de piano. Sin embargo, he de confesar que el instrumento que desde que tengo uso de memoria y de razón me ha cautivado es el acordeón. Recuerdo que pues debe haber estado como en segundo año de primaria, alrededor de unos 7 años de edad. Y pues mis papás y yo hicimos un viaje, pues de vacaciones. Y en esa ocasión vi a un señor que logramos averiguar su nombre, no sus apellidos, pero sí recuerdo que era el señor Severo, que pues estaba tocando música popular en acordeón. Entonces me quedé hipnotizada realmente al escuchar el instrumento y también verlo. En este caso, el acordeón me cautivó de manera total, tanto por el lado sonoro, el lado tímbrico, como por el aspecto visual. Me llamó mucho la atención pues ver la interacción de las dos manos al tocarlo, el movimiento del fuelle, pues es un instrumento que, como nosotros, respira. Entonces, todo eso realmente me generó una sensación determinante, potente, detonante, sí, justo, que nunca la olvidé. Total que, bueno, un poco más adelante, ahí a los 9 años más o menos, pues les manifesté a mis papás que quería yo aprender música. Entonces, bueno, de inicio el canal de acercamiento más sencillo pues fue aprender piano. Entonces ingresé a la Escuela de Iniciación Artística número 1 del Instituto Nacional de Bellas Artes y ahí ocurrió una situación muy curiosa, pues ahora sí que de estas situaciones en donde se dice, era mi destino, ¿no? Porque, bueno, empiezo mis estudios en piano y, bueno, con la maestra Palmira Ramírez. Y posteriormente, una de las materias que tenía yo que cursar en el plan de estudios era, pues digamos, una especie de conjuntos orquestales. Y ahí tuve la gran dicha de conocer a la maestra Marta Elba Castillo, una profesora verdaderamente valiosa que realmente amé y que le guardo total gratitud por ser de estas personas que tienen literalmente el don de la docencia, en el aspecto de que transmitía el amor por lo que enseñaba, en este caso por la música y por hacer música en conjunto. Entonces, cuando tuvimos la primera clase de esta materia, la maestra nos dijo, bueno, la mayoría aquí pues son de piano. Entonces, bueno, no puedo yo tener 20 pianos en la agrupación. Entonces, miren, les voy a enseñar pues diversos instrumentos que yo podría enseñarles para que decidan alguno y conformemos pues nuestra orquesta.
Entonces empezó a sacar diversos instrumentos. Recuerdo que sacó una guitarra, mandolina, una flauta de pico, había una marimba, entonces también nos tocó las chiapanecas en una marimba, melódica, y de repente saca una cajota así enorme y de ella saca un acordeón. Entonces ahí los ojos se me iluminaron. En verdad sí recuerdo una emoción que pocas veces he sentido en la vida. Entonces se colocó el acordeón y empezó a tocar una pieza, pues infantil, Un Mundo Feliz. Y entonces yo me enamoré. Dije, yo quiero el acordeón. Así fue mi... Tan pronto terminó la pieza, yo así irrumpí y dije, yo quiero el acordeón. Entonces la maestra, pues yo como que sí le llamó, creo que la atención, mi entusiasmo al ver el instrumento. Y entonces me dijo, bueno, puedes decirle a tus papás que vengan para platicar con ellos. Entonces, pues bueno, les dije a mis papás. Y bueno, entre muchas otras cosas, algo que siempre distinguió a mis padres fue que siempre me apoyaron en todo lo que quise hacer, todo lo que emprendí. Fueron una maravillosa guía. Entonces, pues les comenté y ahí estaban inmediatamente platicando con la maestra. Mi mamá tocaba un poco la flauta dulce. La clásica flauta de la secundaria, que es flauta de pico realmente, para que no me vayan a quemar aquí los compañeros flautistas, es flauta de pico, pero bueno, de manera lírica y de hecho, ya después dejó de hacerlo, porque curiosamente me dice que cuando era yo bebé, luego tocaba y yo me ponía a llorar. Que me generaba, pues no sé, el timbre de la flauta, me generaba el llanto. Entonces, pues ya no lo hacía, ¿no? Y bueno, ya después, ya no, nunca más lo hizo. Mis papás eran profesores de educación básica, de primaria, y mi papá también tenía especialización en secundaria. Entonces, desde toda la vida siempre tuve mucho contacto con el ámbito académico, sí, pues yo me crié y crecí entre maestros y en escuelas y todo, porque bueno, cuando no estaba yo en mis clases, en mi primaria, pues estaba yo en las escuelas de mis papás, o en clases extracurriculares, y es por eso que llegué a la música también, ¿no? Entonces, pues sí, ese fue mi entorno. En general, mi familia era de maestros en el ámbito académico, la mayoría de educación básica y por ahí, bueno, algunos de otros niveles, vamos, pero sí, ese fue mi entorno. Pero realmente del ámbito artístico no, únicamente tengo, bueno, un tío, pero no radica aquí en la ciudad, él es de Puebla, el profesor Elías Guerra, que es el fundador y director del Ballet Folclórico del Estado de Puebla. Entonces, bueno, él es bailarín, pero también toca pues una gran cantidad de instrumentos pues tradicionales, ¿no?, que se emplean en la musicalización de la danza folclórica. Sin embargo, pues bueno, por la distancia y diversas situaciones, pues no tengo un contacto, no he tenido un contacto constante con él. De hecho, pues digamos que como que fui consciente de su enfoque ya cuando yo estudiaba música. Entonces, no podría yo decir que haya yo tenido como influencia de él. Entonces, pues realmente soy así como de los bichos raros de la familia, porque bueno, tomé un camino diferente al que mayoritariamente hay, ¿no? Pero bueno, sí, siempre con el apoyo de mis papás. Y entonces fue así como me compraron mi primer acordeón. Y aquí quiero hacer también una confesión.
que la verdad es que las clases de piano, que es en lo que estaba yo inscrita en la escuela de iniciación, pues las seguí tomando, pero realmente nada más para poder seguir inscrita. Pero yo ya me entregué en cuerpo, en corazón y alma al acordeón. Entonces era yo la más feliz en la clase de conjuntos orquestales, tocando el acordeón y bueno, también ya en las clases que la maestra me daba de manera pues individual para pues seguir aprendiendo el acordeón. Entonces así transcurrieron los 3 años que dura el plan de estudios de estas escuelas de iniciación. Y bueno, pues en verdad desde ese punto puedo decir que, bueno, me considero afortunada porque encontré mi vocación desde la infancia, ¿no? Entonces ya la música ha estado presente en mi vida desde aquel entonces. Entonces, por ejemplo, en los conciertos que se presentaban, pues a final de cursos, que en el Festival del Día de las Madres,

Terminó mis estudios en esta escuela, tenía 12, 13 años. Estaba yo en segundo de secundaria. Entonces fue cuando, pues yo les dije a mis papás, yo quiero seguir, pero con el acordeón. Entonces, bueno, de alguna manera, pues ya esa determinación, en cierto aspecto, ya nos enfocó, nos hizo más fácil, digamos, la selección de a dónde continuar. Porque, bueno, resulta que, y eso todavía sigue siendo una realidad, hoy en día, ya más de 30 años de distancia de eso, que la única institución en la que se enseña el acordeón de manera profesional es la, bueno, en aquel entonces Escuela Nacional de Música, ahora Facultad de Música de la UNAM. Entonces, bueno, pues ya no hubo más para dónde hacernos. Entonces presenté mi examen de admisión al ciclo de iniciación musical de la Escuela Nacional de Música. Y bueno, pues ahí empecé mis estudios y pues ya de ahí me seguí en adelante. Propongo que hagamos una pausa en las cuestiones históricas y que pasemos a escuchar música. Y quiero que comencemos con una pieza que es muy significativa para mí. Se trata de una obra que tuve el privilegio de trabajar con el gran compositor mexicano Mario Lavista, un ser humano único, amable, generoso y bueno, pues un artista de niveles pues realmente importantes, si no es que de los más importantes que hemos tenido en la música de concierto en México. Se trata de una obra compuesta en el año 2017. Pues por una comisión se la solicité porque en aquel momento me encontraba yo trabajando de la mano con mi querido amigo Alejandro Colavita, también compositor y productor de discos, que es toda una institución en la generación de música y en la difusión de música contemporánea a través de su sello Zero Records. Entonces nos encontrábamos trabajando en un proyecto de hacer un disco de música para acordeón de concierto, pero lo importante era que fuera música de autores y autoras mexicanos. Entonces, pues una de las comisiones que hicimos fue precisamente a Mario Lavista. Y aquí he de confesarles que cuando me acerqué al maestro, justo fue en la parte de atrás de la sala Nezahualcóyotl, por donde entran pues los músicos, por la entrada de músicos. Ahí coincidí con el maestro. Y pues bueno, yo tenía mucho miedo, la verdad, ¿no? De acercarme a él, pues sabía yo quién era, ¿no? Entonces, y encargarle una obra. Entonces, pues bueno, logré vencer mis miedos y me acerqué. Le planteé el proyecto y a él le entusiasmó. Realmente me asombró su respuesta porque fue muy entusiasta. Y me dijo, por supuesto, encantado, ¿no? Nada más que, mira, necesitaría yo que me mostraras el instrumento, que tuviéramos así una sesión para que me familiarices con el acordeón, porque es un instrumento que solamente lo he usado, pero como para pequeños destellos tímbricos en un concierto para violonchelo que hizo para el maestro Carlos Prieto, pero nada más. Entonces, realmente no conozco el instrumento. Entonces, te pediría que empezáramos por ahí. Sí, por supuesto, cuando usted me diga, maestro. Total que así tuvimos una primera reunión que generosamente me invitó a su estudio. Y bueno, pues ahí le mostré el ABC del acordeón, sus posibilidades, cuestiones de notación y todo. Entonces me dijo, bueno, perfecto, pues bueno, ya con esto voy a empezar. De hecho, ya tengo ideas. Entonces, bueno, pues ya las voy a empezar a plasmar. Algún tiempo después me vuelve a citar y entonces
Pues ya.

me enseñó el borrador, así el manuscrito, a lápiz. Y entonces así sacó pues unas hojas grandes, así yo creo que doble carta, ¿no? Así. Y bueno, el manuscrito a lápiz. Y entonces lo empecé a tocar. Y fue una sesión así que siempre guardaré en la memoria, porque realmente la obra no parecía que hubiera sido su primera pieza para acordeón. Uno hubiera podido pensar que él ya tenía experiencia componiendo para el instrumento, porque en realidad funcionó muy bien desde un inicio. Entonces es una pieza bien interesante porque explora una de las posibilidades que tiene el instrumento. Yo me atrevo a pensar que una de sus mayores posibilidades o características distintivas, que es poder tener y sostener una emisión, una nota o varias notas por bastante tiempo y poder generar todo un desarrollo sonoro en el transcurso de esa emisión. O sea, modificar, por ejemplo, la dinámica, generar vibratos, quitar vibratos, inclusive cambiar el timbre del instrumento, en algunos puntos incluso, por ejemplo, la afinación, modificarla y retomarla, y toda la conjunción de estos elementos que acabo de mencionar en el mismo desarrollo de una nota, o sea, sin tener que emitir nuevas notas. Entonces, esta pieza versa en eso. En general, es una pieza que pareciera muy estática, sin embargo, cuando la escuchamos con atención, vemos que hay un montón de cosas ocurriendo atrás, ¿no? Entonces, no es una pieza con características virtuosas, por ejemplo, pero sí es, como intérprete, pues sí es todo un reto, porque precisamente tenemos que controlar muy bien el sonido del instrumento para lograr el efecto deseado. Y bueno, el título de la pieza creo que les resultará bastante ejemplificativo, que es Aire Sonoro, de Mario Laíz.

Acabamos de escuchar Aire Sonoro de Mario Lavista, pieza del 2017, que está contenida en el disco El Acordeón Contemporáneo México, que pueden encontrar en todas las plataformas digitales bajo ese título, El Acordeón Contemporáneo México. Y bueno, en aquel entonces estaba firmado como Sergio Robledo Acevedo, pero bueno, soy yo, una servidora, Andrea Robledo Acevedo, y bueno, lo pueden encontrar en las plataformas. Y es un disco muy interesante porque, como mencioné en algún momento, es un fonograma que está hecho exclusivamente por música original para acordeón compuesta por autoras y autores mexicanos. Entonces, es un disco del 2017 y bueno, las siete obras que lo conforman son de compositores de distintas generaciones y cada uno con su propio lenguaje. Entonces fue un proyecto realmente apasionante y bueno, que le guardo mucho cariño porque me dio la oportunidad de colaborar con pues creadores de distintas épocas, de distintas escuelas y tradiciones musicales.

Bueno, en mi desarrollo musical, he de decir que, pues, una buena parte de mis primeros años de estudio de acordeón, pues me tocó formarme con, pues, ciertos métodos y repertorio, pues, que se usaba en, como podríamos decir, en la vieja guardia o en la vieja escuela, que era mucho sobre transcripciones. Es decir, transcripciones o arreglos de música creada originalmente para otros instrumentos o para orquesta adaptada para el acordeón. Sin embargo, bueno, también en aquellos entonces todavía no existía, pues, YouTube o todas las plataformas que existen en la actualidad, ¿no? A mí me tocó esta época curiosa, pues, del cambio, pues, desde lo analógico a lo digital. Entonces, bueno, pues me ha tocado ir aprendiendo sobre la marcha y conociendo. Pero bueno, pues me tocó, por fortuna. Y entonces los primeros encuentros que tuve con cierto material que pude empezar a escuchar de otros lados, me abrió completamente el panorama. Inclusive también ciertas críticas que luego recibía yo de colegas músicos o de profesores músicos, pero de otras especialidades instrumentales. Una cosa que me llamó la atención es que siempre, pues, digamos que criticaban, por así decirlo, al acordeón como un instrumento sin, pues, digamos que sin identidad propia. Porque siempre me decían, bueno, ok, sí, transcripción de tal o tal o tal pieza, ¿no? De, no sé, de Bach o de Scarlatti o de otros compositores, pues, más modernos, Brahms, no sé. Entonces me decían, bueno, pero no hay repertorio original para acordeón. Y bueno, tristemente, muy al principio, yo no conocía repertorio original hecho para acordeón. Pero bueno, cuando empecé a tener por ahí que pude escuchar algunos discos o videos de otros lados, pues me di cuenta de que existía o que existe todo un mundo de repertorio original para acordeón de concierto. Y bueno, entonces empecé a familiarizarme con él y aún más amé mi instrumento, porque me di cuenta de todo el potencial que tiene y que sí es un instrumento que tiene una identidad y puede construir, transformar y evolucionar una identidad propia. Entonces, cuando tuve la oportunidad, pues realmente yo rompí con las transcripciones. Actualmente en mi repertorio prácticamente no tengo transcripciones, no suelo programar en mis conciertos transcripciones. Yo me tomé la decisión de enfocarme completamente al repertorio original y pues lo tomé también como una misión, una batalla personal, el tratar de desarrollar el acordeón de concierto en México, que sí llevamos, pues, digamos que cierto, pues, atraso, por así decirlo, si comparamos con procesos que se han dado en el desarrollo del acordeón en otros países. Pero bueno, pues nunca es tarde para iniciar ese proceso. Y justamente el disco que les acabo de mencionar, el Acordeón Contemporáneo México, es mi primer esfuerzo, digamos, formal por esto, por establecer un diálogo, una colaboración entre los compositores, los creadores y los acordeonistas.

fue justo cuando estaba yo en la licenciatura que empecé a, le dije a mi maestra, logramos conseguir este repertorio pues nuevo. Hay un compositor también que es clave para mí, en mi vida, que es Vladislav Solotaryov, compositor soviético, que fue un parteaguas en el desarrollo realmente mundial del acordeón. Entonces, yo cuando escuché su música, ahí fue donde dije, yo me quiero dedicar profesionalmente al acordeón. Porque, digo, todavía tenía yo, pues, estas dudas que de repente familiarmente, no, pero es que mejor dedícate a una carrera que seria, ¿no? Y bueno, síguele con la música, pero ahí casi casi como el hobby, ¿no? Pero yo cuando escuché su música, yo dije, yo quiero tocar esa música. Pues en un principio, así como que le moví el piso, porque pues mi maestra me llevaba por el repertorio que ella conocía, el que ella le tocó cuando, pues digamos que ella fue estudiante, ¿no? Entonces, ya era repertorio original, ya no transcripciones, pero pues sí una tradición, una estética, pues, diferente. Porque, bueno, el acordeón, digamos, que sí es un instrumento muy curioso en su desarrollo, también porque estuvo muy marcado justo por la cortina de hierro, los dos bloques. Es un desarrollo y una estética completamente diferente del bloque oriental y del bloque occidental. Entonces, la maestra, Iduna, incluso ella estuvo en Alemania después de estudiar aquí, se fue para allá. Entonces, bueno, ella regresó, pues sí, con un acervo bastante considerable de repertorio de esa época, de los 60, 70, pero de de Alemania occidental y todo. Pero a mí el compositor que te mencionaba, pues es del lado soviético. Y es una estética completamente diferente. Entonces, y esa es la que a mí me gustó. Entonces, de repente, la maestra así como que, pues como que sí le moví el piso, pero sí le agradezco y debo siempre reconocer que tuvo la apertura de empezar a aprender conmigo. Íbamos, pues digamos que a la par, explorando ese repertorio. Y bueno, así lo hizo, ¿no? Me apoyó y ella también ya le fue agarrando el gusto y todo. Entonces, pues ahora sí que nos tocó aprender juntos, juntas, con este repertorio, ¿no?

si yo toco el acordeón, que es, digamos así, la catalogación correcta, es acordeón cromático de teclas. Es decir, tengo teclado como el de un piano en el manual derecho y botones en el manual izquierdo. Pero en el manual izquierdo tenemos, bueno, en el acordeón de concierto se tienen dos sistemas diferentes de bajos, por así decirlo, dos manuales diferentes. Uno de ellos es el sistema estándar o de 120 bajos, que se le conoce también, en el cual, digamos que es el sistema tradicional del acordeón, como el que con el que surgió el acordeón, de hecho de ahí su nombre, porque hay botones que producen acordes ya preconformados. Entonces ese sistema es sumamente útil para tocar música tradicional, por ejemplo, música popular de cualquier parte del mundo. Y bueno, de ahí después evolucionó al sistema de bajos melódicos, en donde ya no tenemos acordes preconformados, sino que tenemos un manual de puras notas, como si igual que el manual derecho, y eso nos abre muchas posibilidades polifónicas, y ya no nos limita a ciertos tipos de acordes, pues digamos de armonía tradicional, y entonces se abre el espectro de repertorio que es posible interpretar en el acordeón, pues de manera enorme. Entonces, tengo yo ese acordeón con estos dos sistemas en la mano izquierda y teclado en la mano derecha. A continuación, quiero hacerles la invitación a que escuchemos y que nos sigamos desvelando con una pieza muy interesante de la compositora Itziar Fadrique. Es otra de las autoras que participaron en el disco El Acordeón Contemporáneo México del 2017, bajo la producción de Cero Records y Alejandro Colavita. Y bueno, la pieza que Itziar compuso para este disco lleva por título Quantum. Y es bien interesante porque ella visualizó, también trabajé con ella de manera pues colaborativa, presencial, tuvimos también algunas sesiones de trabajo. Y entonces ella en un principio intencionalmente omitió en qué se basó o qué visualizó, qué imaginó para componer su obra. Además, la forma en la que plasmó su obra pues es completamente pues original, por así decirlo, porque no es notación musical tradicional, ni siquiera tampoco notación proporcional. No, en realidad son gráficas, unos dibujos, unas líneas, así plasmadas en papel milimétrico con cuadritos. Entonces, bueno, ahí fue todo un reto también la cuestión de interpretar y de construir literalmente la obra a partir de estas gráficas, de estos dibujos. Entonces, montamos la obra, la grabamos y ya después me dice, bueno, debo confesarte que imaginé una mantarraya enorme nadando en el mar, ¿no? Los movimientos que hace la mantarraya, el movimiento de la marea, del agua, los claroscuros de cuando sube y que hay más luz y cuando se sumerge y entonces pasa pues ya a esta zona del océano en la que la luz ya no llega completa o que es incluso ya la oscuridad. Todo eso estuvo en mi mente para crear la obra. Y pues sí, efectivamente, cuando la escuchamos, pues sí, sí genera esas evocaciones, ¿no? Imaginen una mantarraya gigante navegando, bueno, nadando en el mar. De Itziar Fadrique, Quantum.

0: Acabamos de escuchar Quantum de Itziar Fadrique, compositora mexicana, interpretada por una servidora, Andrea Robledo Acevedo, y que se encuentra en el disco, en mi disco, El Acordeón Contemporáneo México del año 2017, y que pueden encontrar en plataformas digitales y también de manera física, pues en algunas tiendas de disco. Esto fue Testimonio de Oídas, música nueva en voz de sus creadores, en voz de sus intérpretes, a través de la señal de Radio UNAM. Este programa pertenece a la serie 66 y bueno, pues les hago la más cordial invitación a que me acompañen, que se desvelen conmigo en la próxima emisión, el miércoles a las 23 horas por el 96.1 de FM. Y recuerden que los programas tienen una retransmisión. El programa de los lunes se retransmite los sábados a las 5 de la mañana y el del miércoles los domingos también a las 5 de la mañana por las dos frecuencias de Radio UNAM, el 860 de AM y el 96.1 de FM. Y tuvimos el privilegio de estar con ustedes, Alex Herrera, Miguel Ángel Ferrini en la operación, Ismael Morales y Dulce Huet en la producción, y una servidora, Andrea Robledo Acevedo, al micrófono. Que tengan buen descanso y hasta la próxima.
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6: Bienvenidos a un nuevo episodio, soy Claudia Mejía. Creo que han escuchado por ahí en las noticias sobre este gusanito, el gusano barrenador. Hoy tenemos un invitado, es un infectólogo, es el doctor Bruno López. ¿Cómo estás?
7: Muy bien, muchas gracias. Gracias
6: por estar aquí y hablar sobre este tema. Sí da miedo, ¿verdad? O sea, sí ha como que metido miedito en la población.
7: Pues lo que se ve da más miedo, ¿no? A veces puede ser más peligroso para la vida en corto plazo una bacteria que no vemos, pero estos como los se pueden ver al ojo desnudo, como se dice,
6: claro.
7: La verdad es que sí generan miedo. La invasión de animales o humanos por este tipo de moscas en su fase larvaria, que son los gusanos, y que esa es una miasis, ¿no? Prácticamente es el término de miasis. Pero esta es una fase intermedia de la vida de la mosca, ¿no? Tiene que estar, llega como la mosca, se para en el tejido, puede ser incluso en una herida, en los conductos auditivos, las orejitas de las vacas, en la boca de un humano, en una herida de un pie de un paciente con diabetes, por ejemplo, con pie diabetes. Se para ahí, deja sus huevos y esos huevos se eclosionan, pues se abren, digamos, y se producen la larva, el pequeño gusanito. Y una vez en mosca va a otro, se reproduce con otro, otro macho y va a volver a buscar otro sitio donde alojarse. Todas las moscas llevan esa fase. Hay una que es bastante curioso porque ella prefiere poner sus huevos. Se llama Dermatobia, le llaman la mosca peluda en algunas regiones.
6: Aparte del gusano guardado.
7: Se ve similar. La verdad es que la mosca sí tiene las características en los colores. Por ejemplo, la mosca del gusano guarrenador, el Coclidomia hominivorax, que es un nombre así científico, digamos, tiene color como verdáceo. Es color verde.
6: Ay, son
7: es
6: esas grande, moscas grandes.
7: Verdes, exacto. Ay. Con una, la espaldita así como verde.
6: Okay.
7: Y que vuelan, pues, rápido, a grandes distancias. Y esa, y pues se pueden diferenciar en la morfología que tienen. Lo que sí cuesta más trabajo es en la fase de larva, el gusanito, diferenciarlo de otras especies. Ahí sí, porque incluso tienes que verlo con el microscopio, ver ciertas estructuras. El problema del gusano barrenador es que puede dar cuadros graves porque le gusta el tejido humano vivo. Entonces, es un parásito obligado. Es decir, para que desarrolle todo su ciclo de vida, necesita una herida de una persona viva para que ahí siga penetrando en el tejido. Barrena, es decir, por literal su nombre, entra, va escarbando el tejido sano y hasta meterse más adentro, hacer cavidades y crear hasta... Y por arrastre, pues lleva bacterias y ahí puede crear infecciones también, ¿no? Por bacterias. Entonces, esa es la importancia que tiene. ¿Qué pasa al ganado? El ganado, pues, se enferma, ¿no? Se enferma porque se llena... Si lo dejan sin un tratamiento, penetra y le da un cuadro grave de invasión de este gusano. A la par, pues, al abrirle esas cavidades, deja que bacterias entren y le da sepsis también al ganado y mueren muchos.
6: Y se puede morir.
7: Exacto. Y es tan difícil, a veces, en una sola puesta de una mosca de gusano barrenador, el Coclidomia hominivorax, que es el nombre de la mosca, al poner en una herida, en una cavidad, sus huevos, ponen hasta 200 en una sola. Y de esos evolucionan hasta el 70%. ¿Cuántos gusanos se van a producir?
6: ¿Todos son los que barrenan?
7: Y todos al mismo par pueden ir barrenando.
6: O sea, es muy rápido.
7: Entonces, por eso a veces tienen que sacrificar al ganado. Porque ya están tan invadidos que es imposible quitarle todos.
6: Pero esto ya estaba erradicado.
7: Esto ya estaba erradicado.
6: Desde los 90s, ¿no?
7: Un programa de erradicación del 70 al 92. En el 92 se declaró que era libre de México y Estados Unidos. ¿Cómo lo hicieron? Pues liberaron muchísimos cientos miles de millones de machos, pero estaban radiados, o sea que eran infértiles, digamos.
6: Okay.
7: Entonces se reproducían con moscas hembras y las moscas hembras lo que tenían era producción de huevos sin larvas, o sea, eran huevos estériles, digamos, ¿no? Sin, y así ya dejaron que no se reproducieran hasta que finalmente desaparecieron. Esa fue la técnica que usaron.
6: ¿Y por qué ahora regresó?
7: El problema donde no realmente, aparentemente se había erradicado, pero había pequeños brotes, por ejemplo, en Panamá, en Puerto Rico.
6: Centroamérica.
7: En Centroamérica, en varios de Venezuela. Y por ahí había esos pequeños brotes. Con la cuestión de la inmigración y el tráfico ilegal de ganado, allí empezó, por eso Chiapas fue la primera zona. Y de ahí, así es como hemos venido con los casos. Chiapas empezó primero el año pasado con hasta un total de... El año pasado cerró con 90 casos, en todo el 2025, y en 2026, al corte al 3 de julio, lleva ya 55 casos. Y después empezó a extenderse ahora nuevamente a Hidalgo, a Jalisco, Hidalgo con 28 casos, Hidalgo con 13, de humanos, humanos con infección. Al ganado ha habido más. Oaxaca 39 casos, Puebla 35, Veracruz 90 casos, 24%, es el que más casos tiene ahorita en todo lo que va de este año.
6: ¿Cuál me impresiona los casos en humanos? Porque... ¿cuáles son los factores? Supongo que la mala higiene o la falta de higiene, claro, es lo que pues provoca esto.
7: Bien lo comentaste, la falta de higiene es la primera parte de esto, ¿no? ¿Por qué? Porque si yo baño a mi perro o a mi gato, yo mismo me baño a lo mejor una vez por semana, pues dejo, o dos veces por semana, dejo que todos estos días una mosca se pare en una herida, en alguna lesión, más si es una persona ya frágil, por ejemplo, los animales, las mascotas a veces pueden ni siquiera darse cuenta, ¿no? Pero un humano, por ejemplo, con una pequeña herida, que muchos lo vemos, por ejemplo, con pacientes ancianos, ¿no? Que tienen ya algo de demencia, que solo están en cama y que pueden estar un poco descuidados porque no están al 100% con ellos, pues se le puede parar hasta en la oreja, en la nariz, y ahí dejar los huevos y convertirse en gusanos. Vamos a poner un ejemplo de un paciente con pie diabético que de por sí ya tiene demencia y que solamente está en cama, ya no comunica, tiene muy poca movilidad, y de repente pues llega, pues lo encuentran sus familiares con una lesión en su pie, con unas gusanos. Al menos para la persona que no se dedica al 100% a esto, ver los gusanos no va a poder distinguir si es una de estas de mosca doméstica o si es de gusano barrenador o Lucilia, no va a saber. Entonces hay que ver de que no se trate de que efectivamente que sea gusano barrenador. Y lo siguiente es que no podemos quitarlos y echarlos a la basura. ¿Por qué?
6: Porque eclosionan de nuevamente como mosca, ¿no?
7: Y decíamos, vuelven a reproducirse y a contaminar el ambiente otra vez y a infectar otros pacientes o huéspedes. Entonces lo que necesitamos es quitar la mayoría. Recomienda, si no tenemos en ese momento la posibilidad de que nos ayuden a supervisar qué sea, echarlos en un frasco con alcohol. Con alcohol prácticamente se preservan intactos. Mueren, pero se preservan intactos los gusanos. Echamos una porción en alcohol y lo demás tenemos dos opciones. Una es incinerarlos o inundarlos de alcohol y dejarlos en un recipiente cerrado. Aparte de las muestras que ya tenemos, ¿no? O jabón, agua de jabón y dejarlos ahí encerrados. No recomiendan enterrarlos para que puedan reconocerse al microscopio de qué se trata. Si es Lucilia, si es la mosca doméstica, no pasa nada, ¿no? Finalmente tenemos muchos años viviendo con ellos. Lo ideal es tener mosquiteros, una buena higiene, si se encuentran, reportarlos.

0: pacientes que están postrados en su cama, pacientes que son inmóviles, pacientes que tienen alteraciones neurológicas que no permiten sentir incluso dolor a veces o comunicar qué problema tienen. Esos son los que deben tener especial atención e incluso hacer una rutina diaria o cada vez que se haya el baño de estos pacientes, el aseo de ellos, revisarles orejas, revisarles la nariz, revisarles la boca, e incluso hasta las cavidades geniturinarias, por ejemplo, ¿no? La vagina, el ano, a veces también es un lugar donde se pueden alojar las moscas y ahí dejan los gusanos. Y muchas veces puede pasar mucho tiempo ahí y nadie se asome a ver. El gusano barrenador, cuando ya empieza a dar síntomas, incluso dolor en el paciente, ya seguramente ya penetró más las cavidades. O sea, cuando está muy superficial, la verdad es que ni siquiera puede dar nada. O a veces puede ver uno, por ejemplo, una herida que se pone más roja, o que se abulta, ¿no? Se hace un bultito en el tejido. La oreja, por ejemplo, hasta que ya empieza a penetrar el tímpano, más adentro, ahí es donde ya empieza a dar dolor, pero puede no dar ningún problema. Entonces aquí yo creo que no es conveniente esperar hasta que haya un síntoma.
1: Si llegamos a ver esto en pacientes, en mascotas, ya decíamos que hay que reportarlo para, ya tengo el número, es el 800-751-2100. Él es el doctor Bruno López, infectólogo. Gracias por estar aquí.
0: Muchas gracias.
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0: Antoni Gaudí, arquitecto catalán, 2026, 100 años de su fallecimiento. Juan Eduardo Sirlot, autor del legendario Diccionario de Símbolos, poeta y crítico de arte, fue quien más escribió sobre nuestro artista catalán. Es famoso su libro El Arte de Gaudí, reeditado en este 2026 por Vaso Roto Ediciones, como una forma de recordar el centenario del fallecimiento del arquitecto catalán. El Gaudí que nos presenta Juan Eduardo Sirlot es el creador por excelencia, alguien capaz de detener la inercia repetitiva de la tradición y plantear una arquitectura desencadenada, es decir, una arquitectura que avanzando desde el origen no se detiene hasta su conclusión.
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0: Estamos escuchando Siete Hijos, tercera de seis partes de La Risa de Agnete, de Piaquí de Ølstø, 1942, Copenhague, basada principalmente en la balada popular La Risa de Agnete y en la obra de los escritores Ødan Husleyer, James Baggesen, Hans Christian Andersen y Peter Meslig.
1: La artista danesa contemporánea Suste Bonnen, nacida en 1948, conocida sobre todo como fotógrafa, ha creado una escultura submarina que representa al Tritón y sus siete hijos. La escultura se encuentra en el fondo del canal Frederiksholm, en la plaza Højbroplads de Copenhague, y es una gran atracción turística. La obra sonora de Piaquí de Ølstø entabla un diálogo con la escultura de Suste Bonnen, al tiempo que se relaciona con la dinámica del tráfico y otros sonidos de la ciudad. Su estreno tuvo lugar durante la Conferencia Internacional de Música por Computadora en Copenhague en 2007.

0: Escuchamos Siete hijos, tercera de seis partes de La risa de Agnete, 2007-2011, de Piakide Ølstø, compositora danesa nacida en 1942, quien ha recibido numerosas becas y premios. En octubre del 2011, esta obra, La risa de Agnete, fue galardonada con el Premio Principal para Compositoras de la Fundación Danesa de las Artes. Además, ha ganado el premio Håkon Borresen, el premio aniversario de la Sociedad Danesa de Compositores Det Ankerske y Legat, la beca de 3 años del Comité de Música Clásica de la Fundación Danesa de las Artes en 1980 y en 2012 la renta vitalicia de la Fundación Danesa de las Artes.
1: Música del álbum Piakide Ølstø, La risa de Agnete. Disco compacto del año 2012, editado en Alemania por Da Capo. 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

0: Cuando vuelva a tocarte, no será como entonces. No tejeré guirnaldas de alabanza a la lengua llamada tu cintura, ni a tu dureza en todo, ni a la impúber tirana que ponías en cada una de tus bárbaras demandas. No sonará el teléfono que nos salve de ti, o te lleve muy lejos del mí que en ti nacía. Ya no el golpe sin brida que nuestros ojos puso venda de prodigios. Y nos hizo mirar lo no mirado. Teatro de verdades nacidas del instante. Aún estás ahí y eres tan cierto, tan carnaval de carne, tan Don Juan limosnero y victorioso. Cuando vuelva a tocarte, no será como entonces. Una lengua llamada tu cintura. 15. Vicente Quirarte. 1954-2026. In Memoriam.
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11: 29 de agosto de 2026.
2: 365 años sin Louis Couperin a 400 años de su nacimiento. Louis Couperin fue el hermano mayor de los tres célebres músicos y compositores de la familia Couperin. Ellos son François y Charles, los hermanos menores. Por su parte, Louis Couperin fue un compositor, violista y uno de los más hábiles ejecutantes de teclado en su época. Pertenece a la tradición del siglo XVII, iniciada y desarrollada por el italiano Frescobaldi y por el alemán Froberger. Se le ha llegado a comparar con el genio de la viola da gamba, Marin Marais. Couperin se hizo cargo del órgano en Saint-Gervais y ejecutante de la viola en la corte en 1653. De sus composiciones para viola da gamba, ninguna fue publicada. Sin embargo, existen tres manuscritos que contienen sus piezas de clavecín, música para órgano. Incluyen 33 fugas. Y sus fantasías para dos violas, bandas de caramilos y para cuerdas a cinco partes, puesto que un día como hoy, 29 de agosto, en 1661, Louis Couperin falleció a la edad de 35 años. Escuchemos una selección de sus extraordinarias piezas para clavecín, obras que nos permiten destacar la fuerza, la regulación y el virtuosismo que le permitió alcanzar una amplia gama de contrastes en la energía del tacto al teclado. Escucharemos música de Louis Couperin, 1626, 19 de agosto, 1661, Francia. Suite de pies en Fa mayor, suite de pies en La menor, pavana en Fa menor, suite de pies en Re mayor, suite de pies en Fa mayor, y suite de pies en Fa mayor. En la interpretación de Skip Sempé en el clavecín, música del álbum Louis Couperin Suites. Skip Sempé, disco editado en 2004 en Francia por el sello Alfa.

0: Acabamos de escuchar música de Louis Couperin, 1626, 19 de agosto 1661, Francia. Suite de pies en Fa mayor, suite de pies en La menor, pavana en Fa menor, suite de pies en Re mayor, suite de pies en Fa mayor y suite de pies en Fa mayor. En la interpretación de Skip Sempé en el clavecín, música del álbum Louis Couperin Suites. Skip Sempé, disco editado en 2004 en Francia por el sello Alfa.
1: 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Antoni Gaudí. Arquitecto catalán. 2026. 100 años de su fallecimiento.
2: Lo que le interesaba verdaderamente a Juan Eduardo Sirlot de Gaudí no era solamente su obra, que también, sino reconocer en él el verdadero problema de la creación, entendida como sufrimiento sin mesura, invistiéndolo por lo tanto como la personificación del creador puro que concibió la forma del tiempo como una ruina.
1: Pero además, este Gaudí de Juan Eduardo Sirlot es a la vez que un final, un principio. Pero Gaudí vivía encerrado en su obra, oculto en una Barcelona que en buena medida lo ignoraba.
2: Antoni Gaudí, 96.1 FM.
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9: Después de la Segunda Guerra Mundial, entomólogos europeos descubrieron que en el metro de Londres había proliferado una especie de mosquito que se comportaba de forma muy distinta a los otros conocidos. Se había acostumbrado a vivir entre grietas y charcos de humedad. Sus hábitos de apareamiento se realizaban en espacios confinados, en lugar de la multitud del exterior, y durante el invierno no entraban en un estado que podríamos considerar de hibernación. Este era un descubrimiento sorprendente, pues podría significar que esos mosquitos habían aparecido después del periodo en que los londinenses prácticamente vivían en los túneles del metro para evitar las bombas alemanas. Por mucho tiempo se pensó que esta especie de mosquito había evolucionado extremadamente rápido, todo gracias a la intervención humana. Pero estudios recientes demostraron una vez más que los seres humanos no somos el centro de la evolución. En 2025, un estudio comparó 840 genomas completos de la variedad de mosquito Culex pipens. Los especímenes provenían de 44 países de Europa, África, Medio Oriente, Asia y América. Se incluyeron tanto especies de la superficie como de ambientes subterráneos. Gracias a las nuevas tecnologías que permiten analizar el ADN con mayor profundidad, se pudo reconstruir la historia evolutiva de las especies estudiadas, y esto nos sacó de nuestro ensueño. Si bien no se puede negar que la evolución de los mosquitos sí incluye a los seres humanos, nosotros no hicimos nacer ninguna especie en el metro de Londres. Es más, el que hasta entonces era llamado mosquito del metro de Londres no apareció durante la guerra, no era originario de ahí y ni siquiera era originario de Europa. Es probable que exista desde hace millones de años.

0: La variedad de mosquito Molestus del Culex pipiens ya se había adaptado hace siglos a condiciones similares a las del metro de Londres. Sistemas de irrigación o cisternas, espacios húmedos, cálidos y cerrados, como los que crearon las primeras sociedades agrícolas del Mediterráneo y Medio Oriente. Pero hay una mala noticia. Dado que se trata de una especie con una evolución incompleta, por así decirlo, podría mezclarse con otras que transmitan enfermedades hasta ahora no transmitibles a los seres humanos, por lo que hay que mantenerlas vigiladas. Esto es, por supuesto, un recordatorio de que los seres humanos no condicionamos la evolución, la acompañamos, y que no estamos por encima de otras especies. Vivimos a la par de ellas. Esta es una producción de Radio UNAM y la Dirección General de Divulgación de la Ciencia de la UNAM, basada en el artículo Un zumbido en el subsuelo, escrito por Dulce Alejandra Carrillo Carlos y Abdiel Antonio Platas Renteral. Si deseas saber más sobre los mosquitos, consulta la revista ¿Cómo ves?, la publicación mensual de divulgación científica de la UNAM.
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2: Música para pequeñines y para más grandes también, El Conejo y El Coyote. Hoy les tenemos una selección bastante especial. Es nada menos que el cuento de El Conejo y El Coyote, cuya música estuvo a cargo de Víctor Rasgado, músico y compositor. El Conejo y El Coyote es una ópera de cámara en un acto escrita para público infantil. Esta historia nació en la cultura zapoteca y se inspiró en el arte plástico del dibujante Francisco Toledo, quien nació en 1940 y falleció en 2019. También fue pintor, escultor, ceramista y activista mexicano. Esta historia nos cuenta por qué el coyote en las noches le aúlla al cielo, buscando al conejo que está en la luna. Es un cuento constituido de varias historias donde el astuto conejo engaña en repetidas ocasiones al coyote y logra siempre escaparse, hasta finalmente llegar a la luna. La obra está escrita con base en una secuencia geométrica que, al reproducirse, va creando una especie de cuadro mágico que puede leerse de adelante para atrás. Busca conseguir que se logre entender y disfrutar por la infancia, pues es a ella a quien está dirigida esta ópera, aunque sabemos que los más grandes también la pueden disfrutar. Escuchemos ahora música de Víctor Rasgado, 1959-2023, México, compositor, historiador y maestro. El Conejo y el Coyote, ópera de cámara para público infantil, 1998-1999. En la interpretación, como el conejo, la soprano Lourdes Ambriz, como el coyote, Benito Navarro, como el campesino, José Guadalupe Reyes, Ari Brickman, narrador. La Camerata de las Américas con la dirección de Juan Trigos, música del álbum Víctor Rasgado, El Conejo y el Coyote, editado en 2003 en un disco compacto por el sello Windechim Records.

0: y el coyote.
1: Oh,

Cuando amaneció, el dueño del huerto fue a ver sus chiles. Se sorprendió de verlos regados en el suelo. Y entre las plantas, reconoció las huellas del conejo.

con cera de abeja, hizo un muñeco para ponerle una trampa al conejo. Plantó el muñeco en medio del huerto y se fue.

Al anochecer, el conejo regresó. Se acercó para saludar, pidiendo después unos chiles

Como vio que el muñeco no le hacía caso, le pegó con las manos y estas se quedaron pegadas a la acera. Le pegó con los pies y también sus pies quedaron pegados.

0: ¿Qué hace ahí en la red?
1: Preguntó el coyote.
2: Chingabum, coloro, am yo, mitaculoro.
1: Y el conejo contestó.
3: Esta gente quiere que me case con su hija, pero yo estoy muy joven. ¿Por qué no te quedas en mi lugar? ¡Mira! Ya está hirviendo el agua para el chocolate.

0: Cuando el campesino desató la red y vio al coyote ahí dentro, le dijo:
1: ahora tú me las vas a pagar.
0: Y lo metió en el agua hirviendo.

0: Furioso, el coyote siguió las huellas del conejo.
1: Lo encontró en un árbol de jícara y le dijo:
2: ahora

0: El conejo sabía que el coyote no podía distinguir entre la jícara y el zapote. Entonces le dijo:
1: ¿Por qué me vas a comer? Si aquí

0: verlo, el conejo saltó y apoyó las manos en la piedrota y dijo al coyote:
1: ¡No me comas! ¿No ves que si no detengo esta piedrota caerá y aplastará a todos los niños que nos están oyendo?

0: conejo dijo:
1: ¡Detén la piedrota! ¡En lo que voy por gente para que nos ayude!
0: Así, el coyote le creyó. Y el conejo se escapó.

0: Si me comes, ¿quién cuidará a los niños de esta escuela?
1: Contestó el conejo, señalando un panal de avispas.

0: ¿No te gustaría hacer lo que hago?
1: Dijo el conejo.
0: Si ves que alguien se asoma, le pegas con esta vara.

coyote le pegó al panal con la vara y las avispas salieron detrás de él. Perseguido por ellas, se fue a meter en un aguaje.

0: oscurecía. Cuando el coyote encontró al conejo a la orilla de una laguna.
1: ¡Ay, qué pobre que va a tocar! ¡Oh, todo décimo!

0: ya se lo iba a comer.
1: Cuando el conejo dijo:
2: ¿Por qué me vas a comer, hermano? Si te estaba esperando para que comiéramos ese queso que ves ahí.
1: Y le señaló la luna que se reflejaba en el agua.

0: Pero eso sí,
1: dijo el conejo,
0: tenemos que tomar su suero para poder comernos el queso.
1: Y llevó al coyote a la laguna para que se tomara toda el agua.

cuando al coyote ya le salía agua por los ojos y las orejas, el conejo se fue corriendo y el coyote se puso furioso.

El conejo sabía de una escalera que podía conducirlo a la luna. Y empezó a subir, escapando del coyote.

Así, el conejo llegó a la luna y desde allá vio al viejo coyote que lo buscaba en el cielo.

Así termina el cuento que me contó mi abuela. Y es por eso que dice la leyenda que el coyote de noche le aúlla al cielo, buscando al conejo que está en la luna.

0: Acabamos de escuchar música de Víctor Rasgado, 1959-2023, México, compositor, historiador y maestro. El Conejo y el Coyote, ópera de cámara para público infantil, 1998-1999. En la interpretación, como el Conejo, la soprano Lourdes Ambriz, como el Coyote, Benito Navarro. Como el campesino, José Guadalupe Reyes, Ari Brickman, narrador. La Camerata de las Américas con la dirección de Juan Trigos. Música del álbum Víctor Rasgado, El Conejo y el Coyote, editado en 2003 en un disco compacto por el sello Windechim Records.
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0: Cari, qué gusto volver a encontrarme con ustedes. Ya estamos listos para pasar una mañana llena de conocimiento, música y mucha diversión. ¡Qué bueno que están aquí!
1: Hey, Joco, ¿escuchas? ¿Cómo están? Si acaban de prender la radio, llegaron justo a tiempo. Soy Shanti y desde aquí les voy a acompañar durante la próxima hora.
2: Muy buenos días, les habla Emilio y me encanta compartir esta mañanita con ustedes. Hoy venimos con muchas ganas de platicar, descubrir cosas nuevas y, por supuesto, pasarla increíble. Quédense con nosotros.
3: ¿Qué onda?
4: Pues yo estoy más que lista para arrancar este programa. Así que aprovecho para enviarle saludos sonoros a la producción. Silvi, Perla, Ale, Lucy, Mike y Vic. Por cierto, yo soy Vico.
5: Buen día, por acá Balam. Y me siento feliz de acompañarles esta mañanita desde los micrófonos de Radio UNAM. Además, le mandamos nuestros agradecimientos al hechicero de los controles técnicos, Emanuel Silva.
6: ¡Hola! Les habla Aranza. Gracias por estar del otro lado de las bocinas. Quédense con nosotros porque les tenemos un programa muy interesante.
7: Hola, Joco Escuchas. Gracias por estar con nosotros y para complementar este equipo, soy Ale y los contacto desde una esfera de cristal lista para compartir cada sección de este subprograma para los peques y no tan peques.
0: Ahora sí, súbanle a los altavoces.
1: Preparen los sombreros mágicos
2: y alisten el maletín de pociones que ya inició

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2: Y para iniciar el fin de semana con la actitud más hechicera, escuchemos La Bruja que Olvidó Sus Hechizos

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2: Joco, ¿escuchas? ¿Alguna vez se sintieron atraídos por el arte y su historia?
3: Yo sí, Aranza. Muchas veces me pregunté, ¿qué significaban las esculturas y pinturas de los museos?
4: Buen punto, Ari. Pues, ¿qué les parece si le damos la bienvenida a Montserrat Borrego Hinojosa Zarralde, licenciada en Historia del Arte y quien viene a despejarnos de muchas dudas? Bienvenida.
5: Hola, buenos días, ¿cómo están?
4: Bien,
5: hola,
4: gracias.
5: Bien. Qué bueno.
4: Pues vamos a comenzar con la primera pregunta. ¿Qué es la historia del arte y cómo podemos entenderla?
5: Pues la historia del arte es una cosa preciosa, es el estudio de las imágenes, básicamente. Hay muchas formas de entenderlo, eso es la belleza, se puede llegar pues desde la psicología, desde las imágenes, también desde la parte social, la parte económica es increíble, y básicamente es ver qué significan las fotografías, también las pinturas, las esculturas, qué nos comunican. Muchas veces hay como símbolos ahí ocultos.
4: Sí.
3: ¿Qué características debe tener una pieza para ser considerada una obra de arte?
5: Pues realmente no hay una lista que te diga 1, 2 y 3. Depende mucho de la parte de nosotros, los sujetos. Entonces, ahora es muy difícil justamente decir que sí es arte y que no es arte. Pues básicamente te puedes estudiar y educarte para tener una mejor opinión, una más completa, pero realmente todos podemos y tenemos la capacidad de decidir esa parte. Es increíble.
2: ¿Y a ti qué te motivó a estudiar Historia del Arte?
5: Pues realmente mi mamá. Ella me llevaba mucho a ver museos de chiquita, a ver películas, me leía mucho de chiquita y me ayudó mucho a interesarme por la parte cultural y esta cosa que es preciosa.
4: Por ejemplo, para los escuchas que no saben qué es exactamente una licenciada en historia, ¿qué es qué actividades implica ser una licenciada en historia?
5: Pues muchas cosas. Yo, por ejemplo, trabajo en una galería y vendo arte. Pero también se puede hacer investigación científica. Hay personas que se dedican a escribir los artículos de cultura. También investigación. Son casi como policías, como peritos. Vamos recubriendo la historia y recuperando partes que antes no entendíamos.
4: Y, por ejemplo, ¿nos puedes hablar un poquito más sobre esa galería?
5: Sí, yo trabajo en Consigna. Es una galería que está en Nansures, Kepler 101. La pueden buscar en Instagram, consigna.io. Y pues es increíble, ahorita tenemos una exposición de arquitectura mexicana, tenemos a Pedro Ramírez Vázquez, mucho de su trabajo que él ayudó mucho a formar la parte del horizonte de la Ciudad de México. Hizo el Estadio Azteca, la Basílica de Guadalupe, también el Palacio Legislativo, o sea, es el arquitecto de los años 60. También tenemos obras de Pedro Friedeberg, que él es contemporáneo, o sea, que vivió al mismo tiempo que nosotros, y Matías Geritz.
4: Wow.
3: ¿Cuál es la obra más cara del mundo y con la que has trabajado?
5: Con la que he trabajado yo creo que es de Gunter Gerso o Manuel Felgueres, que son obras de artistas del siglo XX. Y ellos pues vivieron aquí en México y hicieron un montón de cosas. También, por ejemplo, trabajo mucho con Leonora Carrington, que se cotiza muy bien en el mercado, o sea que es un poco caro, pero son personas que tienen una historia importante, ¿no? Tienen un recorrido por toda su vida, y son reconocidos, les escribieron libros y películas, y por eso los entendemos así.
2: Oye, y por otro lado, sabemos que estudiaste en Francia y Estados Unidos. ¿Qué fue lo que más te gustó de estudiar ahí?
5: Yo creo que el idioma es increíble porque llegas y aprendes la cultura basado en las palabras, la parte pues básica de comunicarte con alguien cambia muchísimo, y también como en otros lados se entiende el arte, ¿no? En Europa lo tienen regado por todos lados y los museos son gratis y son increíbles, ¿no? Entonces, aquí en México como que a veces extrañamos algunas obras, no nos tocó el Renacimiento, nos tocó la Edad Media, entonces es increíble llegar y ver cosas distintas, pero México también tiene lo suyo, tiene un montón de cosas. Yo por eso decidí estudiar mi carrera aquí en México, no quise irme fuera.
4: Claro, y enfocándonos más en el arte mexicano, ¿nos puedes citar nombres relevantes de este?
5: Pues está la clásica Frida Kahlo, que es increíble, Diego Rivera, Orozco, el maestro Tamayo. Mi favorito, la verdad, es Sergio Hernández, que es un maestro oaxaqueño. Él sigue vivo, pero recupera, fue estudiante de Toledo, entonces recupera mucho de la parte como cultural de Oaxaca y es también fascinante.
4: Sí.
3: ¿Cómo se hace una curaduría de arte?
5: De muchas formas, la verdad, puede ser un poco más improvisada. Muchas veces los historiadores sí hacemos una investigación profunda y vamos ordenando las piezas. Y hay como una temática, un hilo que nos lleva. Pero también la pueden hacer cualquier persona. Nosotros hacemos curaduría en nuestra casa a la hora que decoramos. ¿Cómo pintas las paredes? ¿De qué color la quieres? ¿Qué foto de la familia vas a poner? Eso también es curaduría. O simplemente cómo ordenas tu closet, tu cuaderno, cómo haces tus notas. También podría ser curaduría.
2: Sí. ¿Y qué es lo que más te gusta de tu trabajo?
5: La gente. Es fascinante ver las reacciones de alguien cuando les cuento, por ejemplo, la vida de Leonora Carrington, cómo llegó a México. Sus papás, por ejemplo, no querían que ella fuera artista y entonces rechazó a su familia por completo. O todo lo que viven las personas, ¿no? Viven guerras y cómo eso se expresa en el arte. Y cuando yo lo platico, veo mucho como la fascinación en las personas, y una carita así alegre. Entonces me gusta mucho compartir lo que yo sé.
4: Claro. ¿Nos puedes recomendar museos para visitar?
5: Claro, el que más me gusta es el Museo Jumex, muy bonito. Pero el Franz Mayer siempre trae cosas divertidas. ¿Qué más? El MUAC es también una muy buena opción. A mí me gusta el Museo de Arte Moderno también. Ahorita tienen una exposición de Remedios Varo increíble. Y tienen el Jardín Escultórico. Yo me acuerdo que yo iba ahí en los veranos de chiquita. Justamente mi mamá me mandaba a campamentos del día y estudiábamos las obras de arte y nos hacían preguntas. Y de ahí también me encantaba ir.
4: Wow.
3: ¿Hay alguna asociación que acerque a las infancias al arte?
5: Sí, debe haber varias. La verdad, yo creo que todos los museos tienen una parte para niños. Siempre tienen talleres los sábados y los domingos. En el Jumex también tienen muchísimo. Yo me acuerdo que iba a trabajar ahí y ya no trabajé ahí, pero tienen una parte muy bonita para acercar a las infancias al arte. Todos los museos lo tienen sábados y domingos.
2: Wow. ¿Y qué consejo le darías a alguien que quiere dedicarse al arte?
5: La verdad que sigan su pasión. Muchas veces con las humanidades salimos de la carrera y no es tan lógico o explícito qué vas a hacer, ¿no? Entonces, seguir adelante, encontrar una forma, si existe, si hay, puedes vivir muy bien del arte y viviendo cosas que te apasionan y te gustan hacer. Entonces, sí es increíble investigar, leer por

0: adaptarnos y seguir creciendo, ¿no? Ahora usamos mucho IA, pero hay que darle su importancia a los artistas, a los pintores, a las escultoras. Y es una parte de también cuestionarnos. Muchas veces el arte igual de ahorita, el contemporáneo, es como muy filosófico y muy difícil de entender, porque a lo mejor es una basurita, un papel así en el piso y no sabemos qué es. Entonces, acercarte y preguntar y seguir, o sea, porque sí es una parte filosófica de la vida humana increíble.
1: Claro.
2: ¿Y hay alguna obra de arte que te haya sorprendido muchísimo?
0: Sí, hay muchas. A mí me gusta muchísimo el arte virreinal. Las capillas, las iglesias aquí en México son increíbles. En Puebla hay un montón.
1: Sí.
0: Y todas son súper doradas. Les decimos barrocas, ¿no? Y que tienen miedo al vacío. Entonces hay decoraciones en absolutamente todas las esquinas. No hay nada en blanco. Y son muy impresionantes cuando entras. Como que te llenas de luz y de color. Entonces eso me encanta, la verdad.
1: Claro, pues son muy impresionantes todas estas pues iglesias que hay en Puebla, porque pues son muy bonitas.
0: Sí.
3: De hecho hay una en San Miguel de Allende, uh-huh, que está en Guanajuato, uh-huh, en la que es la catedral y está muy bonita de noche.
0: Sí, a veces las iluminan, les ponen luces de colores, incluso son muy muy bonitas, y las iglesias juegan también con la luz, ¿no? En los vitrales es de lo que más me gusta a mí, porque se ven los colores y también ver cómo alguien las fue construyendo, ¿no? Las iglesias igual tienen como ahí ciertas cositas, cómo van haciendo las fachadas, a qué santo están dedicadas, a qué virgen, justamente es muy lindo también ver cómo las, a quién la adjudican o quién la dona a veces la construcción.
2: ¿Y como mujer artista has tenido una dificultad para que te tomaran en serio?
0: Sí, a veces. Es un mundo difícil. Hay que encontrar por ahí tu voz, ¿no? ¿Qué es lo que quieres hacer? Independientemente de que seas artista o no, creo que es importante saber a dónde quieres ir, hacia dónde quieres caminar, y eso te va a llevar un poquito. Vas a encontrar maneras y formas de llegar, pero saber lo que quieres hacer, sí. Y sí, muchas veces llegas y hablas con, yo que estoy un poco chava, pues puras personas grandes, puros hombres, y sí es difícil encontrar la manera de acercarte, proponer ideas, pero hay gente que está muy dispuesta a escuchar y hay muchas oportunidades hoy en día, entonces creo que sí se puede, y pues sí.
1: Y bueno, retomando la pregunta que dijo Ari anteriormente, de las pinturas caras y todo eso, ¿cómo se decide cuánto puede valer una obra de arte?
0: Pues hay muchos valores. Yo justamente hice un trabajo en la carrera. Está el valor físico de una cosa, ¿no? ¿Cuánto te costaron tus pinceles, tu lienzo, la pintura? Luego, pues las horas que trabajaste en la pintura. Y eso es un valor, ¿no? Como más fácil de deducir, porque tienes cuánto te costó todo. Y también está la parte del valor de la persona, ¿no? Si yo soy una persona que me han hecho 100 exposiciones en todo el mundo, me han escrito libros, tengo una película, pues claramente soy reconocido, entonces se va agregando un poquito. También está la parte del valor del mercado, que eso se define en la última vez que vendí una pieza, pues a cuánto la vendí. Y se va agregando también la especulación. Es un poco como las inversiones en el banco, como que no sabes qué va a pasar y a veces son apuestas. Entonces tú apuestas por la vida de una persona, básicamente, por su obra, por completo, y va creciendo. Y luego está el valor de los seguros, igual que los coches. Hay que comprarles un seguro cuando la mandas fuera. Entonces nosotros le llamamos seguro de clavo a clavo. Desde que la saco de clavo que está colgada en el museo hasta que regresa o hasta que llega al siguiente, ¿no? Entonces se puede lastimar, se puede caer, se puede perder y son cosas a veces invaluables, ¿no? Entonces también es muy complejo, la verdad.
3: Sí. ¿Y qué cosas tiene que hacer un curador y su equipo antes de ver una pintura o escultura?
0: Muchísimas cosas. Primero hay que ver qué obras tienes para

0: armar una exposición. Entonces, ver qué tienen en común todas estas cosas y cómo las voy a ordenar. Muchas veces elige una temática, pueden ser los colores, pueden ser las personas, el tiempo, la década en la que lo hicieron. Y luego vamos ordenando las cosas, también los tamaños. Si una cosa simplemente no cabe, una escultura de 4 metros de altura simplemente no la puedo meter, tiene que ir al final en el jardín, o ese tipo de cosas, también vamos ordenándola así. Luego, pues la temática también. Y se escriben muchas cosas cuando hacemos una exposición. Están los textos de sala, a veces se hacen catálogos con todas las obras. También la parte del marketing. Ahora está muy de moda las exposiciones taquilleras. Entonces son estas exposiciones a las que todos hacemos fila por ir, por entrar. Y hay que también hacer los boletos, los letreros, difundir. Y todo también requiere mucho trabajo y va de cierta forma con la curaduría, porque tiene que ir ligado a la misma imagen de la exposición.
1: Monse, gracias por hablarnos sobre algo tan hermoso y complejo. Así descubrimos que el arte también puede ser divertido y sobre todo que también es para las infancias.
0: Sí, yo estoy feliz de estar aquí. La verdad, muchísimas gracias por invitarme. Les agradezco mucho.
2: Pues, ¿qué les parece si despedimos a nuestra invitada con una rolita? Pues, arranquemos.

ser niña no signifique dedicar más tiempo a las tareas domésticas que a mis estudios. Las niñas pedimos, exigimos tener las

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3: Oigan, nos encantan que las y los Joco Escuchas nos visiten, ¿verdad, Amixes?
4: Sí, porque conocemos qué temas les interesan, las actividades que realizan y sus hechizos más divertidos.
5: Tanto así que hoy nos acompaña nuestra Joco Escucha
3: Ina Portilla Madrid, quien viene a compartirnos un poco sobre su día a día. ¡Bienvenida!
4: Bienvenida.
3: ¿Estás lista?
6: Sí.
3: Muy bien, vamos a empezar con la primera pregunta. ¿Desde dónde nos visitas?
6: Vengo de aquí de la Ciudad de México, ¿puedo ir?
3: Ok.
4: Pero, ¿no sabes en qué, desde qué parte vienes?
6: No.
4: Ok. ¿Cuánto tiempo llevas escuchándonos?
6: Pues la verdad, desde que fue el aniversario, pues vine y pues nos divertimos mucho porque hicimos historias, pusieron música y hubo un concierto. Desde ahí los escucho.
3: Oh. ¡Wow! Y cuéntanos, ¿cuál es tu sección favorita del programa de Hocus Pocus?
6: ¿Mi parte favorita? Mi parte favorita es cuando le ponen la música, porque suelo escuchar música que yo no escucho normalmente.
3: ¡Wow!
4: ¡Wow! ¿Cuál es tu mayor miedo?
6: Ay, mi mayor miedo es la oscuridad, porque es que yo veo cosas.
3: Es que son como alucinaciones.
6: Sí.
3: A mí lo que me da miedo de la oscuridad es que no sabes qué puede haber dentro de ella.
6: Uh-huh.
3: ¿Qué tipo de música te gusta y cuál es tu artista favorito?
6: A mí me gusta mucho el K-pop y la música pop, pero normalmente mi música favorita es, bueno, mi cantante favorita es Billie Eilish.
3: ¿Cuál es tu canción favorita de Billie Eilish?
6: Es la de Bad Guy.
3: Clásica. ¿Y tienes algún talento oculto que nos quieras mostrar?
6: Ay, es que no traigo cuadernos. Pero sé dibujar anime.
3: Yo también.
6: Ay, qué bueno. Qué padre.
4: ¿Cuál es tu materia favorita en la escuela?
6: Mi materia favorita es arte.
3: ¿Por qué?
6: Porque pues puedes sacar tu imaginación al tope, porque, o sea, prácticamente te dicen, ay, es esto. Y tú te lo imaginas, lo visualizas en tu mente, lo retratas en el papel.
3: Entonces, ¿qué te gustaría ser de grande?
6: Yo quiero ser artista y cantante.
3: ¿Por qué cantante?
6: Porque la verdad me gusta mucho cantar, es muy bonito porque te expresas mucho.
3: ¿Te gustaría cantarnos un poco?
6: No, me da pena.
3: ¿Qué te gusta hacer en tu tiempo libre?
6: Dibujar y escuchar música. Y hacer squishies de papel.
3: Oh, bueno. Y cuéntanos, una pregunta muy curiosa es, ¿cómo te describirías en tres palabras?
6: Ay, artística, expresiva y linda.
4: ¿Cuál es tu videojuego favorito?
6: Mi videojuego favorito es Roblox.
3: Y sabemos que Roblox es una plataforma que contiene muchos juegos, pero ¿cuál es tu favorito de ahí?
6: Mi favorito es uno de un teclado.
4: ¿El teclado?
6: Sí, porque se escuchan ruidos muy relajantes, pero a la vez practicas tus reflejos.
4: A mí la verdad no me gusta tanto, o sea, sí es muy relajante, pero prefiero otros juegos más competitivos.
3: ¿Y a ti, Shanti, qué tipo de juegos te gustan?
7: Pues a mí me gustan...
4: Brookhaven.
7: No. Pues... ¿Como duelos?
3: Ah, duelos.
4: De duelos está bueno.
3: Y bueno, ¿qué es algo que siempre te anima cuando estás muy triste?
6: Algo que me animo cuando estoy muy triste es escuchar música y dormir, porque como uno puede controlar sus sueños, así sueño, ay no, que voy a la playa, ay no, que puedo volar, y así.
3: ¡Guau! Y cuéntenos, ¿cuál es tu deporte favorito?
6: Mi deporte favorito es natación. Soy muy buena en natación, es mi deporte favorito.
3: ¿Y cuál es tu técnica de natación favorita?
6: Mi técnica de natación favorita es nadar de sirena. Es que se cuenta que estás, bueno, de torbellino. Estás debajo del agua y nadas así en torbellino. O sea, vas así, uy.
3: Ah, girando.
6: Sí.
2: No, yo la verdad no sé nadar.
3: Ay. Yo también. Y bueno, ¿nos puedes compartir unos tips de nado?
6: Miren, si se están ahogando, les recomiendo que se dejen así flotar. Porque no, si lo hacen así, se van a hundir más rápido. Si solo se quedan así, se dejan llevar por el agua, van a flotar hacia arriba y la marea los va a llevar hacia la orilla.
3: ¡Wow! ¿Y algún otro?
6: Si van a nadar de crawl y no quieren, pero no quieren estar aguantando y respirando, les recomiendo que hagan su cara así, porque así su cabeza siempre va a estar fuera del agua.
3: Que la vayan girando, ¿no?
6: Sí.
4: Para no ahogarse. ¿Cuál es tu comida favorita?
6: Mi comida favorita es la fruta con chamoy.
3: ¡Oh, qué rico! Oh. ¿Y qué tipo de fruta específicamente?
6: La fruta del dragón es deliciosa.
4: ¡Oh, sí! Sí. ¿Hay otra comida que te guste?
6: La pizza. Es muy rica la pizza.
3: ¿La pizza de qué?
6: Hawaiana, pero sin la piña.
3: Ah, obviamente. Y, claro. Obviamente.
6: Y de queso.
4: Oh. Las de queso se ven bien buenas.
3: Y bueno, cuéntanos, ¿qué tipo de anime te gusta dibujar?
6: Pues suelo dibujar anime, pero anime tierno.
3: Estilo manga.
6: Sí, pero en digital suelo dibujar anime, pero en chibi.
4: ¡Oh! ¿Y te gusta el anime?
6: Sí.
4: ¿Cuál te gusta de todos?
6: Pues mi favorito yo digo que sería Spy X Family.
3: ¡Oh! Muy buena esa.
4: ¿No has visto Blue Lock o Haikyuu o cualquier...?
6: No, pero quiero ver... No, ay, perdón. No, pero quiero ver Haikyuu.
3: Haikyuu. Y cuéntanos, ¿de qué se trata Haikyuu?
4: Ah, Haikyuu, según yo, no lo he visto, pero me habían dicho unos amigos que era de voleibol.
3: Voleibol.
4: ¿Y no hay algún otro anime o tema que te interese?
6: Un tema que me interesa... Pues el tema de la música es muy emocionante.
4: Y aparte de Billie Eilish, ¿quién es tu otra cantante favorita o grupo?
6: Pues me gusta mucho una cantante que se llama Sia. Bueno, me gustaba.
4: Uy, ¿cuál es tu canción favorita de ella?
6: Es una que se llama Snowman.
3: Y bueno, nos hablabas de K-pop. ¿Cuál es tu grupo favorito?
6: Sí. Ay, mi grupo favorito es... Bueno, ¿puedo decir los dos?
3: Sí. Sí.
6: Mi grupo favorito es Blackpink y Cat's Eye.
3: Y bueno, ¿cuál es tu canción favorita de Blackpink?
6: Mi canción favorita de Blackpink es... Pues sí, una que se llama Blackpink.
3: Ah, ¿y cómo va? Cántala así, poquito.
4: Un poquito.
6: Me da pena.
3: Tú dale.
4: Que no te dé pena.
6: Ay, Dios.
3: No. Bueno, yo tengo una de Blackpink que me gusta mucho, que se llama How You Like That.
6: Esa es la que decía. Es que como esa canción dice Blackpink.
3: Ah, sí.
6: Ay, sí, es que luego se me van los nombres.
3: Oh, no importa, como, es que son muchos.
6: Es que como todas dicen Blackpink, me confundo.
3: ¿Y cuál es tu canción favorita de Cat's Eye?
6: Gabriela.
3: Ah, la de
6: Hanson, Gabriela. Sí,
3: es que yo también escucho Katza y Blackpink.
6: ¡Ay, qué padre!
3: Sí. Y no, bueno, ¿nos quieres contar algún dato curioso, alguna experiencia muy divertida que hayas tenido?
6: ¿Divertida? Pues una vez estaba de vacaciones y yo tengo un amigo que tiene 6 añitos. Bueno, ya cumple 7, pero está bien chiquito, ¿no? Es bien adorable, ¿no?
3: Ajá.
6: Entonces él y yo fingimos que somos enanos, ¿no? Porque así nos llevamos, ¿no? Entonces él y yo nos fuimos a Cancún, a un hotel que se llama el Oasis.
3: El Oasis.
6: Había una piscinota gigante y te traían pizzas.
3: ¡Oh! Y puedes comer así en la piscina.
4: ¡Ay, ya tengo
6: hambre! ¡Sí!
3: Oye, Ina, muchísimas gracias por visitarnos. Esperamos verte pronto. Sigue disfrutando de las pócimas auditivas que preparamos en Hocus Pocus para todos ustedes, Joco Escuchas.
6: Muchas gracias. Muchas gracias.
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6: ¡Ay, muchas gracias! ¡Gracias! ¡Qué bonita!
4: Despidamos a nuestra invitada con una de sus rolas favoritas. Súbanle los altavoces y disfruten vueltas y vueltas de canciones de 11 niñas y niños.

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genio mágico cura el miedo y la nostalgia. 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

0: A ver ustedes. Ay, pero también quiero ir a las personitas que nos escuchan desde sus casas. A ver si repiten después de mí. A ver. Ay, bueno, aquí en el estudio sí se escuchó. Muy bien, pues yo soy Axelófono y estoy muy contento de estar hoy aquí en Hocus Pocus. Así que, ¿les gusta reír?
1: Sí.
0: A ver, vamos a ver si es cierto entonces. ¿Por qué? Porque hoy traigo un duelo de carcajadas. Yo voy a hacer una carcajada y ustedes la tienen que repetir igualito, igualititititito. Y luego hacemos un intercambio. Ustedes me ponen una carcajada a mí, ¿les parece?
1: Va.
0: A ver. Ahí va.
2: Jejeje,
0: jejeje,
1: jejeje, jejeje, jejeje,

0: ver quién va a ser la primera. Ay, ay, ay, ay. A ver, compañero, el primer valiente.
1: Jijijija.
0: Jijijija. ¿Otro? ¿Otra?
1: Este.
0: Una más, una más.

0: La música nunca falta en Hocus Pocus. ¿Se imaginan cómo sería el programa sin las rolitas que alegran nuestras mañanas?
1: ¡No!
2: Sería espantoso. Por ello les traemos una recomendación musical. Se trata nada menos que Axelófono, cantautor y artista mexicano.
1: Y hoy nos acompaña para compartirnos todos los detalles sobre este proyecto. ¡Bienvenido!
3: Muchas gracias, chicos. Qué bonita presentación.
4: Muchas gracias. Y bueno, ¿qué te parece si empezamos con la primera pregunta?
3: Ay, a ver, ya vamos a empezar así tan directos. Bueno.
4: Y bueno, ¿qué te motivó a empezar este proyecto como cantautor y cuentacuentos mexicano?
3: Y bueno, en realidad yo empecé a cantar desde que era muy niño y a escribir mis propias canciones. Y siempre estuve escribiendo canciones, pero cuando nació mi hija hace ya casi 10 años, yo dije, bueno, tengo que escribir canciones que mi hija pueda escuchar y que le puedan gustar y que puedan ser interesantes para ella. Entonces empecé a escribir canciones para niñas y niños y bueno, pues aquí estoy ahora cantándolas.
2: Oh. Wow. ¿Cuál ha sido el elemento, bueno, cuál ha sido el momento, perdón, más inesperado que te ha dado crear contenido?
3: El momento más inesperado, uf, bueno, a ver, por ejemplo, ayer estaba en un show, en un cierre de un curso de verano, y siempre, bueno, uno de los shows que hacemos, que se llama Ludiconcierto, pues es preguntar algunas palabras o algunas frases. De hecho, al rato a ver si lo hacemos juntos, va, para que hagamos una canción.
4: ¿Sí?
3: Y
4: sí.
3: Y pues nada, había un niño que estaba insistiendo mucho en una palabra, la palabra elefante. Entonces, bueno, no, la historia no tiene nada que ver, pero metimos un elefante en la historia. Entonces, a mí me gusta eso, como escuchar a todas los niños, las niñas, y poderlo incorporar en la música y en las historias que hacemos.
4: Oh. ¿Y por qué quisiste dedicarte a la música?
3: Mira, la verdad, no sé por qué. Es una cosa que empecé desde que era niño, así como ustedes, o más niño quizás, y de pronto la vida, las circunstancias y la música te atrapa, te lleva, te contagia y me ha llevado a muchísimos lugares. He estado tocando en tantos lados y estoy tan agradecido con la música que pues no podría hacer otra cosa. Entonces siento que más bien la música me agarró y ya no me soltó.
5: Sabemos que has hecho muchas canciones, pero de todas las que has hecho, ¿cuál es tu favorita?
3: Ay, no, esto es como preguntarle a la mamá cuál es su hijo favorito. ¿Cuál es tu hijo favorito? La verdad no sé. No sé quién, a ver, un maestro decía que su canción favorita era la que acaba de escribir, por ejemplo, o la que va a escribir. Quizás con esa respuesta me quedo. Okay. La canción que voy a escribir.
4: Wow. Muy intrigante.
0: Sí. ¿Y qué papel tienen las redes sociales en tu carrera como artista?
3: Ay, no, las redes sociales es una relación de amor-odio muy, muy interesante porque, a ver, uno se agradece que pueda subir sus cosas a las redes. Pero luego uno está trabajando ahí como 20 horas en un video, lo subes y ¿qué pasa? Un like de tu mamá y otro de tu hermana. Por cierto, saludos a mi mamá y a mi hermana.
4: ¡Hola!
3: Y de pronto me siento como que un poco frustrado. Pero también la verdad es que ha sido muy grato poder conocer a personas nuevas que se acercan a mi música, a mi proyecto, a nuevas niñas, niños, pues a través de las redes. Entonces, por eso digo que es una relación de amor-odio.
1: ¿Cuántos instrumentos sabes tocar?
3: Bueno, la mesa, las maracas. La guitarra es mi instrumento principal. Es un instrumento que me enamoró, pero también toco el bajo, el piano. El piano me obligaron a tocarlo cuando estudié composición en el DIM. Por cierto, gracias a mis maestros, me dijeron, tienes que tocar el piano porque eres un compositor y los compositores tocan el piano. Aprendí a tocar un poco el piano, no soy pianista. Percusiones, me encantan los tambores.
4: Wow.
3: Ukuleles, ¿qué más? No, bueno, pues muchos. La batería también, recientemente. Bueno, me gustan muchos instrumentos.
4: ¿Y cuál es tu favorito de todos?
3: La guitarra, este es el amor de mi vida. La guitarra acústica.
4: Uh-huh. Wow.
3: Sí, es que es muy versátil, lo puedes llevar a donde sea. Y además puede hacer varias funciones. Por ejemplo, ahorita que estaba tocando la risa, no sé si escucharon cómo. O sea, es como una percusión, pero también las cuerdas melodía y la armonía, y es como muy completa.
1: ¿Nos puedes cantar otra canción?
3: No. Bueno, sí. Ah. Oigan, pero a ver, una pregunta. ¿Ustedes quieren una canción de amor o una canción de miedo?
6: De miedo.
3: Una canción de amor, entonces. Ay, bueno, de miedo, está bien. Pero me tienen que ayudar con algunos efectos especiales.
4: Ok.
3: ¿Sí? Bueno, por ejemplo, cuando diga, había una luna llena, ¿cómo suena la luna llena?
4: No sé.
3: ¿No?
4: Silencio. No, tal vez un lobo.
3: A ver, ¿cómo suena? ¡Qué bien te sale! Había, por ejemplo, cuando te metes a bañar, ¿cómo suena cuando te metes a bañar?
4: El agua cayendo así.
3: Bueno, pues ahí ustedes van inventando.
4: Ok.
3: En un oscuro rincón de este cuarto. Ay, pero tienen que apagar la luz. Bueno, se vale cerrar los ojos nada más. Ah.

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1: Es que yo te dije que no lo hicieras.
0: Sí, exacto.

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0: ve cómo se salvó el Carlitos del monstruo.
1: El monstruo de la ropa sucia.
0: Oh, yeah.
1: Y bueno, ¿cómo fue la primera? Bueno, porque ahorita te estabas cantando para los cocoescuchas, pero ¿cuándo y cómo fue la primera vez que te presentaste en un escenario?
0: ¡Wow! Ok. 1996, no, quién sabe. Déjame pensar. Estábamos en... Bueno, es que el primer escenario real, sí fue con mi familia. Así yo tenía un pianito que me trajeron los Reyes Magos. Y...
1: Un saludo para los Reyes Magos.
0: Un saludo para los Reyes Magos. Tenía también un, ¿cómo se llama? Una batería de juguetes. O sea, tenía varios instrumentos que me regalaron y bueno, pues yo hacía mis shows ahí. Pero cuando me subí con mi guitarra, yo creo que fue en... como a los 11 años. 11 años que me subí a un... Era un concurso de televisión, imagínense eso. Era un concurso de talentos de televisión. Entonces pues, estaban los chicos de mi edad, unos más grandes, otros más chicos, pues cantando las canciones de moda de ese momento. Y se sube el Axel, que en ese momento no era Axelófono, era solo Axel. Y se sube y canta una canción de un compositor que a lo mejor algunos de ustedes conocen. Si los Joco escuchas lo conocen, que nos digan. Se llama Silvio Rodríguez.
2: Ah, sí.
1: Yo.
0: Oh, sí lo conocen. Bueno, y entonces... Ah, lo escucha tu mamá. Pues sí, es que esa era la cosa, que lo escuchaban los papás y no los niños de 10 años. Entonces me subí a cantar Ojalá de Silvio y la verdad fue muy peculiar porque pues los jueces se quedaron un poco extrañados. No me acuerdo si pasé a la segunda ronda. Yo creo que no, porque no me acuerdo haber repetido eso. Pero fue muy interesante porque pues eran las cámaras, las luces... Y todo lo que estaba pasando alrededor. Y ahí me di cuenta pues que lo que estaba cantando era diferente a lo que... Pues,
1: muchos cantaban.
0: Sí, lo que estaban haciendo los niños.
2: Claro. ¿Qué es algo que antes te daba pena hacer en internet, pero ahora haces sin problema?
0: ¿En internet?
1: Ajá, en las redes sociales.
2: YouTube.
0: Ok, pues...
1: Instagram.
0: Pues es que soy bien extrovertido. Creo que nunca me ha dado pena hacer ridículas.
1: Okay.
0: Entonces de pronto pues las hago así en internet y luego ya como que se me olvida que las hice. Creo que nunca he bajado ningún video ni nada, así que supongo que está dentro de mis límites de lo aceptable.
1: ¿Cuál es el cuento más difícil que has contado o cantado?
0: El cuento más difícil, okay. Bueno, es que siempre que estreno alguna canción... con, por ejemplo, como esta que hicimos ahorita del monstruo, de la ropa sucia, pues de pronto cuesta trabajo recordar dónde iban los sonidos, o sea, sobre todo cuando la estás presentando por primera vez. Entonces la primera vez de las canciones siempre es complicado, o sea, porque hay muchas cosas ocurriendo al mismo tiempo y pues de pronto se te va alguna, entonces ya luego reviso y digo, oh, se me fue esto, y ya lo voy revisando, pero... Pues creo que eso, la primera vez de las canciones.
1: Wow.
3: Para ti, ¿qué es lo más difícil de ser cantautor?
0: Lo más difícil de ser cantautor es... A ver, es que hay una división, ser cantautor y ser cantautor profesional. Porque hay una división. Yo siempre estuve cantando y haciendo música y tocando en escenarios. Pero cuando me volví profesional, digamos, o sea, cuando profesionalicé mi oficio, de pronto, pues, lo que menos hago es cantar. O sea... le tengo que dedicar mucho tiempo a todo, por ejemplo, escribir correos, organizar la agenda, organizar las entrevistas, organizar todo lo que implica un proyecto, subir las canciones, los videos de redes, o sea, son un montón de cosas que haces que de pronto no son exactamente cantar en un público, así como, como en un escenario. Entonces eso, pues de pronto se vuelve como raro porque pues uno imaginaría que uno debería estar tocando todo el tiempo, pero la realidad es que no.
1: Wow. ¿Y por qué decidiste hacer música para las infancias?
0: Ah, creo que lo comenté hace rato. Fue la culpa de María Ivana, mi hija María, que pues le quise empezar a hacer canciones a ella. Y luego cuando las empecé a cantar, algunos años después, pues con niños y con niñas, la verdad es que las primeras veces no me fue muy bien con esas canciones, y yo, a mí me sorprendió porque yo llevaba muchos años tocando y pues la gente se divertía según lo que yo veía, pero cuando las canté así por primera vez para los niños y las niñas, pues vi que algunos se iban, se así como de que habla este vato, o sea, como que ni me pelaban mucho. Entonces dije, órale, aquí hay algo interesante porque ellos no se contagian de lo mismo que yo estaba haciendo. Entonces ahí fue como que me picó la espinita y dije, ok, tengo que aprender a hacer esto. Y cuando empecé a hacerlo ya más seguido, pues me enamoré. O sea, es que, a ver, las infancias tienen una cualidad y son muy honestas. O sea, son un público que si les gusta, te van a hacer caso. Si no les gusta, no te van a hacer caso. Y eso, pues, me gustó mucho.
4: ¿Qué opinas de que las infancias ya no lean tanto?
0: Ah, bueno, es complicado porque en los libros hay muchas cosas que los humanos deberíamos de saber. Y también han evolucionado o cambiado las formas de consumir el contenido, ¿no? Entonces, la verdad es que, a ver, yo lo que hago es así. Si hay un tema que me interese y que, por ejemplo, me llamó la atención en las redes, pues lo que hago es investigar más al respecto en un libro, ¿no? O en algunas otras fuentes. Entonces, pues lo que me gusta a mí hacer es justo como compartir algunas historias, algunas ideas y como sembrar la semillita de, pues esto lo puedes encontrar en tal libro o en tal lugar. Y eso se puede volver un hábito. Es que la lectura es eso, es como un hábito de, bueno, no acostumbras, te tienes que acostumbrar a leer. Entonces siento que mucho de eso depende de tu contexto, de tus papás, de tus tíos, de tus tías, de tu escuela, ¿no? Que lo hagan divertido, de la gente que te rodea. Entonces siento que eso es como una cosa que se puede contagiar.
1: Entonces, ¿así acercarías a las infancias a leer más?
0: Sí, de hecho a mí me gusta hacer canciones de cuentos y de historias de amigos, de amigas, poemas. Y justo ese es un poco el objetivo. Bueno, está este poema, le voy a hacer una canción y a lo mejor a quien lo escucha le gusta y a lo mejor pues lo quiere leer el libro. Hay un libro de una amiga muy querida que le mando saludos, a Tía Sol Sánchez.
1: Hola.
0: Que, bueno, es una autora maravillosa de poesía. De hecho, se acaba de llevar el Iberoamericano de poesía hace un año o dos. Y ella escribió un libro que se llama Arrullo de Perro. Y yo le estaba leyendo el libro a mi hija, como cada noche, y de pronto encontré un poema que se llama Perro Estándar. Y dije, esto es una canción. O sea, cuando lo estaba leyendo, pensé, esto es una canción. Y le escribí la canción, bueno, le hice la música, todo así. Y después busqué a Tía Sol, porque en ese momento no era mi amiga, no la conocía, busqué a la autora, le dije, oye, pues acabo de hacer una cosa que es muy rara, hice una canción de tu poema, te la mando a ver si te gusta y así. Y bueno, pues por suerte sí le gustó la canción y me dejó interpretarla y grabarla y hacer muchas cosas con ella.
1: Wow.
0: Entonces, bueno, pues siempre que la canto, pues hablo de eso, del libro y del poema y de... Y del texto, que es muy bonito, Arrullo de Perro, para los animalitos.
1: Arrullo de Perro.
3: Interesante. Uh-huh. Axel, te agradecemos compartir tu música, historias y hechizos con todas las infancias. Esperamos verte en tus próximas funciones y disfrutar cada uno de tus shows.
0: Y bueno, muchas gracias.
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0: Muchas gracias. La voy a poner en mi estuche de guitarra. Gracias, chicos.
1: Muchas
0: saludos
1: gracias
0: a todos los Hocus Pocus. Audiencia, adiós.
1: Bye. ¿Cómo escuchas? ¿Ya tienen una recomendación musical más para aventurarse en el mundo sonoro? ¿Qué les parece si cerramos con broche de oro y pedimos a nuestros amigos Axelófono que nos toque una rolita para despedirnos?
0: Va, una muy rápida. 1, 2, 3 y... ¡Adiós!
1: ¡Eso!
3: Timazo.
1: Y bueno,
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10: 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Puntos cardinales rulfianos.
6: Eduardo Márquez. En su lecho mortuorio, Susana San Juan abre un ojo y toda su cordura. Abraza la tumba de don Pedro y piedra por piedra lo lanza por la barranca de Comala.
12: Vine a Comala a buscar a mi padre, mi hermana, mi abuela, mi hija, todos aquellos que tengan cola de cerdo. Traigo hielo como alimento. Eduardo Márquez. Hola, soy uno de los autores de este texto coral llamado Puntos Cardinales Rulfianos, un libro de ediciones Al Gravitar Rotando, bajo una selección del maestro Oscar Tagle. Este texto reúne murmullos, sombras, ecos de diferentes voces, estilos, narrativas, intenciones, bajo una sola premisa: encontrar las rutas coincidentes para todos los que somos hijos de Pedro Páramo. Un libro que nos muestra cómo, al final del día, todos de alguna manera traemos cargando un fantasma. Y un fantasma que en literatura sobrepasa cualquier dimensión. Para todos aquellos que quieran escucharse, replicarse y retornar al punto central de encuentro, que es el maestro Juan Rulfo, este texto les tiene un espacio. Ojalá puedan coincidir con nosotros en este.
10: Llanos.
6: Selección Oscar Tagle. Ediciones Al Gravitar Rotando.
10: Primera edición, México, 2026.
13: 11 de la mañana con 6 minutos en la capital de la República Mexicana. Nos da mucho gusto saludarle. Le agradecemos su preferencia y atención en nombre de todo el equipo de Radio UNAM. Emanuel Silva continúa al frente de los controles técnicos, Juan Carlos Osornio en la continuidad. Yo soy Antonio Arias, les saludo y les acompañaremos a lo largo de esta mañana de sábado 29 de agosto, en el que celebramos al compositor franco-flamenco Josquin des Prez, 505 años de su fallecimiento, lo recordamos, celebramos su obra y se le describe de diversas formas como un belga veremundo, Giocondo de Francia, el doble cantante, Henao de las Naciones, pero ¿qué importa de dónde vino? Josquin fue un genio universal por excelencia. Probablemente nació alrededor del año 1400 en los alrededores de Saint-Quentin, en Picardía, y recibió su formación musical en el célebre coro de la Catedral de Saint-Quentin. Por aquel entonces, los dominios de los duques de Borgoña se extendían hasta Frisia y las prósperas ciudades del norte florecían tanto comercial como artísticamente, especialmente en el ámbito de la música. Pasó 40 años de su vida en Italia. En 1459 aparece registrado como viscantor, cantor adulto, en la Catedral de Milán. Posteriormente pasó al servicio del cardenal Ascanio Sforza, a quien acompañó a Roma. Ahí, a partir de 1486, trabajó para la Capilla Papal. La Capilla Sixtina acababa de construirse y formó parte del coro integrado por una veintena de miembros. Ya en 1503 se ocupaba o ocupaba el cargo de maestro de capilla y cantante en la corte del duque de Ferrara. Más que pertenecer a una escuela concreta, Josquin des Prez constituye un vínculo entre la Edad Media y el Renacimiento. Aunque vivió en la época del humanismo, conservó su profundo sentido de lo sagrado, muy arraigado en las concepciones medievales. Lo que vamos a escuchar a continuación, recordando el aniversario luctuoso de Josquin des Prez, es su misa Ave Maris Stella, en sus partes Kyrie, Gloria, Credo, Sanctus, Benedictus y Agnus Dei. Interpreta la agrupación Acei Bocci, que dirige Bernard Fabré Garrus, y es una selección de un álbum que lleva por título Josquin des Prez, Mes Ave Maris Stella y Motetes a la Virgen, una producción en Francia en 1993 por el sello Auvidis.

Hemos recordado en esta ya tarde, mañana y tarde, a Josquin des Prez, compositor franco-flamenco, a 505 años de su fallecimiento. Él fallece en agosto de 1521 en Con-sur-Escaut, Francia, y recordándolo, acabamos de escuchar en la primera parte la misa Ave Maris Stella en seis partes que fueron Kyrie, Gloria, Credo, Sanctus, Benedictus y Agnus Dei. Interpretó el grupo Acei Bocci que dirige Bernard Fabré Garrus. En la segunda parte, motetes a la Virgen María, Ave Maris Stella, Salve Regina, God Virgo y Mater Christi, interpretó también el mismo grupo Acei Bocci, dirigidos por Bernard Fabré Garrus, del mismo álbum Josquin des Prez, Misa, Ave María Stella y Motetes a la Virgen, producción en Francia este disco en 1993 por el sello Ovidis. Esperamos que haya usted disfrutado de esta selección. A continuación, en clave musical.

Hoy, Klen Wiccani, latinoamericano. A continuación escucharán ustedes Niña Bonita, de Delfor Bollino, interpreta Klen Wiccani.

0: Escucharon ustedes Niña Bonita de Delfor Bollino. Interpretó Tlen Wicani. Desde su fundación en 1973, esta agrupación se ha dedicado a rescatar y difundir el patrimonio musical del pueblo veracruzano, pero también se ha dedicado a investigar y a ejecutar tanto las manifestaciones musicales tradicionales, ya casi olvidadas, como las de nueva creación, conservando en todo momento su versión original. Su primera presentación, Tlen Wicani, la realizó el 12 de septiembre del mismo año. Tlen Wicani se ha presentado en los foros más importantes de México, así como también en los principales festivales de folclore de todo el mundo, promoviendo la música de México y especialmente la del estado de Veracruz.
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8: Antes de continuar, queremos desearle que tenga una excelente tarde de sábado. Estaremos, por supuesto, en directo, acompañándole desde nuestros estudios en Adolfo Prieto número 133 en la Colonia del Valle a lo largo de esta tarde y noche de sábado. Y vamos a continuar con la Tribuna Internacional de Composición de la UNESCO 2025. Jenny Hetne es una compositora sueca cuyo enfoque principal es la exploración del sonido y timbre. Escribe mayormente música de cámara, algunas veces mezclada con electrónica y siempre en una cercana e innovadora colaboración con los músicos. La música de ella, llamada una sutil poesía y tanto surrealista como maravillosa, así describen su música, ha sido interpretada mundialmente por ensambles ya conocidos, ensambles nuevos, como Ume Duo, el cuarteto de saxofones de Estocolmo, el cuarteto de saxofones Quasar, el dúo Hartberg, el ensamble Riot y el nuevo ensamble de Europa, entre muchos otros. La música de Jenny Hete ha sido interpretada también en festivales como el MATA de Nueva York, el Music Festival de Música Contemporánea en Huddersfield, el Klang de Copenhague, el Transit de Lovania, entre muchos, muchos otros. Acerca de la obra que vamos a escuchar, Mientras revolotean, es el título de esta obra, con la que participa en esta Tribuna Internacional de Composición de la UNESCO 2025, es una obra para clarinete, bajo y electrónica. Y la compositora nos dice que la música emerge desde lo más profundo del registro del clarinete bajo en un paisaje sonoro de lento y sutiles variaciones, puras vacilaciones y suaves zumbidos. El solista y la parte electrónica trabajan como un dúo en donde se mezclan juntos las técnicas extendidas en el clarinete y suenan electrónicas mientras que las grabaciones sin procesar del clarinete se pueden oír en la parte electrónica. Esta obra fue escrita para una colaboración con Robert Eck, con el apoyo financiero de la música de Norrbotten y la Fundación Helge. Escuchemos, pues, Mientras revolotean, composición de 2023 de Jenny Hetne, interpreta precisamente Robert Eck en el clarinete.

0: Acabamos de escuchar, aquí en la Tribuna Internacional de Composición de la UNESCO 2025, esta obra con la que por Suecia participó Jenny Hetne. Esto fue Mientras revolotean, composición de 2023 para clarinete, bajo y electrónica, en la versión de Robert Heck. Continuamos con unos mensajes y después más de la Tribuna Internacional de Composición de la UNESCO.
1: 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Puntos cardinales rulfianos.
2: Eduardo Márquez. En su lecho mortuorio, Susana San Juan abre un ojo y toda su cordura. Abraza la tumba de don Pedro y, piedra por piedra, lo lanza por la barranca de Comala.
3: Vine a Comala a buscar a mi padre, mi hermana, mi abuela, mi hija, todos aquellos que tengan cola de cerdo. Traigo hielo como alimento. Eduardo Márquez. Hola, soy uno de los autores de este texto coral llamado Puntos Cardinales Rulfianos, un libro de ediciones Al Gravitar Rotando, bajo una selección del maestro Oscar Tagle. Este texto reúne murmullos, sombras, ecos de diferentes voces, estilos, narrativas, intenciones, bajo una sola premisa: encontrar las rutas coincidentes para todos los que somos hijos de Pedro Páramo. Un libro que nos muestra cómo, al final del día, todos de alguna manera traemos cargando un fantasma. Y un fantasma que en literatura sobrepasa cualquier dimensión. Para todos aquellos que quieran escucharse, replicarse y retornar al punto central de encuentro, que es el maestro Juan Rulfo, este texto les tiene un espacio. Ojalá puedan coincidir con nosotros en este mundo lleno de comalas.
1: Puntos cardinales rulfianos.
2: Selección Oscar Tagle. Ediciones Al Gravitar Rotando.
1: Primera edición, México 2026.
0: El diseñador, compositor y artista de sonido suizo, colombiano, pero establecido en Ginebra, me refiero a Daniel Zea, nace en 1976 y se dice que su trabajo artístico se enfoca en música instrumental y electrónica, interpretación híbrida con video, sonido, sistemas de captura gestual, computación y programación física. Acerca de Florox, que es la obra con la que participa en la Tribuna Internacional de Composición de la UNESCO 2025, con Florox para orquesta, el compositor Daniel Zea nos dice: cuando escuché por primera vez el canto de su armónica, entré a un mundo mágico de móviles arquitecturas fractales. Mi amigo Florentino, hijo de Martín, es sanador en la comunidad de Camenza de Sibundoy, en el sur de Colombia, un pueblo en la cima de una montaña a menos de 100 kilómetros de la selva del Amazonas. Y a su lado, de Florentino, aprendí una nueva forma de entender la música como una herramienta para transmisión de energía y un vehículo para lo divino. En esta obra utilizo a la orquesta como un tipo de lupa, un gran instrumento que permite acercarme a este sonido de la armónica. La escritura aquí es más cercana a la de un gran ensamble de cámara, con las voces a menudo en divisi. La instrumentación final responde directamente a la decisión del programa en el momento de la interpretación. Esta obra con colaboración de Zoe Tsokanu, el director invitado del Festival de las Amplitudes de 2024, y Parciales de Gerard Grissi, una emblemática obra de la Escuela Espectral. Vamos a escuchar, pues, esta obra Florox para orquesta de 2023, con la que Daniel Sea participa en la Tribuna de Composición de la UNESCO 2025 por Suiza, y la versión que escucharemos es de la Orquesta de la Suiza Romanda, bajo la dirección de Zoe Tsokanu.

0: Así concluye Florox para orquesta, composición de 2023 de Daniel Zea, obra con la que participa por Suiza en esta Tribuna Internacional de Composición de la UNESCO 2025, de la cual le estamos presentando una muestra. La interpretación de Florox fue de la Orquesta de la Suiza Romanda bajo la dirección de Zoe Sokariu. Continuamos con unos mensajes y cápsulas y después no se pierda un programa más de la serie La Araña Patona.
1: Garbanzo de a libro. El autor es su escritura,
2: su obra.
1: Polvos de arroz. Sergio Galindo. El género. Polvos de arroz es una obra que tiene varias virtudes. La escritora Beatriz Espejo dice que fue la novela corta más perfecta de Galindo, la que cimentó su prestigio, la que fijó su estilo y le enseñó a transmitir una ternura fraterna que le inspiraban los seres humanos.
2: Publicada por primera vez en 1958 por la Universidad Veracruzana, fue el número uno de la colección literaria Ficción, que fundó y dirigió el propio Galindo desde 1957 a 1964, en la que publicaron autores como Gabriel García Márquez, Elena Garro o Juan García Ponce, entre muchos más.
1: El género es nouvelle del francés, o novela corta. El crítico literario español Mariano Vaquero Goyanes indica que la novela corta estaría a medio camino entre el cuento y la novela. La novela corta igualmente podría haber sido llamada cuento largo. Sin embargo, continúa, la denominación de cuento largo no ha prevalecido, lo cual no deja de ser una lástima, pues en mi opinión resulta más adecuada que la de novela corta, al estar más vinculado este género al cuento que a la novela extensa. Eso dice Vaquero Goyanes.
2: Por su parte, el crítico mexicano Ignacio Trejo, sobre novela corta, afirma: recuérdese que esta es el lindero preciso al que acuden los autores cuando las dimensiones de otros géneros, cuento, novela, les son insuficientes para sus fines expresivos. El cuento es demasiado breve, la novela muy amplia, ambos insuficientes. Es entonces cuando aparece la novela corta, que comparte características de aquellos géneros. Sobre este mismo género, el novelista veracruzano Luis Arturo Ramos argumenta que la novela corta abre espacios para todo tipo de temas y contenidos, y que, como en el caso de la novela o el cuento, sus ritmos y extensión particulares corresponden con las exigencias de la historia a contarse.
1: Igualmente, Ramos afirma que Polvos de arroz es un libro liminar, una transición, no solo por su calidad, sino también por su oportunidad, al acelerar una segunda etapa en el ejercicio de la novela corta en México.
2: Por su parte, nuestro invitado, el doctor Gustavo Jiménez Aguirre, investigador del Centro de Estudios Literarios de la UNAM y director del portal La Novela Corta, una biblioteca virtual, abunda al respecto.
3: Con Polvos de arroz es posible ubicar a Galindo como uno de los autores centrales del género en México. Para un continuador notable de esta tradición, el también veracruzano Luis Arturo Ramos, Galindo consigue que la novela corta sea una entidad inmanente de lectura, y como la novela, el cuento o el poema se encuentra sujeta a descodificarse a partir de sus claves particulares de lectura. Destaquemos tres de esas claves en Polvos de arroz, esas pautas de comprensión y disfrute que sostienen el interés de los lectores actuales y su vigencia formal como novela corta. Primera clave, la cadencia de lectura de un relato que se ofrece libremente, ya sea porque el texto nos atrape de golpe en una sola sentada, como puede ocurrir con otras obras magistrales del género, Muerte en Venecia de Thomas Mann, El gallo de oro de Rulfo o El viudo Román de Castellanos. Segunda clave, la creación de atmósferas espaciotemporales para ubicar y dar crecimiento con profundidad novelesca a la trama en torno de la protagonista de la historia. Por último, pensemos en la densidad narrativa de Polvos de arroz, convenientemente procesada por Galindo entre la tensión del cuento y la distensión de la novela de largo aliento. Mario Benedetti y Luis Arturo Ramos destacan esta característica del género para referirse a la concentración o profundidad de la historia a partir de sus elementos centrales: la delimitación de la diégesis en una sola historia argumental, la referida creación de atmósferas, pero sobre todo la complejidad psicológica de Camerina Rabassa, una Madame Bovary del medio siglo mexicano, pero también, ¿por qué no?, una protagonista del amor y el desamor en nuestros tiempos de encuentros logrados y fallidos en las redes sociales.
1: Radio UNAM, en la conmemoración del 475 aniversario de la Fundación de la Universidad de México. 1551-2026.
2: Antoni Gaudí, arquitecto catalán. 2026, 100 años de su fallecimiento. Antoni Gaudí nació en Reus el 25 de junio de 1852. Sus biógrafos indican el hecho de que sus primeras impresiones tuvieron la relación artística, humilde y sin embargo activa, de ser hijo de un calderero. Viendo a su padre trabajar en el menester de su artesanía, el niño Gaudí pudo ir acumulando el grave deseo de dar con sus manos realidad a los impulsos plásticos. Un accidente de tráfico terminó con la existencia del más patético y profundo de nuestros arquitectos.
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5: Hola, aquí estamos con el gusto de saludarlos desde la telaraña de la araña patona. Hola Valero, ¿cómo estás?
6: Muy contento, arañita, como siempre, con tu peligrosa compañía.
5: Es peligrosísima, porque vamos a aprender mucho.
6: Oye, araña, ¿qué caso tenemos hoy?
5: El caso de hoy es realmente fascinante. El flujo sanguíneo.
6: Ay, joder, el flujo sanguíneo suena a un caso de vida y muerte.
5: Podría ser. Tenemos como invitada a la doctora Eugenia Corbera Poiré. Ella es licenciada en física por la Universidad Autónoma Metropolitana, Campus Iztapalapa. En 1991 hizo su maestría en ciencias físicas en la Universidad McGill de Montreal, Canadá. Allí mismo obtuvo el doctorado en física en 1995.
6: Trabaja como investigadora en el Departamento de Física Química Teórica de la Facultad de Química de la UNAM, allá en Mera Ciudad Universitaria.
5: Ay, doctora, pues nos da mucho gusto tenerla por aquí, muchas gracias. Y, a ver, cuéntenos un poquito sobre su trabajo con el flujo sanguíneo como parte de la teoría física de la dinámica de fluidos.
7: Muy bien, bueno, primero quiero agradecerlos, a Juan, a Diana, a Christopher, a todos los que participan en este programa por haberme invitado. Y pues a lo que yo me dedico es a estudiar el movimiento de los fluidos, entre ellos la sangre. Como primera cosa, hay que aclarar que un fluido y un flujo son cosas diferentes. El fluido es la sustancia, por ejemplo, fluido es el agua, fluido es la sangre, fluido es el café, ¿vale? El flujo es el movimiento de ese fluido. Entonces, yo me dedico a flujo de fluidos, ¿sí? Y en este caso que vamos a hablar hoy es el flujo de la sangre, ¿sí? Entonces, pues el flujo de la sangre, primero que nada, tiene que ver con que el corazón, que actúa como una bomba, está irrigando con una cierta periodicidad, ¿sí?, a todo el sistema circulatorio, bueno, al sistema arterial sobre todo. Uh-huh. Y cada vez que, digamos, echa un chorro de sangre a la arteria aorta y luego se cierra una válvula, el flujo de esta sangre procede por las arterias grandes y entonces yo me pregunto cuáles son los factores que hacen que fluya mejor, con más facilidad o con más dificultad. Entonces, no sé si sigo, Diana, o...
5: Ahorita ya vi a Valero con ganas
6: más,
5: de preguntar.
6: Más perfecto. En ese hilo, doctora, ¿de qué forma ayuda la comprensión del flujo sanguíneo para diagnosticar enfermedades o prevenirlas?
7: Bueno, a ver, el flujo sanguíneo es consecuencia, o sea, estamos hablando de que el flujo es movimiento. Entonces, el movimiento tiene que estar acorde a la periodicidad, digamos, del corazón, ¿no?, en estado de salud. Y hay muchas cosas que influencian el movimiento. Por ejemplo, cuando nosotros tenemos arterias sanas, pues tienen un cierto radio, ¿sí? Estos uh-huh. cambian también entre niñez, juventud, edad adulta, pero pensemos ahorita en adultos. Entonces, los adultos ya tienen unos ciertos radios de sus arterias. Si estos radios se hacen más pequeños, por ejemplo, cuando se acumula placa de colesterol en las arterias, este movimiento de la sangre ya no es óptimo, ¿vale? Mm-hmm. Si por alguna enfermedad cambia la viscosidad del fluido, que tengo que decirles que es la viscosidad. La viscosidad es una medida de la resistencia a fluir. O sea, no tiene que ver con la densidad. La densidad es el peso, ¿no? Hagan de cuenta, la crema, si yo pongo una cucharada de crema, flota en agua. Eso quiere decir que es más ligera que el agua, porque flota en el agua. Uh-huh. Pero es más viscosa que el agua, porque si yo tengo un vaso lleno de crema y un vaso lleno de agua y quiero vertirlos, entonces el agua fluye con mayor facilidad que la crema. Eso quiere decir que la crema es más viscosa que el agua. Bueno, claro. La sangre también tiene viscosidad, ¿sí? Entonces, eso es una medida de la resistencia a fluir. Entonces, si algo hace que la viscosidad sea más grande o más chica de lo que es normal en estado de salud, pues el fluido ya no va a fluir tampoco de manera óptima, digamos. Entonces, a lo que yo me dedico es a estudiar cuáles son los factores que intervienen en este flujo óptimo de la sangre, porque eso es el primer paso, entender el estado de salud, es el primer paso para después entender la enfermedad. También hemos hecho estudios preliminares en que, por ejemplo, ya hay un trombo. Entonces, digamos, disminuye el área de flujo y entonces nos damos cuenta que ya no está fluyendo la sangre con el movimiento óptimo para irrigar como es debido, ¿sí? Sí, todo esto está relacionado a salud y a enfermedad. También a estado de reposo o de ejercicio, ¿sí? Porque claro, cuando nosotros hacemos ejercicio, nuestro ritmo cardíaco aumenta y entonces más vasitos capilares pequeños se abren, digamos, que normalmente están cerrados. La sangre llega mucho más fácilmente a los tejidos.
5: Claro, ¿y esta circulación de la sangre se modifica cuando hay alguna patología, por ejemplo, algún problema cardíaco?
7: Bueno, sí, de los problemas cardíacos se modifica porque lo primero que, digamos, lo que expulsa sangre hacia el sistema arterial uh-huh. es el corazón. Ahora, mi especialidad es estudiar la otra parte, la parte de cómo fluye en el sistema arterial.
5: Ah, qué interesante.
7: Entonces, es muy interesante porque me gustaría hacer una analogía, porque ya les hablé, por ejemplo, del radio de la arteria y ya les hablé de la viscosidad, pero no les he hablado de la frecuencia de pulsación. El corazón está aventando sangre a la aorta de una manera periódica, que es lo que se llama el ritmo cardíaco, ¿verdad? ¿Cuántas pulsaciones por minuto tenemos? Tutum, tutum, tutum, tutum, ¿vale? Bueno, pero entonces, dado que sabemos que eso siempre pasa, o sea, nunca, la sangre nunca circula de una manera como continua en nuestro sistema arterial, ¿vale? Y tampoco nunca circula a 1,000 pulsaciones por segundo, ni 1,000 pulsaciones por minuto, y tampoco a una cada hora, ¿verdad? Estaríamos muertos en los dos casos. Entonces, una cosa muy importante es que la sangre está circulando a una frecuencia específica. Esa frecuencia la impone el corazón, pero la facilita o no la salud del sistema arterial. Entonces, déjenme hacer una analogía con un columpio. Imagínense que ustedes están columpiando a alguien y quieren que aumente, ¿no?, la amplitud de... Porque es el chiste, ¿no?, de subirse a un columpio.
5: Claro.
7: Bueno, si ustedes empujan a esa persona 10 veces por segundo, lo que van a hacer es frenarla. No le van a ayudar a que se esté balanceando y oscilando de una manera agradable, ¿no? Si ustedes empujan una vez cada 10 segundos, pues tampoco la ayudan. Si ustedes la empujan más o menos cada 1 o 2 segundos, eso es dependiendo del largo de la cadena, ¿no?, y del peso de la persona y lo que sea, pero ustedes pueden encontrar el balance perfecto, ¿no?, para que esa amplitud vaya aumentando y hacer un balanceo del columpio óptimo, o sea, el movimiento más fluido posible, abusando del lenguaje de fluido, ¿vale?
5: Perfecto.
7: Normalmente la sangre, si nosotros la empujáramos a una frecuencia muy pequeña o muy grande, eso impediría su movimiento óptimo. Pero el corazón la está empujando justamente a la frecuencia que facilita que el flujo sea óptimo, ¿sí? Entonces, es un elemento muy importante en el flujo sanguíneo, la periodicidad con la que es empujada la sangre.
5: Con esa idea nos quedamos porque vamos a hacer una pausa y aquí regresamos con más en La Araña Patona.
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1: Aquí estamos de regreso conversando con la doctora Eugenia Corbera sobre el flujo sanguíneo.
2: Nos estás dando una cátedra, Eugenia. La sangre es un fluido que podríamos llamar complejo, por no llamarlo raro. Te pregunto, ¿sus propiedades son muy, muy distintas a las del agua?
3: Sí, son muy distintas a las del agua, sobre todo porque la sangre tiene un componente, podríamos asociar a la elasticidad. Aquí también voy a hacer el recordatorio de algo que probablemente todos tuvimos de niños. Había una plastilina que si la podíamos deformar, si la estirábamos lentamente, pero la podemos hacer rebotar en el suelo, ¿no? Como pelota.
1: Ah, claro.
3: ¿Recuerdan de esa?
1: Sí, claro.
3: Y entonces, digamos, esa plastilina tenía un comportamiento que es como entre un fluido y un sólido. O sea, si nosotros la hacíamos rebotar en el suelo, se portaba como sólido. Y si nosotros la estirábamos muy lentamente, se portaba como fluido. A ese tipo de sustancias y de materiales se les llama viscoelásticos. Es una palabreja, pero eso quiere decir algo que se porta de manera intermedia entre ser un sólido y ser un líquido. Claro que la sangre está mucho más cerca de ser un líquido que de ser un sólido sólido. Sólido sólido es cuando, por ejemplo, nos cortamos y ya se empieza a hacer una cosa, eso ya es un sólido. Uh-huh. O cuando se empieza a coagular, ya se ve claramente como una estructura tipo gel muy pesado, ¿no? O sea, cuando nos ha salido sangre de la nariz a todos, que a veces tenemos coágulos, esos coágulos ya están muy en camino a ser sólidos. Pero aún la sangre que fluye de manera sana en nuestro cuerpo tiene esa propiedad. Es una cosa que es entre un fluido como el agua, que no tiene esas escalas, una elasticidad, y un sólido, digamos. Entonces, sí es un fluido muy diferente. Es muy diferente hablar de flujo de agua que de flujo sanguíneo.
1: Y ahí voy con otra pregunta. Me surge la duda de qué tan diferente es la sangre de otros fluidos fisiológicos. Por ejemplo, puede ser la saliva, el semen, los jugos gástricos, o sea, tantas cosas que tenemos dentro del cuerpo. ¿Y cómo se comportan ahí?
3: Bueno, diferentísimos, y me encanta que me hagan esa pregunta, porque en mi grupo no solo estudiamos flujo sanguíneo. Por ejemplo, acabamos de estudiar con uno de mis alumnos el flujo del fluido sinovial en la rodilla.
1: Wow.
3: Las propiedades del fluido sinovial en la rodilla determinan la frecuencia, o sea, la frecuencia óptima para correr o para caminar. Pero hay algo que difiere del flujo sanguíneo, es que no sucede todo el tiempo. Nosotros podemos estar quietecitos y ahí está el fluido sinovial quietecito. Y si nosotros caminamos, haz de cuenta que activamos algunas de sus propiedades viscoelásticas y si nosotros corremos, activamos otras de sus propiedades viscoelásticas. Igual el moco en la tráquea. ¿Por qué nosotros tosemos con la frecuencia que tosemos? Está determinado por el tamaño, digamos, de la tráquea y por la viscosidad y la elasticidad del moco. Cuando, por ejemplo, respiramos polvito y tosemos. Para gente que ya está muy enferma, por ejemplo, que le sube mucho la viscosidad del moco, y les recuerdo, la viscosidad es esta medida de la resistencia a fluir, le cuesta mucho trabajo moverse al moco. Para gente que tiene así bronquitis crónica, a veces se lo tienen que sacar hasta con máquinas, porque ya la tos no le permite tener la frecuencia para que fluya de manera óptima. ¿Sí? A lo mejor la gente tendría que toser a 20 veces por segundo y pues no se puede, ¿no? Pero cada uno de estos fluidos fisiológicos en general es viscoelástico, incluso las lágrimas. Ahí no lo hemos estudiado, pero la frecuencia del parpadeo tiene que ver con la viscoelasticidad de las lágrimas, ¿sí? Y esa viscoelasticidad pues está dada por las propiedades que se pueden medir, digamos, de las lágrimas, ¿sí?
2: Eugenia, ahora que se ha desarrollado tanto la ciencia en distintas áreas, ¿es posible hacer un modelo matemático del fluido sanguíneo?
3: Ah, sí, totalmente. Bueno, de hecho, eso es el área principal a la que se dedica mi grupo. Hemos hecho modelos del flujo en el sistema arterial de los humanos y también hemos hecho modelos del flujo sanguíneo en mamíferos. Por ejemplo, mientras más grande sea un animal, se sabe que más bajo es su ritmo cardíaco. Sus latidos por minuto son muchísimo menos para una ballena que para un ratón. Para un ratón tiene un ritmo cardíaco súper rápido, ¿sí? Tiene muchos latidos. Y entonces hay una tendencia, digamos, desde mamíferos pequeños hasta mamíferos grandes, en que la frecuencia cardíaca va bajando conforme aumenta su tamaño. Mm. También eso lo hemos modelado en nuestro grupo y hemos podido reproducir esa tendencia de cómo va bajando la frecuencia cardíaca mientras aumenta el tamaño del animal. En el caso de humano, desde hace muchos años, un modelo, digamos, que le podemos llamar base del sistema arterial, pero que ahora, por ejemplo, estamos recalibrando para mujeres mexicanas del Hospital General de México. Porque eso es muy importante, porque casi toda la literatura científica tiene un sesgo de los países que han financiado la ciencia. Y esos son los países ricos, Estados Unidos, Canadá, Europa. Entonces, muchísimas de las características que han tipificado estos modelos no pertenecen a la población mexicana. Uh-huh. Entonces, pues por ejemplo, pues la aorta de un chico europeo de 30 años va a ser muchísimo más grande que la aorta de una mujer mexicana de 30 años, ¿vale? Pues ahora tenemos un estudio con el Hospital General de México en donde estamos midiendo el tamaño de las aortas y de otras arterias pélvicas, de la cavidad pélvica de mujeres mexicanas, para desarrollar un modelo del sistema arterial en mujeres mexicanas sanas.

0: tener un modelo arterial, por ejemplo, para los mayas, otro modelo arterial para los seris, otro modelo arterial, ¿no?, para los náhuatls del centro de México. O sea, cambian mucho las características fisiológicas, ¿no?, de nuestros diferentes grupos en el país. Entonces, a eso nos estamos dedicando ahora.
1: Pues está increíble, yo estoy súper sorprendida. Vamos a hacer una nueva pausa y aquí regresamos con más en La Araña Patona.
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1: Aquí estamos de regreso platicando con la doctora Eugenia Corbera sobre los secretos del flujo sanguíneo. Doctora, ¿es muy diferente la circulación sanguínea de un mamífero a la que puede tener un ave o a la que tiene un reptil?
2: Bueno, la verdad no me siento capacitada para contestar esa pregunta, pero mi intuición es que no es muy diferente. Ni siquiera yo diría que es muy diferente de la savia corriendo por las venas de los árboles, ¿sí? Uh-huh. Abusando del lenguaje. Casi toda la naturaleza está llena de tubitos que están llenos de fluidos y todos esos fluidos son viscoelásticos y tienen diferentes frecuencias con las que fluyen. Lo que yo no sé, digamos, ahí sería, bueno, en todos los animales el motorcito es el corazón, ¿vale? Uh-huh. Y lo que sí cambia mucho entre los peces o las aves o nosotros a veces es la forma geométrica de cómo están distribuidos los vasos, ¿sí? Por ejemplo, nuestro sistema no es muy diferente al de un simio, es súper parecido al de un simio, parecido al de un ratón, pero digamos ya para un pez o un ave cambian mucho las formitas, las especificidades de que para nosotros si esto se llama femoral y esto se llama ilíaca o esto se llama aorta abdominal, pues se llamarán de otras maneras en otras especies, ¿no? Pero conozco poco de eso.
3: Oye, Eugenia, ya que estamos hablando de comparaciones entre animales, ¿cómo afecta el tamaño de un animal a su circulación sanguínea? Por ejemplo, debe ser muy distinta la circulación de la sangre en un ser humano que en un elefante.
2: Sí, como comentaba yo antes, o sea, la frecuencia cardíaca en un humano y en un elefante es muy diferente. La del elefante es mucho más baja. Y, por ejemplo, la de un ratón es mucho más alta. Hay una tendencia a que mientras más grande sea el animal, más baja es su frecuencia cardíaca. Entonces, en ese sentido, si yo comparara, por ejemplo, un ratón, un gato, un humano, un elefante y una ballena, en ese orden, el ratón tendría la frecuencia más alta, después el gato un poquito más baja que el ratón, el humano más baja que el gato, el elefante más baja que el humano y la ballena más baja que el elefante. ¿Qué quiere decir tener una frecuencia más baja? Lo repito, es menos pulsaciones por minuto, ¿vale? Menos pulsaciones por minuto mientras más grande es el tamaño del mamífero.
1: Oiga, doctor, aquí nos dice nuestro productor que si aprendimos a hacer motores y bombas porque sabemos cómo funciona el corazón, es una ciencia aplicada.
2: No lo creo, yo creo que fue un conocimiento independiente. Más bien ahora nos damos cuenta muchas veces de que los sistemas fisiológicos realmente actúan como otras cosas que ya conocemos creadas por los humanos, ¿no? Pero yo creo que actualmente, o sea, la ciencia evoluciona de las dos maneras, o sea, influenciada por la naturaleza se construye tecnología y influenciada por tecnología a veces se hacen soluciones, digamos, de la naturaleza. Una cosa, por ejemplo, muy interesante

0: es la circulación de sangre, el flujo sanguíneo en el cerebro, que necesita tener mucha redundancia. Redundancia quiere decir que tiene caminos alternativos para seguir, porque si un trombo tapa una arteria del cerebro, nos quedaríamos ya medio muertos, pero como hay rutas alternativas, entonces llega mucho más fácil sangre al cerebro, porque si se tapa una arteria, hay otros caminos posibles. Y eso es lo mismo que pasa en las ciudades, ¿no? Si se tapa Insurgentes, pues la gente se va por Revolución, digamos, uh-huh, aquí en la Ciudad de México, ¿no? Y hay un gran periférico para poder agarrar diferentes calles que crucen la ciudad. Eso mismo pasa en el cerebro. Hay algo que se llama un círculo de Willis, que es como así el centro arterial del cerebro, por donde va la sangre. Entonces, hay muchas analogías que se pueden hacer entre lo que pasa afuera del cuerpo y lo que pasa dentro del cuerpo.
1: Ay, pues está súper interesante. A mí realmente me ha encantado toda su charla y no sé si quiera cerrar con algún comentario final.
0: En primer lugar, querría muchísimo agradecerles la oportunidad y querría que nuestra audiencia se quedara con la idea de que no solo son las propiedades, digamos, físicas medibles que atañen a la sangre, uh-huh, lo que determina su movimiento, sino también qué la está impulsando, el movimiento externo que le da, digamos, el impulso para fluir, está determinando la calidad del movimiento del flujo sanguíneo, ¿sí? Igual que, o sea, a lo mejor un columpio ahí está colgado y tiene cierto peso, cierto largo de la cadena, y una personita sentada, pero si no hay alguien afuera que lo esté empujando, pues no va a servir el columpio. Bueno, o uno mismo propulsándose, ¿no? Ahí también hay esa variable. Pero digamos, las características de cómo fluye la sangre también están dependiendo no solo del radio de las arterias, de la elasticidad de las arterias, de la viscosidad de la sangre, de la elasticidad de la sangre, sino también de cómo esté echando sangre el corazón hacia el sistema arterial. Y que siempre, a mí me gusta dejar eso como mensaje, que las fuerzas externas a nosotros también influencian cómo somos nosotros. Y no solo, no me estoy refiriendo a lo psicológico o lo emocional, que uh-huh, también, pero a todo lo físico. Las fuerzas externas a nosotros están influenciando también cómo se porta nuestro cuerpo.
1: Wow, pues estuvo súper interesante, de verdad. Muchísimas gracias. Agradecemos la participación de hoy en La Araña Patona de la doctora Eugenia Corbera, investigadora en el Departamento de Física y Química Teórica de la Facultad de Química de la UNAM. Muchísimas gracias, doctora.
0: Muchas gracias por la invitación, Juan. Muchas gracias.
1: Estuvimos con ustedes en la producción, Christopher Escamilla.
2: En los micrófonos, Diana Huicochea en el papel de la araña patona.
1: Y Juan Manuel Valero. Hasta la próxima, adiós.
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16: El concierto para percusión y orquesta Benny Benny Emanuel, obra del compositor escocés James Macmillan, es por un lado música puramente abstracta, ya que todo su material sonoro se extrae del canto llano de Adviento del siglo XV del mismo nombre. Por otro lado, es una exploración, esta obra, una exploración musical de la teología que subyace al mensaje de Adviento. En la obra, la solista, en este caso la percusionista Evelyn Glennie, y la orquesta conversan a lo largo de toda la obra como dos compañeros iguales. Gran parte de la música es rápida y, aunque fluida, se puede dividir en un arco de 5 secciones. Los latidos que impregnan toda la pieza ofrecen una pista de la presencia humana de Cristo. Los textos de Adviento proclaman el día prometido de liberación del miedo, la angustia y la opresión. Esta obra es un intento de reflejar esto en la música, encontrando su inspiración inicial en el capítulo del Nuevo Testamento de Lucas 21. Escuchemos, pues, de James Macmillan, Benny Benny Emanuel. Escucharemos a Evelyn Glennie en las percusiones, Ruth Crouch violín, Catherine Marwood en la viola, Kevin McRae en el violonchelo, John Steer en el contrabajo. En el piano, Peter Evans, la orquesta de cámara escocesa, y la dirección corre a cargo de Yuka-Pekka Saraste. Esta selección del álbum Benny Benny Emanuel, música de James Macmillan, es el título completo de este disco, producido en 1993 en Escocia por el sello BMG Music.

0: Acaba usted de escuchar del escocés James Macmillan, Veni, Veni, Emmanuel, en la interpretación de Evelyn Glennie, percusiones, Ruth Crouch, violín, Catherine Marwood, viola, Kevin McCrae, violonchelo, John Street en el contrabajo, en el fagot Julie Price, en el piano Peter Evans, la trompeta es de Peter Franks, la orquesta de cámara escocesa que les acompañó y la dirección general de Yuka-Pekka Saraste, una selección del álbum Veni, Veni, Emmanuel, producción en 1993 en Escocia por el sello BMG Music. Continuamos con unos mensajes y después música mexicana. Quédese con nosotros.
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9: ¿Cómo hablar del cine mexicano cuando la violencia se ha convertido en uno de sus principales motores narrativos? ¿Cómo crear imágenes que no definan solo un mundo hostil, solitario y fracturado, poblado por personajes que torturan o son torturados? ¿Cómo narrar historias atravesadas por el narcotráfico y la desaparición forzada, sin que el espectáculo despoje al cine de su capacidad de empatizar con quienes la viven? Mi nombre es Maite Duarte, periodista y crítica colaboradora en Fósforo UNAM, revista digital de crítica cinematográfica de la Filmoteca UNAM. Para mí, escribir de cine significa fundar de nuevo nuestras memorias y nuestras realidades representadas en la pantalla, que en el caso de México son complejas y aunque a veces luzcan oscuras, casi siempre nos hablan de frente y por ello terminan por entregar esperanza y reflexión a partes iguales. Dentro de estas ideas es que parece oportuno revisar la historia que Indra Villaseñor Amador entrega en Adiós Amor, su ópera prima, que compitió en la selección oficial del Festival Internacional del Cine de Morelia 2026. Desde la tensión en las formas de representar, Villaseñor construye una historia en la que la protagonista no es la violencia, lo es la mente de un joven adulto enmarcado en la vida cotidiana, los amores, el trabajo, la familia, dentro de un pueblo sinaloense afectado por la violencia del narcotráfico. Chuy, quien tras 10 años como migrante en Estados Unidos, es deportado y obligado a regresar al pueblo donde creció. Ahí se encuentra con Chano, un antiguo amor que hoy lidera un grupo criminal. Desde el inicio sabemos que ese amor está condenado. Primero, por el narcotráfico en el que Chano está inmerso. Segundo, por la violencia que se legitima a través de la masculinidad hegemónica. Pero en la intimidad, Chuy y Chano se muestran vulnerables, experimentan deseos mutuos. La película muestra otras formas de afecto sin dejar de lado la realidad de su contexto. Ambos encarnan esa masculinidad, incluso mientras la tensionan y la contradicen. Así, Adiós Amor es la historia de un amor que nunca encuentra lugar, no solo por la falta de aceptación de la familia y la homofobia, sino por el contexto en que se sitúa, un México violentado por el narco. Pero la película en sus imágenes se construye desde la música, casi al modo de un corrido donde se cantan conflictos, hazañas, muertes y amores.
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9: Las guitarras y los cantos a capela que confiesan el amor de los protagonistas constituyen la esencia de la película. Se trata entonces de la renuncia del primer amor, de volver a casa, pero también de la masculinidad tóxica y de las violencias, tanto armadas como emocionales, que atraviesan los personajes. Y en la revista digital Fósforo UNAM, proyecto de la Filmoteca UNAM, la crítica y la reflexión se proponen como una forma de mirar con atención esas historias, atravesadas por la violencia que impera en México y en el cine. Analizarlas desde su contexto y la empatía abre otras formas de comprensión. Por eso les invito a leer el texto Adiós Amor en Fósforo UNAM, revista digital de crítica cinematográfica de la Filmoteca UNAM. 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
11: Vámonos pues. Ese es mi hermano. No importa de quién se enamore porque tiene la voz más bonita de todo el mundo.

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1: Le comento que Ismael Morales Díaz nace en la Ciudad de México en 1993, licenciado en composición musical por el London College of Music y en lengua y literaturas hispánicas por la UNAM. Ha participado en varios diplomados de composición en la Facultad de Artes de la Benemérita Universidad Autónoma de Puebla y actualmente es alumno del doctor José Luis Hurtado. Su música ha sido interpretada en México, Chile, Colombia, Argentina y España en múltiples festivales como el Foro Internacional de Música Nueva Manuel Enríquez, las Jornadas de Música Contemporánea del Círculo Colombiano de Música Contemporánea y también en el Festival Mecesis, entre muchos otros. La filosofía y la literatura son una fuente constante de inspiración de Ismael Morales Díaz. Lo que vamos a escuchar a continuación es El Valle de las Mariposas y fue compuesta en noviembre de 2021, revisada en 2023. Está inspirada en el poemario homónimo de la escritora danesa Inger Christensen, que falleció en 2009, y dialoga sobre la idea de que la vida es una espiral infinita. Escribe Ismael en las notas que acompañan el disco: si algo nos ha enseñado la historia es que todo tiende a repetirse. La preocupación constante sobre el destino y el futuro que tanto aqueja a la humanidad. Y nos presenta esta obra del álbum monográfico de Luz y Sombra, El Valle de las Mariposas. Esta obra la escucharemos en la versión de Melissa Cano Sánchez en el piano de este álbum que menciono, de Luz y Sombra, producción en 2026 en México, por el sello Producción Independiente, música del compositor mexicano Ismael Morales Díaz. Que usted lo disfrute.

En esta segunda parte de música mexicana, música de Ismael Morales Díaz, acabamos de escuchar Miniaturas Luminosas, composiciones de 2023 para flauta, interpretadas por Luis Manuel Sánchez, flauta, de este álbum de Luz y Sombra, producción en México en 2026, por el sello Producción Independiente. Y continuamos con más de Ismael Morales Díaz. Ahora le presentamos a usted Lamentaciones de 2023. Esta es una pieza escrita para soprano sola, a partir de poemas escritos por Erika Téllez, narradora y docente mexicana, licenciada en filosofía por la Universidad del Claustro de Sor Juana y maestra en filosofía por la UNAM. Si bien los textos seleccionados enmarcan un sentido nostálgico y apesadumbrado, donde la soledad impera, esto no quiere decir que sean tristes. En palabras de la escritora, nos dice: los textos son elucubraciones sin respuesta, reflexiones nostálgicas pero limpias de tristeza, como si hubieran depurado el sentir hasta dejarlo limpio. Conjuro tu nombre trágico, pero quiero evitar a toda costa tu presencia de amapolas. Tu piel tersa, la tristeza instalada en la sílaba final de todas las palabras que pronuncias. Textos en los que Ismael Morales Díaz se basó para escribir Lamentaciones, composición para soprano sola de 2023, interpreta Sofía Drever, del mismo álbum que le estamos presentando, de Luz y Sombra, producción en México en 2026 por el sello Producción Independiente.

Acaba usted de escuchar de Ismael Morales Díaz, Lamentaciones, composiciones de 2023 para soprano sola, en la versión de Sofía Drever, soprano. Una selección del álbum de Luz y Sombra, producción en México en 2026 por el sello Producción Independiente. Y vamos a continuar ahora con música de este mismo álbum, y ahora escucharemos Kintsugi, composición para flauta y electrónica de 2022, de Ismael Morales Díaz también, y del mismo álbum que le estamos presentando, de Luz y Sombra. Y nos comenta que parte de dos ideas principales para escribir esta obra, explica Ismael. Por un lado, la técnica japonesa homónima, la cual consiste en reparar cerámica utilizando resina y polvo de oro, con el fin no sólo de arreglar el objeto en sí mismo, sino de honrar su historia. En este sentido, la filosofía del Kintsugi es que un objeto no vale por su existencia misma, sino por la historia que le envuelve, siendo las roturas y reparaciones parte integral de esta. Un objeto reparado es más bello y valioso porque la historia que lo acompaña puede verse a través de sus cicatrices. Es decir, que la existencia es una colección de rupturas y transformaciones constantes y naturales sobre las que no se puede regresar, volver. Este proceso de rompernos y repararnos es lo que nos convierte en lo que actualmente somos. La belleza de una cicatriz reside en la historia de lo que la causó y en el proceso que la curó. Escuchemos, pues, Kintsugi de 2022 para flauta y electrónica de Ismael Morales Díaz. Interpreta Teresa Díaz de Cosío, flauta, Ismael Morales, electrónica, del álbum de Luz y Sombra, producción en México en 2026 por el sello Producción Independiente.

0: Acabamos de escuchar de Ismael Morales Díaz, Kintsugi, una composición de 2022 para flauta y electrónica, en la interpretación de Teresa Díaz de Cosío, flauta, y también Ismael Morales, el mismo Ismael Morales en la electrónica, otra selección del álbum de Luz y Sombra que le hemos presentado a usted esta tarde, una producción este disco en México por el sello Producción Independiente en 2026. Continuamos con unos mensajes y después efemérides. Quédese con nosotros.
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2: 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Estamos escuchando La risa de Agnete. Es la sexta y última parte que lleva el título de la obra original, La risa de Agnete, de Piaquide Elste, 1942, Dinamarca. Artista experimental y violinista, quien se graduó en la Real Academia de Música Danesa en 1971. En 2006 obtuvo su maestría en composición de música electrónica por la Real Academia de Música de Aarhus, pero comenzó su trabajo de composición casi tres décadas antes, en 1972.
3: Oh, my God.

0: Escuchamos La risa de Agnete, título de la obra La risa de Agnete, 2007-2011, de Bjarkide Ølstø, compositora danesa, nacida en 1942 en Copenhague y basada principalmente en la balada popular La risa de Agnete, pero también en la obra de los escritores daneses Edan Husleyer, James Baggesen, Hans Christian Andersen y Peter Messling.
1: Música del álbum Bjarkide Ølstø, La risa de Agnete, disco compacto editado en el 2012 en Alemania por Da Capo. 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
2: Antoni Gaudí, arquitecto catalán, 2026, 100 años de su fallecimiento.
3: Bueno, yo creo que todas las obras de Gaudí son claves para entender en su arquitectura, y con su arquitectura también el profundo simbolismo que tiene su arquitectura. Es decir, que en Gaudí siempre hay una necesidad de construir, de crear un espacio cuyas membranas son todas ellas absolutamente simbólicas. Y en ese sentido, toda la arquitectura de Gaudí se puede conectar perfectamente con una arquitectura, con la idea simbólica de la arquitectura cósmica. Es decir, la pretensión y la necesidad de que la arquitectura sea una réplica del cosmos.
4: Victoria Cirlot, especialista en arte y cultura medieval.
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1: En la radio, una voz no es solo una voz. 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

0: feminismo de la diferencia. Es una corriente dentro del movimiento feminista que enfatiza la importancia de reconocer y valorar las diferencias entre las mujeres, incluyendo clase, raza, sexualidad y otras interseccionalidades. Se define como un reconocimiento y valoración de las diferencias entre mujeres que critica el feminismo universalista, buscando desmantelar opresiones estructurales y amplificar voces marginadas.
1: Libolet, página web feminista.

0: El feminismo de la diferencia surge principalmente en el marco de la segunda ola de los feminismos, en los años 60 y 70, cuando muchas mujeres comenzaron a preguntarse por qué, aún después de conquistar derechos como el voto, la desigualdad persistía. Esta corriente plantea que la emancipación no consiste únicamente en ser iguales a los hombres ni en adaptarse al modelo masculino dominante, sino en reconocer y valorar aquello que históricamente ha sido invisibilizado o inferiorizado, como son las experiencias, los cuerpos, las formas de vida y las voces de las mujeres. Así, el feminismo de la diferencia propone transformar la sociedad no borrando las diferencias, sino otorgándole significado político y cultural.
1: Jessica Gómez Muñoz,
0: docente del Departamento de Ciencias Sociales y Políticas y del Doctorado en Estudios Críticos de Género de la Universidad Iberoamericana.
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3: En este mes de agosto se cumplen 127 años de María Yudina, pianista rusa, que nace un 28 de agosto de 1899 en Nebel y muere en noviembre de 1970 en Moscú, reconocida por ser una gran intérprete de las obras de Johann Sebastian Bach y Ludwig van Beethoven, detractora abierta del régimen comunista, lo que la hizo acreedora a numerosas represalias. Le llegaron a impedir incluso tocar en público y ejercer la docencia. Eso provocó que solo saliera una vez de Rusia para poder tocar en París. Estudió en el Conservatorio de Petrogrado, donde al terminar sus estudios comenzó a dar clases hasta 1930. Vamos a escuchar de Franz Schubert, compositor austriaco, su Impromptus Opus 90 de 1827, en la versión precisamente de María Yudina, a quien estamos recordando a 127 años de su nacimiento. Es una selección del álbum Obras diversas para piano, interpretadas por pianistas rusos. Esta producción se realizó en Francia en 1986 por el sello Harmonia Mundi. Esperamos que usted lo disfrute.

0: En las efemérides de hoy le hemos presentado un álbum, obras diversas para piano interpretadas por pianistas rusos, producción en Francia en 1986 por el sello Harmonia Mundi, interpretaciones de la pianista rusa María Yudina, a quien hemos recordado a 127 años de su nacimiento. Ella nació en agosto de 1899, falleció en 1970 en Moscú, y lo que acabamos de escuchar fue su interpretación del Impromptus Opus 90 de 1827 del austriaco Franz Schubert. Continuamos con unas cápsulas y después más de María Yudina.
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0: ¿Sabes qué están leyendo algunos jóvenes cuando se encierran horas con el celular? No siempre son memes o videos graciosos. En ciertos rincones de internet existe un mundo donde el odio hacia las mujeres se disfraza de fraternidad masculina, donde la frustración se convierte en resentimiento organizado y donde los discursos de odio en línea ya han cruzado la pantalla para convertirse en violencia real. Ese mundo tiene nombre. Se llama Manósfera. La Manósfera es un ecosistema de foros, redes sociales y blogs donde se promueven la misoginia, el antifeminismo y una masculinidad que se siente amenazada. Dentro de ella habitan los llamados incels, que significa célibes involuntarios, hombres que se describen como incapaces de tener pareja y que culpan a las mujeres de su situación. Entre ellos, manejan un lenguaje propio. Llaman chat al hombre exitoso con las mujeres, Stacy a la mujer atractiva que consideran inalcanzable, y se llaman entre sí broncels, hermanos incels. Puede sonar a jerga inofensiva, pero no lo es. En 2018, un hombre influido por esta ideología atropelló a varias personas en Toronto, Canadá, dejando 10 víctimas mortales. En algunos de estos espacios, no solo se comparte frustración, se alienta abiertamente a la violencia. ¿Pero por qué ocurre esto? Los especialistas del Programa Universitario de Estudios sobre Democracia, Justicia y Sociedad de la UNAM identifican 3 factores. Primero, la frustración captada por los algoritmos. Las plataformas digitales detectan la dificultad de estos jóvenes para establecer vínculos afectivos y les ofrecen contenido cada vez más radical. Segundo, el mandato patriarcal, la creencia de que el hombre merece el cuerpo de la mujer y que si no hay conquista, surge el deseo de destrucción. Y tercero, el antifeminismo digital, una reacción organizada para frenar el avance de los derechos de las mujeres. Lamentablemente, el discurso de odio ha cobrado vidas en México. La tragedia en el Colegio de Ciencias y Humanidades, Plantel Sur, y la pérdida de 2 profesoras en Michoacán son llamadas de atención sobre cómo las ideologías misóginas promovidas en redes sociales se materializan en agresiones letales. La solución no puede ser solo policial. Se necesita desactivar el mandato patriarcal desde la raíz. Crear espacios de escucha colectiva para que los jóvenes transiten su dolor y su frustración sin recurrir a la agresión. Atender la salud mental de quienes están en riesgo de radicalización. Y de construir el mito de la conquista masculina. Enseñando a gestionar el rechazo sin convertirlo en odio. La manósfera no es un problema lejano ni ajeno. Está en el celular de nuestros hijos, alumnos, vecinos. Pregunta, escucha, observa, porque como advierte la ONU, las narrativas de estos espacios ya no se limitan a nichos de internet. Están influyendo en la forma de pensar, de votar y de tratar a los demás. El silencio no es neutralidad, es complicidad. Con información de la doctora Rosaura Martínez Ruiz, de la Facultad de Filosofía y Letras de la UNAM. Un guión de Leonardo Santiago con información del portal Ciencia UNAM. Les saluda Mónica Genis.
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1: Timothy Williamson es un filósofo inglés dedicado a la epistemología y tiene una frase que creo que vale la pena comentar. Dice: dedicarse a la filosofía es participar en las controversias. Por supuesto, esto no significa que no haya límites para ello. Esto lo dice en Knowledge First Epistemology. Y por supuesto, uno puede tratar de leer esto en distintos sentidos. Un filósofo participa de las controversias, puede hacerlo. Pero ¿cuál es el límite? Y quizás aquí es donde vale la pena detenerse. ¿Cuál es el límite en la participación de las controversias? Y quizás hoy lo podemos ver con una mayor claridad, porque en la medida en que las controversias son estos encuentros violentos y a veces ridículos y a veces absurdos en torno a cualquier tema, quizás el filósofo debe de abstenerse de participar en ellas.
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2: Continuamos aquí en las efemérides de hoy, presentándole a usted más interpretaciones de la pianista rusa María Yudina, recordándola a 127 años de su nacimiento. Y le comento que a pesar de que Yudina estaba abiertamente en contra de los dirigentes de su país, fue la pianista favorita de Iósif Stalin, quien escuchó la interpretación del concierto para piano número 23 de Mozart en la radio. Stalin pidió la grabación del concierto, por lo que esa misma noche llevaron a María a un estudio de grabación. Y esa versión aún se conserva y se puede encontrar en forma digital o en disco compacto. El dinero que ganó por ese trabajo lo donó a la Iglesia Ortodoxa para oraciones perpetuas por los pecados de Stalin. Yudina fue un miembro activo del ambiente cultural ruso y se relacionó con escritores, filósofos y artistas reconocidos de su época. Vamos a escuchar de Igor Stravinsky la Serenata para piano en La Mayor de 1925, el Rondoletto y Cadenza Finale. Interpretaciones, por supuesto, de María Yudina, a quien estamos recordando a 127 años de su nacimiento. Ella nace un 28 de agosto, pero de 1899. Y esta es una selección del mismo álbum, Obras diversas para piano, interpretadas por pianistas rusos, la producción en Francia en 1986, por el sello Harmonia Mundi.

0: Acabamos de escuchar de Igor Stravinsky, compositor fallecido en Estados Unidos en 1971, su serenata para piano en La Mayor de 1925, en sus partes himno, romanza, rondoletto y cadenza finale. Hemos escuchado la interpretación de María Yudina a 127 años de su nacimiento, una selección del álbum Obras diversas para piano, interpretadas por pianistas rusos, la producción en Francia en 1986, por el sello Harmonia Mundi. Continuamos con una cápsula y mensajes y después continuamos con la Feria Internacional del Libro Universitario Filuni. Control remoto, no se lo pierda, una emisión en vivo.
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0: Estamos escuchando Sacudida, cuarta de seis partes de La risa de Agnete, 2007-2011, de Piaquide Ølste, compositora danesa nacida en 1942. Aquí, algunos argumentos para la concesión del premio de la Fundación Danesa de las Artes en 2011, formulados por el presidente del jurado, el compositor Bent Sorensen.
1: La risa de Agnete es una obra sonora única, una pieza musical completamente independiente que contiene tantas imágenes musicales que incluso sin lo visual logra evocar imágenes e historias inolvidables en el oyente. Piaquide Ølste consigue crear un universo interior liberador donde voces y palabras penetran a través del medio electroacústico. El antiguo relato emerge fusionado con la música y crea un universo de dolor y risa totalmente contemporáneo y relevante, que conforma una narrativa musical mágica. El jurado espera que la concesión del premio a Piaquide Ølste signifique que La risa de Agnete llegue a más oyentes y que, además de ser reinterpretada en relación con el grupo escultórico de Bonnén, pueda escucharse en contextos muy diferentes.

0: Escuchamos Sacudida, cuarta de seis partes de La risa de Agnete, 2007-2011, de Piaquide Ølstø, basada principalmente en la balada popular La risa de Agnete y en la obra de los escritores daneses Adam Husleyer, James Baggesen, Hans Christian Andersen y Peter Meislich.
1: Música del álbum Piaquide Ølstø, La risa de Agnete. Disco compacto del año 2012, editado en Alemania por Da Capo. 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

0: Muy buenas tardes a toda nuestra fina y siempre letrada audiencia. Estamos transmitiendo completamente en vivo y en directo desde el Centro de Exposiciones y Congresos de la máxima casa de estudios en la Filuni 2026, la Feria Internacional del Libro de las Universitarias y los Universitarios, en donde los libros siguen teniendo páginas y los resultados del examen siguen teniendo preguntas impresas. Es inspirador ver esta Filuni siempre llena, cada año con más y más cosas. Siempre hay algo que ver, siempre hay cada vez más stands, pero lo más interesante de todo esto es vernos a todos nosotros, no solo a los asistentes, gastar el dinero que no tenemos en libros, que espero que sí terminen. Así es que vengan, porque la entrada a esta Filuni 2026 es gratuita, y si no pueden venir, los invitamos a que se queden en sintonía, porque hoy tenemos un programa lleno de letras y de autores internacionales. Escríbanos también a nuestras redes sociales y díganos qué libro están leyendo en este momento. Si no están leyendo nada, pues los invitamos a que se quede en sintonía o que venga a la Filuni. Yo le quiero preguntar a la persona con quien comparto el micrófono esta tarde, ¿cómo se encuentra y qué libro está leyendo? ¡Benito Taibo!
1: Querido Héctor Castañeda, alias El Perro Muchacho, después de esta maravillosa introducción, ay, y dentro de la Filuni, que estamos en las alturas viendo el paisaje librero que nos acompaña durante estos días, la Universidad de Valencia, invitada de honor, que por cierto tiene mucho que ver con Radio UNAM, porque Max Aub, valenciano, fue el mítico director de Radio UNAM en los años 60, creador de los radioteatros, ya hablaremos de él en algún momento.
0: Órale.
1: Por lo pronto, bienvenidos, es un inmenso privilegio que nos acompañen en sintonía, y vamos a arrancar con algo, por decirlo menos, sorprendente. Michelle Nieva es escritor argentino, ensayista, nacido en Buenos Aires en 1988 y estudió filosofía en la Universidad de Buenos Aires. Su obra se encuentra en la intersección entre literatura, ciencia ficción, tecnología, filosofía, ecología y política. En 2021 fue incluido por Granta en su selección de mejores narradores jóvenes en español. Y en 2022 recibió el premio O. Henry. Bienvenido, Michelle Nieva.
2: Muchas gracias, un placer estar acá.
1: Un placer.
0: Y nos bienvenido.
1: Y está también con nosotros en la mesa, que ya hablaremos posteriormente sobre el proyecto editorial de la Universidad Autónoma de Nuevo León, nuestro amigo Carlos Lejanín Gómez, coordinador de enlace y proyectos estratégicos de la editorial de la Universidad Autónoma de Nuevo León.
3: Muy buenas tardes, muchas gracias.
0: Querido Carlos, ¿cuántas veces han pronunciado mal tu apellido y cuántas veces se lo has agradecido a la persona que lo pronuncia mal?
3: No, pues ya se la sabe uno. Entonces.
0: Ya se la saben, como sí, dicen en Nuevo León, ¿no?
1: Así. A ver, otra vez, Lejanín.
3: Lejaín,
1: lo logré de nuevo.
0: Perdón.
1: Pero vamos a arrancar porque hace unos minutos terminó una conferencia muy, muy espectacular en todos los sentidos de nuestro amigo Michelle Nieva, que charló con Jorge Comensal, director de la revista de la Universidad de México, sobre escritura no humana. ¿Qué diablos es la escritura no humana, Michelle Nieva?
2: Bueno, yo también fui sorprendido con el nombre de la conferencia, no lo había puesto yo. Pero bueno, en parte supongo que también venía porque escribí un libro de ensayos, Tecnología y Barbarie se llama, y ahí como investigo experimentos de intentar hacer que los monos hablen o escriben, o también experimentos con bacterias, como tratar de usar como el ADN, como cifrar el alfabeto humano en las letras que tiene el código del ADN, para intentar hacer que las bacterias, al reproducir el ADN, puedan escribir nuevos textos. Así que bueno, hablamos un poco de eso y también hablamos, bueno, de los modelos de lenguaje como ChatGPT o Claude. Así que la escritura no humana englobaba un poco todo eso. Experimentos, digamos, con especímenes orgánicos, pero también artificiales.
0: O sea, no necesariamente se trata de escritura hecha con inteligencia artificial, que es el tema del momento en México y en el resto del mundo, sino que estamos hablando acerca de organismos biológicos escribiendo guiones y textos.
2: Sí, o sea, hay muchos experimentos. Primero, de usar el ADN de las bacterias, sobre todo como para almacenar información. O sea, porque los codones del ADN, que tienen como tres letras, se pueden usar para cifrar como las letras del alfabeto. y eso se puede traducir a información como genética, como un texto traducir información genética y después la bacteria reproducirse, continúa almacenando esa información. Pero después hay un poeta canadiense que se llama Christian Buck, que trató de inventar un alfabeto de tal manera que cuando la bacteria se reproduce el ADN, pero también hace un ARN, que es como el equivalente de las letras, que cuando la bacteria produce esa reproducción, escriba sus propios poemas. Así que bueno, hablamos un poco de eso también.
1: Pero escritura no humana basada en parámetros humanos. El alfabeto es humano, el lenguaje es humano. Entonces, bueno, hay como una suerte de, no sé, paradoja dentro de todo esto.
2: Sí, sí, porque por ejemplo este poeta canadiense Christian Buck, primero empezó con la bacteria Escherichia coli, que es la que produce la diarrea, pero su idea era tratar de introducir sus poemas en una bacteria que se llama Radiodurans, que supuestamente va a sobrevivir a la explosión final del sol cuando el mundo, se queme por completo, y como su fantasía megalómana es que sus poemas van a sobrevivir al fin del planeta Tierra y la humanidad. Pero claro, o sea, esa información genética va a estar ahí en esa bacteria, pero si no existe como la clave para traducirla, nadie lo va a poder leer. Entonces sí, es como usar las bacterias, pero los únicos que pueden leer la literatura bacterial son los humanos.
0: Por ahora,
2: sí.
1: Es el código Da Vinci puesto en código ADN.
2: Claro, sí, algo así.
1: Algo así. Pero a ver, ciencia ficción, que yo creo que es una parte importante. Eres un lector de ciencia ficción, has trabajado con textos de ciencia ficción. La ciencia ficción ha cambiado un montón con el paso de los años. Después del gran boom de los años 50, Brian Aldiss, Isaac Asimov, Ursula K. Le Guin, estoy pensando en voz alta, el montón de nombres que hicieron que la ciencia ficción se convirtiera en una realidad, Ray Bradbury, por supuesto. Hoy la ciencia ficción ha cambiado, se ha transformado. Los textos de ciencia ficción son distintos a lo que eran, cuentan historias diferentes.
2: Sí, sin duda. O sea, yo a veces pienso, bueno, que escribí un libro que se llama Ciencia Ficción Capitalista, que como muchas de esas narrativas más clásicas de ciencia ficción fueron usadas por corporaciones Silicon Valley en sus estéticas y en su marketing, que para mí hay un capítulo inevitable de la historia de la ciencia ficción, que son los multimillonarios usando la propia ciencia ficción, digamos, para vender sus propios productos en su narrativa, bueno, de viajar a otros planetas o llegar a la inmortalidad, como supuestas fantasías tecnocapitalistas. Y eso creo que es un capítulo inevitable de que la ciencia ficción, como en otra época era un género menor, hoy es el mainstream del capitalismo, digamos.
0: Pues es que, sí, es que más bien parece que cada vez la realidad supera más a la ciencia ficción y a la ficción. Por ejemplo, esto que nos estabas contando acerca de textos y alfabetos hechos a partir de organismos bacterianos se me hace de lo más descabellado que alguien pudo haber escrito en los 50 y ahora es una realidad. O estamos hablando ahora que mencionas de Silicon Valley, no tengo que ponerme a hojear un libro de ciencia ficción para que llegue, no sé, Elon Musk y me implante un chip en el cerebro y pueda estar leyendo ahí mi novela, mi audiolibro. Yo creo que eso no tarda mucho en ocurrir. Entonces la pregunta sería, ¿cómo ves esta forma en la que la realidad cada vez sobrepasa más a la ciencia ficción? ¿Qué es lo que puede escribir un autor que pueda parecer descabellado hoy en día?
2: Sí, es una buena pregunta que también me hago. No sé si tengo respuesta. pero con respecto a lo que vos comentabas, creo que también está esta, que ya es ineludible en la historia del género, esta implementación por el capitalismo que también marca la escritura. Y en el caso de Latinoamérica hay una creciente legitimación del género, que en otra época, yo me acuerdo de revistas argentinas más viejas que como que eran, que traían, como que traducían ciencia ficción norteamericana y las introducciones siempre ponían, bueno, como los escritores norteamericanos tienen un acceso privilegiado al avance tecnológico, están como más legitimados para escribir ciencia ficción, mientras que nuestros países, así como importan la tecnología, también importan la especulación ficcional sobre esas tecnologías. Para empezar, obviamente me parece una visión errada, porque es una experiencia específica de la tecnología. O sea, en el sur global también tenemos nuestra propia experiencia de la tecnología, que es muy diferente a esa experiencia de Estados Unidos. Y creo que está cada vez más legitimada. O sea, por muchos episodios mundiales, creo que la ciencia ficción se empezó a legitimar más. Desde la pandemia o esto que comentábamos del uso de la ciencia ficción como narrativa en marketing, aparece como un género que puede interpelar al presente. Pero también creo que en Latinoamérica, que en otra época era como un género menor, que se pensaba que no se podía escribir, cada vez hay más una tradición O sea, ya pienso escritores cercanos a mí, cercanos míos, 10 años más grandes que yo, ni siquiera tanto más. Un amigo uruguayo que se llama Ramiro Sanchís, que él me decía que dejaba sus libros en las librerías en Uruguay, en Montevideo, y que después el librero le contaba que venían los lectores y decían, ¿qué es esto? Y decían, un escritor uruguayo de ciencia ficción. Y decían, ¿pero cómo no?
1: Eso
2: si
1: no
2: la,
1: existe.
2: Si no existe la ciencia ficción uruguaya. Esto tiene que ir en la sección de literatura latinoamericana. Y creo que eso está cambiando para bien.
1: Completamente de acuerdo. Y hay un auge de la, pues, vamos a llamarla ciencia ficción contracultural, ¿no? O no capitalista, por llamarlo de alguna manera. Me quedé pensando en un viejo cuento de los años 60. No recuerdo el autor, lamentablemente, pero voy a contar el cuento muy rápidamente. Todos, en los años 50, ojo, se crea la gran supercomputadora. Tardan 30 años en hacerla, ocupa 26 manzanas. No es como los chips de hoy que caben en el bolsillo. En el bolsillo, no, en la, entre dos dedos.
0: Como la máquina Turing, ¿no? Gigante.
1: Sí, bueno, más que gigante. Y entonces hay un momento en que la máquina está lista, está... tiene dentro toda la información posible sobre la cultura, de todo lo que hizo el hombre y todo lo que existe y todo lo que... Bla. Y le dicen al ingeniero en jefe, usted puede hacer la primera pregunta. Él se pone frente a un teclado y teclea, ¿Dios existe? Y la máquina empieza a hacer... Y un minuto después aparece en la gran pantalla de esta supercomputadora, sí, ahora existe. Y la pregunta es esa, ¿la tecnología es el nuevo Dios que hoy nos rige y cuyos mandamientos estamos sujetos a ellos?
2: Sí, creo que, o sea, vivimos una época de monopolios tecnológicos que están hechos para volvernos adictos, digamos, a estas tecnologías y estamos completamente como subordinados a estas plataformas, que no existen alternativas. O sea, si uno que dice, bueno, quiero socializar con mis amigos en un lugar que no sea Instagram, por ejemplo, no existe. O sea, si uno se sale de Instagram es como un paria o un extravagante, no hay una alternativa. Y creo que es por el monopolio que alcanzaron estas plataformas. Bueno, en la conferencia, en la charla con Jorge hablábamos, bueno, del concepto de Varoufakis, que es el tecnofeudalismo.
1: ¿Tecnofeudalismo?
2: Sí, es un economista griego que propone que, bueno, que después de la pandemia, por el nivel de concentración monopólica que alcanzaron muchas de estas plataformas, ya no pueden ser definidas por los parámetros que Marx consideró que eran el capitalismo y que es algo nuevo que él lo llama tecnofeudalismo. Porque bueno, ya lo que es el mercado, el libre mercado, la competencia no existe porque uno no puede estar en otro lugar que no sea Instagram o Amazon o X. Y después son espacios en los que no se compra ni se vende nada, sino que uno paga suscripciones, como que está pagando una renta, como si fuera un feudo, como un feudo digital. Entonces creo que estamos atravesados en tanto...
1: ¿Y todos somos siervos?
2: Y todos somos siervos, y salvo bueno, Elon Musk y Zuckerberg y compañía. Bueno, en ese sentido, sí.
4: A mí, por ejemplo, me ocurrió el otro día que en el metro de la Ciudad de México se sube una mujer a pedir dinero y van gritando, cada quien grita algo diferente. Y en esta ocasión ella gritaba algo así como que necesito de su ayuda, necesito que me den una moneda para poder sobrevivir yo y mi hija. Ustedes me ven así y van a decir, ¿por qué no se busca un trabajo? Bueno, pues por la simple y sencilla razón de que yo no tengo celular. Y a donde quiera que voy a pedir trabajo, me piden que mande mi currículum digitalizado, o que les mande mi currículum por correo electrónico, o que algo de celulares, y yo no uso celular. Eso fue algo que me atravesó a mí también. Dije, claro, o sea, si no traigo celular, ya ni siquiera puedo encontrar trabajo en esta ciudad. ¿Qué está pasando?
1: Está Carlos Lajaín de la universidad. ¿Lo dije bien?
4: ¡Saludos, Carlos!
1: ¡Lo logré! Carlos, por favor, interviene en esta conversación. Es una suerte de mesa redonda sobre la escritura no humana. Yo conozco algunos escritores humanos que escriben escritura no humana.
3: No, pues justamente me parece muy interesante lo que nos vienes a exponer de escritura no humana, porque pienso que la literatura de alguna forma siempre ha estado en esta búsqueda de ir más allá del lenguaje, como de encontrar esos límites del lenguaje, y me parece que estas son pues las maneras, las vías que ahora estamos transitando hacia eso, ¿no? Que están muy cercanas a la tecnología o a lo que consideramos nuevo, como en las vanguardias pues la teoría de Freud era lo nuevo y lo que nos estaba también como orientando hacia dónde podíamos encontrar esos límites del lenguaje. Entonces, creo que son prácticas muy reveladoras. Me parece que también lo están haciendo con música, ¿no? Como que conectan a los tomates y a las plantas unas electrodos.
1: Sí, claro, claro. Y hay la música de las plantas, por
3: así
1: supuesto.
3: Es.
4: En Resistencia Modulada musicalizan con música hecha por plantas, por cierto. Aprovechando Carlos Lehaim, que viene en representación de la Universidad Autónoma de Nuevo León y sus proyectos editoriales, ¿qué tan importante es la representación digital de las ediciones hechas por la universidad? ¿Qué tanta prioridad se les da ahora que pues todos tienen una tableta y no necesariamente un libro bajo el brazo?
3: Sí, pues para nosotros es muy importante porque la edición que se hace en la universidad pues es una edición que tiene que estar pensada siempre vinculada con la extensión cultural universitaria, con la difusión cultural y la difusión de la literatura entre los estudiantes. Y sabemos que los estudiantes pues son vías que utilizan para la comunicación entre ellos y para descubrir cosas en el mundo. Entonces, el trabajo en redes sociales pues es muy importante para nosotros en la difusión de la literatura que se está publicando.
1: Michelle, me quedé pensando en cuando lanzaron la sonda Viking hace mucho, no habías nacido, o puede ser que sí, no recuerdo la fecha exacta, pero la lanzaron hacia Marte. Y en una convención de ciencia ficción en Los Ángeles estaba el maestro Ray Bradbury, ya muy mayor.
4: Wow.
1: Y le dijeron, maestro, ¿qué va a encontrar la sonda Viking? Y dice, eso es muy fácil. Van a encontrar un montón de marcianos con pancartas diciendo, Bradbury tenía razón. Yo no sé.
4: Existe Dios y se llama Bradbury.
1: Existe Dios y se llama Bradbury, me gusta la idea. La ciencia ficción siempre ha transitado, se ha acercado, ha pegado en las fronteras de la realidad.

0: esos aparatos está como privatizada a unas corporaciones que... O sea, por ejemplo, en otra época las computadoras se podían abrir, ahora las computadoras como no las puedes abrir, pero también la epistemología que vienen incorporadas como con, no sé, la inteligencia artificial o un montón de conceptos que uno ya los... como que los recibe pasivamente y es como que ya asume que es eso y nunca se cuestiona que es inteligencia, porque es... O sea, porque eso es una inteligencia. Y creo que en esta época también la ciencia ficción permite como socializar la discusión por la tecnología y también por el futuro, que parece que son como dos activos que están como colonizados por estas megacorporaciones, y la ciencia ficción sigue siendo un ámbito en el que se puede socializar la discusión y pensar otras alternativas del futuro y del uso de la tecnología también.
1: Por supuesto. Tenemos un gran ejemplo del trabajo mexicano, que es Bernardo Fernández Beff. No sé si conoces su última novela.
0: Sí.
1: Las últimas
0: novelas. La última, no sé si la vi. ¿Cuál es la última?
1: El viento del aire, el sonido del aire. ¡Ay! Alguien que me ayude.
2: Yo la última que leí es acerca del autismo.
1: No, es, sí,
2: pero
1: claro.
2: Pero me quedé como 3 años tarde.
1: Pero no, esa no es de ciencia ficción. Esta es una novela de ciencia ficción que luego recordemos su nombre. Michel, te agradecemos enormemente que hayas estado con nosotros en la Filuni, en esta cabina, y tú nos vas a presentar la rola que viene, ¿va?
0: Dale, sí, la cuestión es así, me dijeron una canción y como vine a hablar de ciencia ficción, en realidad quería poner una canción de Vangelis, que se hizo la banda sonora de Blade Runner, pero no sé por qué no estaba.
2: ¿Por qué no estaba?
0: Y como murió recientemente el Indio Solari, que es un ícono de rock argentino, claro. que no sé por qué, soy la banda más popular argentina, pero no es la más como expandida afuera argentina. Entonces, en honor al Indio Solari, recientemente fallecido, uno de los clásicos de su banda, Los Redondos, El Pibe de los Astilleros.
2: Y seguimos transmitiendo en vivo desde Filuni 2026, desde el Centro de Exposiciones y Congresos de la UNAM. Quédese en sintonía del 96.1 de FM.

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1: Son más de 350 editoriales universitarias de aproximadamente 14 países ofreciendo acceso libre a sus contenidos en la Filuni 2026, en vivo desde el Centro de Exposiciones y Congresos de la UNAM, y ya tenemos, bendito Taibo, a los siguientes invitados en esta mesa.

0: sea, ahora yo me equivoqué.
1: Gracias, Castor, muchacho. Es un placer.
0: Hablando de escritura no humana.
1: Exacto. Sí, nos acompaña Carlos... Me perdí.
0: Esa ya fue a propósito.
1: Carlos Lajaín Gómez, coordinador de enlace y proyectos estratégicos de la editorial de la Universidad Autónoma de Nuevo León. Adriana Ventura, poeta, y Jorge Ríos, autor también de la universidad. Pero empecemos con Carlos hablando sobre la labor editorial, que es espectacular, que ha hecho la Universidad Autónoma de Nuevo León. Carlos, bienvenido.
2: Sí, pues muchas gracias por la invitación. Primero quiero mandar un saludo de parte del licenciado Antonio Ramos Revillas, quien quería estar aquí en esta Filuni, que es una feria muy importante para la Universidad Autónoma de Nuevo León, pero lamentablemente por temas de salud no pudo acompañarnos y pues estoy aquí yo en su representación.
3: Abrazos al maestro.
1: Abrázalo, por favor.
2: Sí, claro que sí. Y sí, pues la Universidad Autónoma de Nuevo León tiene un proyecto ambicioso en términos editoriales. Consideramos que somos la segunda editorial universitaria que más libros está publicando en el país. Y bueno, tenemos libros tanto que responden a los diferentes programas académicos de investigación universitaria de la universidad, como también libros de literatura. Estamos publicando pues todos los géneros, publicamos narrativa, poesía, ensayo, dramaturgia, que a veces decimos que la poesía es el género que menos se vende, pero creo que es más difícil publicar dramaturgia. Bueno, la Universidad Autónoma de Nuevo León lo está haciendo. Y además, este ejercicio editorial pues no se hace solamente como pues imprimir los libros y tenerlos en bodega, sino que también hay un trabajo muy cuidadoso de difundir esa literatura, no solo en ferias como la Filuni, como Minería, como la Feria del Libro de Guadalajara, sino también dentro de la misma universidad. Tenemos programas de uno que se llama, por ejemplo, Espacio Universitario de Lectura, que se realiza en las preparatorias, en las facultades, y tenemos desde hace más de 16 años la Feria Universitaria del Libro One Leer, que es una feria en la que tenemos un cuidado muy especial de los invitados. Tenemos un programa cultural muy cuidadoso y en donde además intervienen muchas voluntades dentro de la Universidad Autónoma de Nuevo León. Además del licenciado Antonio Ramos, pues está el doctor José Javier Villarreal, que es el secretario de Extensión y Cultura, quien también tiene...
1: Que es poeta, además.
2: Que es poeta. Y entonces son voluntades muy importantes que están ahí abonando al trabajo editorial y de difusión de la literatura. Y por ejemplo, en la Feria Universitaria del Libro, en la UNLEER, una práctica que siempre deja con la boca abierta a muchos de los autores invitados es que los estudiantes van a los eventos, muchas veces los invitamos a que presenten los libros y van con el libro muy bien leído y o sea, realmente quedan muy sorprendidos de la capacidad de lectura de estudiantes de preparatoria, de primeros grados de diferentes facultades, porque es un ejercicio en el que realmente se le está dando vida y circulación a esos libros que se están editando.
0: Yo, algo que me parece muy grato en estas ferias del libro universitario, algo muy chido, es encontrar a muchos jóvenes transitando por los pasillos, buscando textos, comentándolos. Yo me pregunto en ese sentido, ¿qué es lo que más te sorprende que busquen los universitarios, los más jóvenes, en stands como el de la Universidad Autónoma de Nuevo León? ¿Cuál es el género que dirías que es el que más consumen ya? No nada más porque vienen de la universidad, sino porque lo van a consumir por el puro gusto. ¿Cuál sería?
2: Pues me parece que la narrativa sigue siendo el género que más se sigue buscando. Pero a mí me ha sorprendido en los últimos años, a mí me parece que incluso como que de pandemia para acá, la poesía ha ido teniendo como que una circulación un poquito más, pues, importante, ¿no? Cada vez es más, usual que llegue una persona a un stand a preguntar por libros de poesía. Yo no sé si sea parte como de esa, de ese monopolio tecnológico del que hablábamos hace rato, porque es más instagramiable una página de poesía que una página de narrativa.
0: Y a veces está más profunda, ¿no?
2: Así es.
0: A Benito Taibo le gusta esa respuesta.
1: Sí, no, y no solo eso, me parece importantísimo que las universidades no hayan, sigan haciendo libros de texto, pero hagan también libros de textos. Y esto quiere decir que la universidad abre sus puertas no solo al conocimiento, no solo a la educación formal, sino también a la educación sentimental. Déjame contarte que en la última feria de One Leer, visitándola, me presenté ahí, fueron encantadores todos, y hice un recorrido con Antonio Ramos, y empecé a ver las cosas que había en el stand de la Universidad Autónoma de Nuevo León y me quedé encantado, sorprendido, y tuve que comprar otra maleta porque no servía la que yo llevaba. Por ejemplo, la obra completa de Pedro Garfias. Pedro Garfias, poeta andaluz, exiliado desde 1939, llega en el barco El Sinaya, junto con un montón de exiliados. Primero pasa a la Ciudad de México, luego se va a San Luis Potosí y acaba viviendo y muriendo en Monterrey. Y su obra completa son tres tomos espectaculares que ya de verdad los vi y dije, yo los necesito. Como eso, esos rescates que han hecho, que me parecen vitales e importantísimos, ¿qué otras cosas puedes contarnos que han sucedido en la editorial de la Universidad Autónoma de Nuevo León?
2: Sí, pues me parece muy importante la mención de Pedro Garfias, porque creo que la Universidad Autónoma de Nuevo León se ha preocupado por tener en su catálogo como la literatura mexicana, pero creo que aunque esté ahí la literatura mexicana, así como en un sentido de lo nacional, no deja de ser un proyecto o una mirada editorial desde el norte. Entonces, por ejemplo, tenemos figuras como la de Pedro Garfias, pero también presencias constantes como la de Alfonso Reyes. No hemos dejado de reflexionar sobre Alfonso Reyes desde la fundación de la universidad, desde 1933. Yo creo que la universidad es una de las, de los espacios editoriales en donde la obra de Alfonso Reyes ha sido más revisada, y siempre descubrimos cosas nuevas y siempre se le está buscando la manera de mostrar obras nuevas a los estudiantes. Los jóvenes de preparatoria ahorita están leyendo Alfonso Reyes en edición, y lo pueden leer tanto en ediciones ilustradas como en ediciones con estudios críticos académicos muy muy cuidadosos, ¿no? Entonces, creo que eso es importante decirlo, porque me parece que como universidad pues no debemos de perder esa perspectiva, ¿no? De que estamos editando desde el norte y que nuestra mirada pues es la de México, pero desde nuestro norte.
1: Qué bien.
0: Eso es algo muy importante, y también me gustaría aprovechar este comentario para mencionar que está con nosotros en la mesa también Adriana Ventura. Adriana es poeta, ensayista, profesora de literatura. Bienvenida. También se encuentra Jorge Ríos, Premio Nuevo León de Literatura 2026. ¿Quién es mejor que ustedes para explicarnos cuál sería esa perspectiva, si es que la hay, de la literatura norteña y más aún de la Universidad Nacional Autónoma de Nuevo León?
2: Bueno, a mí me gustaría destacar aquí primero que no, la presencia de Adriana y de Jorge nos muestra muy bien cómo esta capacidad de la Universidad Autónoma de Nuevo León de mirar todo el territorio nacional desde el norte, porque Adriana pues es de Guerrero y Jorge es de Nuevo León, pero con una circulación como en todo el país, ¿no? Entonces eso me parece también importante, ¿no?
1: Adriana, ¿qué vienes a presentar a la Filuni? Cuéntanos.
3: Hola, yo voy a presentar un poemario que se llama Escribir con espuma en las manos. Recientemente salió en marzo, pues en esta casa esta casa universitaria de Nuevo León que me abrió las puertas, y estoy muy contenta de ser parte de este catálogo.
1: ¿Cuándo lo presentas?
3: Mañana.
1: ¿Sí?
3: A la 1.
1: ¿En dónde?
3: En el Foro Filuni.
1: El Foro Filuni, que está aquí, juntito a la cabina de Radio UNAM, por si ustedes se pierden, suban, ven la cabina y detrás nuestro está el Foro Filuni. ¿Estoy diciendo la verdad?
0: Yo creo que sí.
1: ¿Alguien?
0: Yo creo que sí.
1: Yo espero que
0: Eres el director de Radio UNAM, tienes que.
1: Bueno, yo espero que sí, aquí detrás está el Foro Filuni, si no, alguien que me ayude y que me diga dónde está. No, el Foro Filuni está ahí enfrente. Perdón.
0: Es el mismo congreso.
1: Ok, sí, desde aquí se ve el Foro Filuni.
0: Y también nos vas a dar una primicia de tu poesía si nos haces el favor en algún momento. Así es que si está usted sintonizando Radio UNAM, pues también puede tener una primera experiencia.
3: Sí, claro, con mucho gusto.
0: Gracias.
1: Pues nos lees un poema. O sea, ya, eso se llama arrojarla al vacío.
0: No, bueno, si gusta hacernos esperar hasta mañana, pues con toda calma.
3: Sí, puedo leer una parte de un poema que se llama Genealogía de un plato.
0: ¡Sí!
3: Bueno, tiene un epígrafe de Mariana Yuskuk que dice: este es mi poema sobre lavar los platos. 1. Esta tarde rompí un plato en casa de mis padres. Rompí 3 platos, a decir verdad. Miento cuando hablo de estas cosas, las minimizo. Pero esta tarde, los platos estrellados en el suelo formaron una constelación de cerámica ante las miradas acusadoras de mi madre y mis hermanos. Cuando un plato se rompe, deben levantarse con las manos las partes más grandes. Luego se barren las pequeñas astillas y se envuelve todo en periódico. Recoger un plato es parecido a un funeral. Se envuelve algo muerto. Y bueno.
0: Adriana Ventura, leyendo parte del libro que va a presentar el día de mañana aquí en la Feria del Libro Universitario. Feria del Libro de las y los Universitarios.
1: Y vamos a una pausa musical.

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1: La pausa musical que corre a cargo del equipo de producción de Radio UNAM era Moonlight de Kali Uchis. Muchísimas gracias. Y también muchísimas gracias a todos los que siguen del otro lado de la bocina en esta transmisión especial desde la Filuni 2026, ese mágico lugar en donde los jóvenes vienen a reunirse con un objetivo en común, que es la lectura y probablemente terminar su tesis. Pero hay más que eso. Tenemos a nuestros invitados aquí en la mesa. Ya leímos, ya escuchamos parte de la lectura de Adriana Ventura. Tenemos también a Jorge Ríos, que nos acompaña. Y nos hablabas acerca de que vas a presentar una novela en esta feria del libro, pero también vas a presentar otra mañana.
2: No, en dos semanas.
1: Dentro de dos semanas.
3: Sí, sí, justamente en la feria del libro de Pachuca. El 9 de septiembre a las 11 de la mañana allá en la universidad. En Pachuca.
1: En la competencia.
3: Sí.
2: No, no. A ver, ya sé, ya entendí. Entre ferias de libros no hay competencia, a menos de que... No hay competencia.
1: No hay competencia, definitivamente.
3: Sí, pues yo traigo una novela que agradezco mucho el apoyo de la universidad. La novela empieza con una nao que sale de Acapulco en febrero de 1567...
2: Después de haber descubierto el tornaviaje.
3: Justamente el tornaviaje era una ruta que se había probado una vez, dos años antes, en 1565, que es como decir, sabíamos llegar a Asia, pero no sabíamos cómo
2: volver.
3: Sí, salvo la ruta por los portugueses, pero ahí era más bien una receta para acabar en una mazmorra. Entonces, se había descubierto el tornaviaje, que después se consolidaría como la ruta de la nao de China.
2: O galeón
3: hasta
2: de Manila.
3: El galeón de Manila. Aunque del otro lado se le conocía como el galeón de Acapulco,
2: sí, exacto.
3: Dependiendo de dónde se le viera, de qué lado del mundo. Y esta novela está basada en un personaje histórico que nació en la Ciudad de México en 1549 y a los 17 años se embarca por primera vez en Acapulco para buscar a su abuelo en Filipinas, que se había ido en la expedición de 1564. Digamos que esa expedición donde se descubre la ida y vuelta dejaron a su capitán, a su general allá, que es el abuelo del personaje y que posteriormente se convertirá en el primer gobernador español de las Islas Filipinas. Este personaje, pues todavía uno puede visitar su tumba en Intramuros, en Manila.
2: Wow.
3: Se le considera como uno de los primeros exploradores occidentales, en este caso novohispano. Se le considera que es de los primeros en dar la vuelta a la isla de Luzón, que es la isla más grande de Filipinas. Y bueno, entonces este personaje se embarca muy joven, sin saber nada sobre el mar, a una travesía que solía durar unos tres meses, en condiciones durísimas. Y que finalmente llega todavía con sueños, pues estamos hablando del siglo XVI, un siglo donde había estos sueños de conquistas de oro, de especias, llega con todo ese bagaje y se encuentra con pues una especie de imperio español en condiciones durísimas, donde ya definitivamente allá no son recibidos ni como dioses, ni como nada, sino como unos más de un montón de pueblos donde habían imperios desde el chino, el japonés, el malayo, el indio, y ahora los portugueses al sur, y de pronto estos seres españoles. Y españoles entre comillas, porque justamente ha habido muchos historiadores que han estudiado que esa segunda colonización se realizó desde la Ciudad de México, desde Acapulco, y que hubo un intercambio cultural y que de cierta manera las identidades que conocemos ahora de Filipinas y de México no se hubieran consolidado sin ese intercambio de sedas, de
2: especias,
3: de incluso de vegetales, de comida. Hay una teoría que dicen que el mezcal, esa tecnología no existía aquí, sino que vino, se la trajeron de Asia.
1: ¿Qué?
3: A través de la tuba. Digo, son teorías controversiales.
2: Los arqueólogos mexicanos pueden decirte lo contrario, porque ya hay una larga discusión sobre eso. Pero sí, lo que sí es cierto, estamos hablando de Vientos del Oeste, de Jorge Ríos, que se presenta mañana.
3: No, más bien en la Feria del Libro de Pachuca.
2: ¿Aquí no la presentas?
3: Aquí no.
4: ¿Ya ves? Está en el stand de la universidad.
3: Está en el stand.
2: Sí. Vientos del Oeste, de Jorge Ríos, esta apasionantísima. Ya me quedé picado, porque además, bueno, hay que decir que la comida mexicana, la gastronomía mexicana, no existiría sin estas dos importantes rutas, la ruta a Europa y la ruta hacia Asia. Qué bonito.
1: Ya sé.
2: La ruta hacia Asia.
1: Deberías escribir.
2: No, ¿has pensado en escribir? Escucha, Benito, es que si deconstruyes un taco al pastor, descubres que sería imposible sin estas dos rutas. El cerdo es español. Mm. Español no, es europeo. El cerdo es europeo. La forma de cocinar el taco al pastor es árabe. La cebolla viene de Oriente. El cilantro viene de la cuenca del Mediterráneo. La tortilla es 100% mexicana, por supuesto. Y el chile y la salsa con la que se hace es 100% mexicana.
3: Piña.
2: Pero
1: a mí me encanta.
2: ¿Sabes de dónde es la piña? A ver, echa.
1: No, ya no me atrevo.
2: Es que, hay mucha gente piensa que es caribeña y podría
1: sí,
2: ser
1: tropical, ¿no?
2: Pero es de un lugar indeterminado entre Brasil y Paraguay.
1: Okay.
2: Ahí están los primeros indicios. Perdón por esta. Pero bueno, creo que todo esto está contado de alguna otra manera dentro de Vientos del Oeste, que pueden encontrar ustedes en el stand de la Universidad Autónoma de Nuevo León, junto con el poemario de Adriana Ventura, Escribir con espuma en las manos. ¿Qué más? Perdón.
1: ¿Cuánto tiempo te tardas, Benito, en hacer una investigación para llevar a cabo una novela como esta? O sea, me queda claro de dónde surge el interés como historiador y todo, pero ¿como cuánto tiempo te tardas en documentarte, en investigar, y que al final todas estas ideas en algún momento pues tienden a ser debatibles, ¿no?
3: Bueno, cabe señalar que yo soy de formación abogado.
2: ¿Mm? Entonces, pero te perdonamos.
3: Sí. No, eso fue, a lo mejor esa fue mi ingenuidad para lanzarme en algo así. También cabe señalar que yo tuve la oportunidad de vivir en China 4 años. Allá me hice muy amigo de un filipino que después me invitó a su provincia en Pampanga, al norte de Manila. Y justamente cuando iba en un autobús entre Manila y San Fernando, pasé por un pueblo que se llama México, Pampanga. Y de ahí dije,
1: en China hay un en Filipinas. Sí, hay un pueblo que se llama
2: Filipinas
1: México.
2: Se habla castellano, tagalo,
3: montón de lenguas, incluso hay una lengua que se llama chabacano, que hablan, que lo hablan justo en la punta sur, que es una especie de español de marinos.
2: Exacto.
3: Un poquito como el creol, bien interesante.
1: Wow.
3: Y entonces de ahí me surgió el interés, fue hasta años después, con libros publicados, por ejemplo, por el Fondo de Cultura Económica, que hablan de la historia de la Nueva España y de Filipinas, y ahí empecé a documentarme y empecé como a sumergirme. Hay crónicas de los capitanes de esa época escritas en español de la época, y todo eso ya con ahora, como se digitaliza todo, lo puedes descargar y lo puedes leer desde tu casa. Y así fue que poco a poco empecé yo a conectar los puntos. Encontré una crónica buenísima de un fraile agustino de finales del 17, y con eso encontré este personaje, y ahí empecé a darle una forma desde la ficción para que funcionara como novela.
2: ¡Qué maravilla! Perdón, Adriana, volvemos un momento contigo. ¿De dónde sale tu poesía? ¿De dónde eres? ¿De Guerrero originalmente? ¿Avecindada en el norte, en Monterrey?
5: No. Vivo aquí en la Ciudad de México.
2: Mira, ok. Eres invitada especial de la Universidad Autónoma de Nuevo León. Pero
5: sí,
2: ¿de dónde sale tu poesía? Porque vi que el nombre tiene una referencia absoluta con un texto de César Vallejo.
5: Sí, de César Vallejo. A mí me gusta mucho la poesía de César Vallejo, es uno de mis referentes, pero este libro intenta dialogar con esta poesía desde una arista femenina, desde la mirada de los cuidados, del trabajo de cuidados.
2: Okay.
5: Y bueno, tiene mucho que ver con esta migración interna, el venir de Chilpancingo, Guerrero, y vivir en la Ciudad de México. Pareciera que no, pero pues sí encontré contrastes, extrañamiento, nostalgia, desarraigo, arraigo a la ciudad. Entonces, un poco va sobre estos temas, libro.
1: ¿Qué será más caótica? ¿Cuál ciudad considerarías que es más caótica después de conocer la Ciudad de México, desde luego?
5: A mí me sigue fascinando la Ciudad de México. Siempre digo que es mi sueño. O sea, estoy viviendo mi sueño al vivir aquí, porque siempre lo deseé. Pero no conocía la parte de la nostalgia, ¿no? De extrañar la comida, las tradiciones, mi familia, los vínculos sociales, cómo se configura la sociedad en provincia. Entonces,
2: uno de mis sueños es aprenderme el nombre de todas las estaciones, de todas las líneas del metro de la Ciudad de México.
1: ¿Qué?
2: Sí. No, estoy hablando en serio, ¿eh?
1: No lo dudo, solo se me hizo muy, muy raro.
2: Pero
1: yo quisiera salir del metro para siempre y no volver ahí nunca.
2: Yo lo sé, pero bueno. Volvamos, Carlos. Cuéntanos, estamos oyendo solamente dos ejemplos de textos producidos por la Universidad Autónoma de Nuevo León. Pero cuéntanos un poco más acerca de esta vocación, acerca de el trabajo de la editorial de la universidad. Y nos contabas también de una carrera que es casi única en las universidades del país.
6: Sí, yo creo que en la universidad se viene haciendo un trabajo editorial muy importante desde finales de los 90. Y bueno, ha ido paulatinamente como buscando mejorar sus procesos, hacer un trabajo transdisciplinario de integrar, por ejemplo, diseñadores formados como diseñadores con un sentido del gusto, con una mirada tipográfica bien formada, pero también gente de literatura, gente administrativa, que siempre es fundamental para el trabajo editorial. Entonces, esta experiencia que se ha tenido dentro de la universidad, y además el hecho de que en Monterrey en los últimos años ha habido un trabajo de edición independiente relevante, me parece, para ser una ciudad fuera de Ciudad de México, llevaron a la necesidad de explorar la creación de una carrera de edición y gestión de la cultura, que pues tiene como fin profesionalizar estos ejercicios que en Monterrey pues han ido cobrando relevancia. Hasta el momento han egresado dos generaciones, y bueno, me parece que les ha ido muy bien, se han sabido insertar muy bien en el ámbito laboral, porque pues pareciera que no, pero sí hay necesidad de profesionales, tanto del trabajo editorial como de la gestión cultural en Monterrey.
1: Qué bueno. Porque eso habla de que hay lectores todavía, y eso, claro, es algo de lo que también se habla, ¿no?
2: La necesidad de que más profesionales. Porque se piensa que hacer un libro es una cosa sencilla, quiero decir, desde escribirlo, claro, pero luego hacer la tipografía, corrección de estilo, la caja, el diseño, bla, bla, bla, bla, bla.
1: Es la distribución.
6: Pensar en la materialidad, qué papeles vamos a utilizar, cómo lo vamos a imprimir, si se va a imprimir en offset, en digital, si vamos a tener acabados especiales. Todo esto es importante tenerlo en mente, ¿no? Y saber cómo tomar decisiones.
1: Y también debe de haber, perdón, hay una estrategia detrás. Debe de haber una búsqueda de llegar a la mayor cantidad de personas. Yo creo que por eso es tan importante un evento como este, ¿no? Para ayudar a descentralizar la lectura de un lugar en específico, en este caso la Universidad de Nuevo León. Pero yo me estaba preguntando acerca de si piensan en la competencia por la atención, porque estamos hablando de que aquí hay un montón de gente que está dedicada a la lectura o que es fanática de los libros, pero allá afuera debe de ser muy difícil competir por las pantallas. ¿Ustedes piensan en la necesidad de competir por la atención? ¿Cómo lo llevan a cabo?
6: Bueno, pues esa competencia por la atención, creo que es uno de los grandes dilemas o dificultades del ejercicio editorial, no solo del universitario, del independiente y del comercial, sino también del comercial, ¿no? Porque pues los tiempos de ocio hoy se le dedican sobre todo a otro tipo de actividades, ¿no?
1: Al escroleo.
2: A ver, ¿la gente ha dejado de leer?
6: No, afortunadamente eso,
2: gracias,
6: no.
2: Gracias, por supuesto.
6: Afortunadamente
2: que
6: no.
2: Y lo notamos, se ve en la Filuni, se ve en la Fiesta del Libro y la Rosa, se ve en la Fil Guadalajara. O sea, yo, y además tengo la sensación, y espero que, yo espero que la compartas, pues, si no, nuestra cabina. No. A ver, tengo la sensación de que los jóvenes están leyendo y adquiriendo libros con una suerte de afán de coleccionismo casi victoriano. Quiero decir, no, tener el libro impreso significa mucho más que lo que significó para mi generación, por ejemplo.
6: Probablemente sí, porque además creo que en, pues, los jóvenes siempre van a ser contestatarios y buscar la manera de pues llevarle la contraria a lo que pareciera que está avasallando al mundo, ¿no? Entonces, pues creo que están viendo en la literatura, en el libro, como ese no estar en donde el mundo les dice que deben de estar. Y eso creo que debemos de saber aprovecharlo como editores. Debemos de saber aprovecharlo como gente que está tratando de pues desarrollar proyectos de extensión cultural, de promoción de la lectura. Porque sí, definitivamente los jóvenes están buscando otras formas de conocerse a sí mismos, de conocer al mundo. Y me parece que los libros son una vía importante. Y además que la competencia o las otras formas de invertir el ocio, pues no necesariamente son pues despreciables, ¿no? Creo que también el mundo del cine, de la música, es algo que en el que los jóvenes también están haciendo exploraciones muy interesantes y rescates y reivindicaciones, y eso a mí me parece muy importante de ellos.
2: Hay que decir que entre otros de los trabajos importantes que ha hecho la editora de la Universidad Autónoma de Nuevo León ha sido, por ejemplo, la edición del 25 aniversario de Idos de la Mente, de Luis Humberto Crosswhite. Yo hace muchos años que no veía el libro, o sea, y me parece maravilloso que esta edición de 25 aniversario la haya. ¿Qué otras cosas nuevas tenemos así, a bote pronto? Porque vamos a ir a un corte y volvemos.
6: Pues yo no quisiera dejar de mencionar la colección de poesía internacional El Oro de los Tigres, que es una colección que fundó Minerva Margarita Villarreal. Otra y poeta. Que hoy dirige el José Javier Villarreal, y que es una colección que se basa en las traducciones de poesía que los traductores nos ofrecen, pero que ha logrado configurar un catálogo que nos muestra pues una tradición universal de la poesía. Entonces, si le quieren entrar a la poesía, esa es una buena vía.
1: Estamos transmitiendo en vivo desde la Feria Internacional del Libro de las Universitarias y los Universitarios. Quédense en sintonía de Radio UNAM. Vamos a hacer un corte y regresamos.
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0: 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O lo notarías si pudieras comprar más libros de tapa dura. 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

0: Seguimos transmitiendo en vivo desde Filuni 2026, desde Ciudad Universitaria, la máxima casa de estudios de la UNAM alberga esta fiesta del libro, feria del libro de las y los universitarios. Queremos agradecer una vez más a Carlos Lejaín Gómez, representando a la Universidad Autónoma de Nuevo León, también a Adriana Ventura, que vino a compartirnos parte de su poesía, y a Jorge Ríos, que también vino a compartirnos parte de su talento como Premio Nuevo León de Literatura 2026 y más. Pero queremos saber, Benito Taibo,
1: que ese libro todavía no ha salido del premio, sale muy pronto.
2: En febrero.
1: Sale en febrero y tiene un título por demás sugerente, Carne Asada.
0: ¿Se va a armar o no se va a armar? ¿Alguien vio el meme o soy el único que se la pasa en TikTok? No.
2: Por ahí va, tiene que ver con eso.
1: ¿Retomaste alguna vez, en algún momento de tu novela, la frase de Vasconcelos?
2: De que donde empieza la carne asada, pues algo así, empezó de esa novela. Es interesante porque nació de, como para picarles un poco, de este chiste que se hace de la gente de Monterrey, cuando dices, oye, eres de Monterrey, entonces te gusta tu prima.
1: ¿Entonces?
2: Te gusta tu prima. Digamos que es una historia donde hay ahí.
0: Llevaba dos días sin reírme, como dice Paulina.
2: Digamos que algo sucede en agosto, septiembre del 88 en Monterrey.
1: Ok, venga.
0: Que nos digan dónde van a presentar sus trabajos, dónde podemos encontrar más de su literatura, por favor.
3: Bueno, yo quisiera mencionar que la Universidad Autónoma de Nuevo León tiene mañana dos eventos. Tenemos una lectura de poesía en la que estará Adriana Ventura con Claudinha Domingo y Julio César Toledo, que será mañana a la 1 en el Foro Filuni, y después a las 2 vamos a presentar la colección de cuentos que son teatro, que es una colaboración entre la Universidad Autónoma de Nuevo León con la Universidad de California, Los Ángeles. Es una colección dirigida a público infantil y juvenil, en el que se hacen se recuperan obras de teatro del siglo de oro, pero en versiones para niños.
1: Para niños, venga, qué bien. Carlos, Adriana, Jorge, gracias a la Universidad Autónoma de Nuevo León. Estamos aquí en la Filuni y seguimos. Vamos a oír
0: Tenías que ser tú, de Silvana Estrada.

0: 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En conjunto, protegen el cuerpo del libro. 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
1: Corrupto que estuvo acá.
2: Hablando de banqueros.
3: Esta conversación comenzó al aire con un banquero corrupto que terminó en la cárcel, pero no pasa absolutamente nada, estábamos charlando.
2: Literatura contracultural, sino que chiste, ¿no?
3: Exacto, exacto.
2: Si usted está sintonizando y debería estarlo haciendo del otro lado de la bocina, le recordamos que estamos en el 96.1 de FM Radio UNAM, celebrando desde el Centro de Exposiciones y Congresos de la Máxima Casa de Estudios, la Filuni 2026, que cada año alberga a un invitado de honor, que en este caso es la Universitat de Valencia. Nos acompaña en la mesa Ivana Frasquet Miguel, directora de publicaciones de la Universidad de Valencia, y Amparo Jesús María Romero, técnica superior de ediciones y publicaciones PUB. Bienvenidas sean.
4: Hola, buenas tardes.
5: Buenas tardes.
3: Díganos primero cómo las ha tratado la Ciudad de México y luego cómo las ha tratado la Filuni.
2: ¿Qué tal la contaminación?
5: Bueno, apenas la sentimos porque llevamos toda la semana aquí dentro del recinto. Bueno, bromas aparte. No, maravilloso siempre. La Ciudad de México es una ciudad maravillosa y, bueno, yo que la conozco ya de hace unos años, siempre es un placer volver. Y, por supuesto, Filuni está perfectamente organizado. Nos hemos sentido muy acogidas y muy bienvenidas en esta edición por todo el equipo de Filuni, de la UNAM y todos los que han participado en la organización.
3: Cuéntanos, Ivana, ¿qué trae hoy en el stand de la Universidad de Valencia? ¿Con qué nos podemos encontrar los legos que pasamos por aquí y que estamos acercándonos por primera vez a las ediciones de esta maravillosa universidad que tiene la friolera de 400... ¿cuántos años?
5: La universidad tiene ya 525.
3: Perdón, me faltaron ciento y pico.
2: ¿Cuántos tiene la UNAM, perdón?
3: No, 475, pero no como Universidad Nacional Autónoma. Sí, pero bueno, uh-huh. 525 años, se dice fácil. Cuéntanos qué podemos encontrar en el stand de la Universidad de Valencia. ¿Es publicaciones PUV?
5: Sí, publicaciones de la Universidad de Valencia. Venga. Bueno, nuestras líneas editoriales principales están volcadas en las ramas humanísticas. Historia, literatura, pensamiento filosófico, poesía, ensayo. Entonces esas son las principales, líneas que traemos, aunque también publicamos ensayo de ciencia divulgativa, algo de ciencia jurídica. Obviamente tenemos colecciones sobre feminismos, les hablará seguramente la editora en detalle de todas nuestras colecciones. Entonces van a encontrar pues todas las novedades en estos campos que hemos publicado en los últimos años y algunas colecciones muy interesantes que además traen sello de calidad de las agencias de evaluación que tenemos en España y que, bueno, que suponen obviamente que se reconoce el trabajo bien hecho de la editorial y también del contenido, ¿no?, de la calidad del contenido de lo que publicamos.
2: Está buenísimo porque yo creo, si no corrígeme si me equivoco, por favor, ¿crees la universidad que ha sido invitada de honor que viene desde más lejos por primera vez que a mí me toca aquí en la Filuni? ¿Qué significa cruzar el Atlántico para venir como invitados de honor? ¿Cuál ha sido la experiencia que se están llevando hasta el momento?
4: Bueno, la experiencia la verdad es que está siendo dilatada en el tiempo porque llevamos todo el año trabajando en la preparación de este programa tan apretado y tan amplio que estamos ofreciendo en estos días. Entonces la experiencia la verdad es que ha sido totalmente distinta una vez llegado aquí, ¿no? Todo el trabajo de preparación ha sido muy duro, pero la verdad es que una vez empezado y empieza a rodar, ¿no?, la feria y empiezan a pasar los actos y ves que van saliendo bien, y la verdad es que es muy satisfactorio.
3: Pero no solo traen libros, no solo traen novedades, también traen a los autores que hacen esas novedades. Entre quienes están, cuéntenos un poco acerca de los autores valencianos o publicados por la Universidad de Valencia, han venido hasta esta Filuni en la Ciudad de México.
4: Bueno, han venido fundamentalmente los autores de libros que de los libros que hemos hecho coeditados con la propia UNAM. Dentro del programa de colaboración para de todo el trabajo que hemos hecho durante todo este año de preparación de este programa, una parte muy importante ha sido todo el programa de coediciones. Entonces, pues por ejemplo, pues hoy hemos tenido a Antoni Furió y a Martí Domínguez, que han sido han colaborado en el libro de En defensa de la cultura, diálogos entre ayer y hoy, que también por parte de la Universidad de Valencia participaba Luis García Montero y Marilar Aleixandre, que también han estado al inicio de esta feria aquí con nosotros. Luego han venido, por ejemplo, también Carmen Manuel, que es una autora de la casa desde hace muchísimos años, aunque ha venido como editora también de un libro sobre María Beneito, porque ella es académica de la Academia Valenciana de la Lengua y el año pasado se celebró el año María Beneito y ella fue presidenta de la comisión que organizaba todos los actos alrededor de esta poeta valenciana que era prácticamente desconocida en Valencia y que hemos hecho también un libro en la Universidad de Valencia de traducción de los poemas valencianos al inglés. Entonces, también ha sido muy interesante las actividades.
3: ¿Sin transición al español? ¿Directo?
4: Directo.
3: ¿Del valenciano al inglés?
4: Sí, sí, porque Carmen Manuel, bueno, es académica de de la Academia Valenciana de la Lengua, pero además es catedrática de filología inglesa, por tanto, lo tenía muy fácil.
3: ¡Wow! Qué interesante, interesantísimo.
2: Yo creo que hay un montón de cosas en común que se tienen como editoriales universitarias desde España y en México, pero desde su perspectiva, ¿cuáles serían los puntos en común que se comparten con editoriales universitarias en México y cuáles serían los retos más urgentes? Hemos hablado ya acerca de la necesidad de llegarle a los más jóvenes, hemos hablado ya acerca de la competencia y de los retos que enfrentan universidades universitarias aquí en México, pero ¿cómo es allá en España? Nos encantaría saber.
5: Bueno, yo creo que todas las universidades que nos dedicamos a editar libros, no solo editamos el conocimiento que se produce en la universidad, que evidentemente sí, sino que también trabajamos por conservarlo, ¿no? Trabajamos en conjunto con la red de bibliotecas. Aquí hubo una jornada también de bibliotecarios y creo que los que nos dedicamos al mundo del libro, ¿no? Aunque sean sectores distintos, al final tenemos que converger, ¿no? y unir esfuerzos y trabajamos también luego por transmitir ese conocimiento que nosotros recogemos de la universidad hacia la sociedad, con lo cual también creo que tenemos una responsabilidad, no sé si diría como agente cultural o como correa de transmisión, de que ese conocimiento que se genera en las universidades públicas, sobre todo como la UNAM y la Universidad de Valencia, pues acabe llegando y revirtiendo también en la sociedad. Entonces, para nosotros es muy importante que esos libros lleguen. Ahí también son muy importantes el papel de las librerías y de los libreros que ponen al servicio de la sociedad y también de las actividades culturales, ¿no? O sea, de las presentaciones de libros y de que, pues bueno, que la sociedad pueda ver revertida para su beneficio todo el esfuerzo conjunto que hacemos las universidades, ¿no? De ahí yo creo que hay muchos puntos en común entre todas las editoriales universitarias que trabajamos por ese fin.
3: Por supuesto. Estamos escuchando a Ivana Frasquet, directora de publicaciones de la Universidad de Valencia. Hablábamos hace un rato con los compañeros de la Universidad Autónoma de Nuevo León, en el norte del país, acerca de cómo ha habido en los últimos 10 años una suerte de transición de la editorial académica universitaria para empezar a publicar narrativa, poesía, etcétera. ¿Lo ha hecho la Universidad de Valencia?
5: Bueno, la Universidad de Valencia no publica en sí mismo narrativa o poesía como tal, pero sí que se ha abierto a otro tipo, o no sé si sería, diría otro tipo, pero sí se ha abierto, por ejemplo, a traducciones de otros idiomas para poner al servicio de los hablantes de lengua española conocimientos y libros de historia, de filosofía, de literatura, que de otra manera no serían tan accesibles, ¿no? Entonces, en ese sentido, por ejemplo, la apuesta por las traducciones también de libros importantes que están en el debate intelectual, ¿no? En Europa y en América, pues es una apuesta también de la Universidad de Valencia. Es decir, que no se quede solo el libro académico en algo muy árido, ¿no? O en algo que solo alguien que sepa de ese tema pueda acceder a él, sino también que haya pues una amplitud por otros autores, no solo autores de la Universidad de Valencia. De hecho, durante mucho tiempo nuestras publicaciones se nutrían de autores de otras universidades, ¿no? Entonces, ahí yo creo que también hemos avanzado desde hace tiempo en abrirnos a ese otro tipo de publicaciones, pero siempre dentro del ámbito del libro académico, ¿no? Por decirlo así.
2: ¿Qué papel dirían que juega qué papel tiene la editorial universitaria a la hora de utilizar, de desarmar? ¿Qué responsabilidad tiene el papel de la universidad a la hora de desarmar discursos ideológicos como el de gente de la política que viene a hablar acerca de colonialismo para sus propios fines? Creo que saben más o menos a qué me estoy refiriendo. Hace poco una personalidad española de la política española vino a hablar acerca de el tema del colonialismo. En ese sentido, para su propio beneficio, creo yo, en ese sentido, ¿qué papel jugaría la editorial universitaria cuando nos hablan acerca del uso de la historia con fines ideológicos?
4: Bueno, yo creo que es fundamental el papel de una editorial universitaria, sobre todo porque hablamos de rigor y además de rigor científico. Por tanto, la Universidad de Valencia, por ejemplo, una de las líneas más importantes que tenemos es el fomento del pensamiento crítico. Para nosotros es fundamental. Y en este caso, por ejemplo, pues acabamos de publicar, que acaba de llegar de la imprenta, está nuevecito aquí, no se ha puesto a la venta todavía en España, un libro que se titula La gran involución, sobre la extrema derecha hoy.
3: Uy.
4: Tiene una portada espectacular, que os recomiendo que bajéis a buscarlo.
3: En este momento.
4: Y ahí hay, es un libro colectivo en el que especialistas en historia contemporánea reflexionan acerca de lo que está pasando en

0: 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Cubierta. Formada por la cubierta anterior, el lomo y la cubierta trasera, o contracubierta. En conjunto, protegen el cuerpo del libro. A menudo se confunde la cubierta con la portada, pero la lengua la hacen los hablantes, así que hagan lo que quieran. 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
1: Seguimos transmitiendo en vivo en Radio UNAM desde Filuni 2026. En esta ocasión decíamos, la invitada de honor es la Universitat de Valencia y tenemos en la mesa aún afortunadamente a Amparo Jesús María Romero, técnica superior de ediciones y publicaciones de esa universidad, PUB. Cuéntenos por favor, Amparo, qué oportunidades ofrece un espacio como la Filuni para retroalimentar ambas casas de estudio a través del océano.
2: Pues, a ver, la verdad es que es una oportunidad de poder compartir muchas experiencias con el resto de colegas, ¿no?, universitarios, sobre todo de Latinoamérica. Es cierto que también han venido los españoles, pero con ellos tenemos como más comunicación, ¿no?, más directa y más habitual. Pero la verdad es que lo de conocer a las editoriales universitarias de las universidades de acá, ¿no?, de este lado del Atlántico, es toda una experiencia y de intercambio, ¿no?, también de casuísticas o de

0: situaciones o de poder resolver dudas o de poder también iniciar nuevos proyectos que puedan surgir en un momento dado, decir, mira, pues podríamos colaborar en alguna otra cosa, ¿no? Luego, realmente también con la UNAM, además de lo que es el programa de actividades de la propia Filuni, nos han establecido también un programa académico paralelo, de manera que todas las personas académicas, todos los profesores y profesoras que han venido en la delegación de Valencia, están manteniendo reuniones con académicos y académicas de la UNAM, pues también para establecer esos vínculos y ver en qué medida se puede colaborar. Así es que la verdad es que ha sido una experiencia muy enriquecedora a ese nivel.
1: Que no se pierdan esos vínculos. Sí, este tipo de pláticas me están cada vez más afirmando la teoría de que las fronteras nada más están en nuestra imaginación.
2: Las fronteras universitarias no existen. Quiero decir, las relaciones intrauniversitarias en el mundo son maravillosas.
0: Sí, ellos están muy acostumbrados a colaborar con departamentos de otras universidades habitualmente. Los grupos de investigación ahora además suelen ser interdisciplinares. No solamente es que de la misma disciplina estén trabajando con gente de otras universidades, sino que además incluso de otras áreas de investigación, ¿no? O sea que sí es cierto que en la universidad las fronteras no existen.
1: No, para nada. Y a partir de su interacción con esta feria, nos gustaría saber acerca de temáticas de investigación o temáticas de los libros que más consideren que están despertando interés entre los más jóvenes. Hace un momento, como decía Benito, hablábamos con representantes de la Universidad Autónoma de Nuevo León, que está en el norte de nuestro país, y yo me imaginé, lo confieso, que parte de la línea editorial que iban a manejar tenía que ver con la situación social que se vive en esa parte de nuestro país. Me decían que era la poesía lo que más están consumiendo los jóvenes, y de hecho leyeron parte del trabajo de poesía de uno de sus representantes. En este caso, ¿qué temáticas de investigación o editoriales se manejan principalmente allá?
0: Pues allá, como comentaba Iván hace un momento, nuestra editorial de lo que más publica generalmente es de las humanidades, ¿no? De historia, de filología, bastante de ciencias sociales. Y lo que podemos, poco, pero algo también publicamos de ciencias exactas. Sí que tenemos una colección de divulgación científica que sí que tiene bastante aceptación también entre todos los públicos. Tengo que decir que la Universidad de Valencia lleva muchos años queriendo diferenciarse un poco también de lo que pasaba con el mundo comercial de la universidad en España, ¿no? Como estábamos comentando antes. En España es muy difícil en las librerías encontrar libros universitarios. Las librerías están colapsadas con las novedades comerciales y es materialmente imposible llegar a poner un libro en la mesa de novedades, ¿no? La Universidad de Valencia lleva como 30 años intentando publicar no solamente material exclusivamente académico, sino intentando llegar a un público mucho más amplio. Y por ello también teníamos toda una red, pero ya hace muchos años que la tenemos, una red comercial en todo el estado, de manera que nuestros libros sí estaban llegando a las librerías. Las librerías, hombre, evidentemente en librerías generalistas y universitarias fundamentalmente, pero vamos, las librerías más importantes de Barcelona, de Madrid, suelen tener nuestros libros desde hace muchísimos años. No llegas a la mesa de novedades, pero sí que tienen nuestro fondo. Que ese es uno de los problemas que ha tenido la edición universitaria en España, ¿no? Claro, el cómo colocar los libros.
2: Por supuesto. Perdón, dinos tres libros que sean sus, no quiero llamarlos bestsellers, pero sus hits editoriales que pueden encontrar la gente aquí.
0: Un libro que hace ya años que está funcionando muy bien, especialmente aquí en América Latina, está siendo lo que hacen los mejores profesores universitarios. Este es un libro de Ken Bain. Ken Bain era un pedagogo norteamericano que falleció hace escasos meses. Y este es un libro en el que explica cuáles son las metodologías pedagógicas que deberían seguir los profesores universitarios para tener éxito en su docencia.
2: Me gusta.
0: Ese era uno. Después publicamos del mismo autor Superasignaturas, y era el cómo organizar los programas de las asignaturas para tener ese éxito pedagógico con los... Pero recientemente, la última novedad que tenemos, que también es de Ken Bain, es un hogar de aprendizaje. Y es que ha dado un paso más allá y ha intentado ver cómo se puede conectar el buen trabajo en el hogar con el éxito en la escuela. Súper recomendable para cualquier familia con niños y niñas en edad escolar.
1: Bajaremos y el de la involución, ¿no?
2: Ah, bueno, claro.
0: Sí, bueno, claro.
2: Pero es que ese
0: todavía no sabemos si tendrá éxito, ¿no?
1: Ah, okay.
0: Acaba de salir. No, es nuevecito.
2: No está todavía en las librerías en España.
0: No, en España no está distribuido todavía.
2: Gracias, mil gracias a Amparo Jesús María Romero, técnica superior de ediciones y publicaciones de la Universidad de Valencia. Gracias por estar con nosotros, gracias por este maravilloso stand y gracias por tu presencia.
0: De nada, mucho a vosotros gusto. Por invitarnos.
2: Venga, y vamos a escuchar
1: a una de las más máximas representantes de la canción tradicional mexicana, Invisible, de Amandititita.

0: 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Página de créditos o derechos. Impresa detrás de la portada interior. Es aquella que contiene toda la información legal. Año de publicación, derechos de autor, edición, etc. También conocida como la página más ignorada por los lectores. 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
1: Acabamos de escuchar
2: Invisible de Amandititit.
1: Que está aquí con nosotros en la Filuni y es un verdadero placer. Amanda Escalante, nacida en Tampico, Tamaulipas, pero mexicana universal, por llamarte de alguna manera. Además, hoy por hoy vives del otro lado de la frontera representando a los mexicanos
2: en Los Ángeles.
1: En Los Ángeles. Gracias por estar con nosotros, querida Amanda. Es un verdadero placer.
3: Yo tenía una presentación que si me dejan hacer.
1: Ah, sí, claro.
3: Es que está, dice, historias de la calle.
2: Sí.
3: Personajes de la cotidianeidad y ritmos que sacuden el alma. La siguiente invitada es una cronista musical irreverente, representante de la música tradicional mexicana actual y creadora de un género único, la anarcocumbia, Amandititita.
2: Anarcumbia de anarquía, ¿eh?
3: Ok.
2: En mi época todavía no había anarco.
1: Okay.
2: Anarcumbia. No, pero le pasa a todo mundo.
3: Acabo de entender ahorita.
2: Le pasa a mucha gente de porque es de anarquía, pero en esa época esa otra palabra de los narcocorridos de así no existía.
1: No existía, claro.
2: O sea, estamos hablando que esto empezó hace 17 años.
3: Tú con tu carrera.
2: Con mi carrera. De música sí.
1: De música sí.
2: Y de escritura no tanto, 10. El primer libro lo escribí hace 10, el que presenté ahorita.
1: El que es 13 latas de atún.
2: 13 latas de atún.
1: Cuéntanos de qué va 13 latas de atún, porque yo lo leí, pero quiero que lo cuentes.
2: Es complejo porque son cuentos y hojas de mi diario, entonces es como un diario de ficción. Pero en realidad hay muchos relatos, yo digo que son unos buenos cuentos para una sala de espera, mientras esperas el avión o el doctor o
1: el amor de tu vida.
2: O el amor de tu vida, la vida es una sala, o a Godot, ¿no? Pero...
3: O a la llegada del anarquismo.
2: Exacto.
3: Como única situación social.
2: Ojalá, estaría bueno que ya llegue el anarquismo, nos surge. Pero...
3: Yo estoy de acuerdo. Perdón, hay mucha gente que lo relaciona con cosas que no tienen mucho que ver. ¿Para ti qué es el anarquismo?
2: Pues para mí el anarquismo, más que un tema político, es un tema que habla de una libertad y de no obedecer cualquier sistema que te diga por dónde es, ¿no?
3: Perdón, nos estabas hablando acerca de tu libro 13 latas de atún antes de que yo te interrumpiera groseramente.
2: Para preguntarme un tema así, de qué es el anarquismo.
3: Sí, ya
2: como,
3: sé.
2: ¿Qué es Dios, güey?
1: Sí, así es él, ¿eh?
2: Ya lo estoy conociendo.
3: Ya estoy leyendo un libro al respecto. Voy a mejorar.
1: ¿Cómo brillar en sociedad sin proponérselo?
3: Ajá.
1: Okay. Venga, Amanda, cuéntanos un poco más acerca de... Porque además hay otro en cocina que está por llegar a las librerías.
2: Un día contaré esta historia.
1: Un día contaré
2: esta historia. Ese libro habla de los sismos, porque mi papá murió en el sismo del 85.
1: Sí.
2: Y luego me tocó el sismo del 2017 y habla mucho, un día contaré esta historia, sí es una biografía mía, pero habla mucho también de este tema de los sismos, la Ciudad de México. Soy una fanática de la Ciudad de México. O sea, todo lo que he escrito en libros y canciones está dedicado a la Ciudad de México.
3: ¿Qué es lo que más te gusta de la Ciudad de México? Que yo no logro comprender.
2: Pues obviamente, no, ¿por qué? Obviamente, los personajes, todos, ustedes, yo, o sea, ¿cómo nos volvemos? ¿Cuál es el engranaje de la ciudad, no? Me parece fascinante.
3: Su gente.
2: Uh-huh.
3: Pero perdón, ahora fue Benito quien te interrumpió, nos estabas hablando de 13 latas de atún que acabas de presentar hace un momento aquí en la Filuni.
2: Estaba feliz porque, la verdad, presentar un libro 10 años después, representar, es increíble, ¿no? En 13 latas de atún le está yendo muy bien. Es un libro que yo escribí hace mucho tiempo, pero por algún motivo está ahorita resonando, ¿no? Entonces, que la UNAM me da una oportunidad de presentar, para mí es pues, un sueño, ¿no?
1: Cuando Amanda habló de su padre, déjenme decirles que estamos hablando de Rodrigo González, uno de los grandísimos representantes del rock rupestre,
2: ajá,
1: como él mismo lo llamaba. al cual tuve la fortuna de conocer y ser amigos, que muere justamente en el sismo de 1985 en la unidad habitacional Tlatelolco. Y está enterrado en Tampico.
2: Él está enterrado en Tampico.
1: ¿Por qué? ¿Ustedes son de Tamaulipas?
2: Somos de Tampico. Mi mamá fue de Tampico, mi papá de Tampico y yo de Tampico.
1: Ah, mira.
2: Todos somos tampiqueños.
1: ¿Y qué puedes decirnos de las tortas de la Barda?
2: Para mí hay cosas mejores que las tortas, ¿sí?, de la Barda, okay, que son como la jaiba rellena.
1: Bueno, la jaiba.
2: O sea, la jaiba rellena, en Tampico hay un... Aparte de los extraterrestres está el otro mito, que es de que si no te comes una jaiba, no volverás. Y se hablan mucho de las tortas de la Barda, pero son medias tremendas, ¿no? Es así como queso de puerco con...
1: Bueno, la cantina El Porvenir.
2: Esa está enfrente del panteón donde está mi papá. Claro. Y la cantina El Porvenir dice, aquí se está mejor que enfrente, porque enfrente está un panteón donde está enterrado mi papá.
1: Wow.
2: Y
1: sé,
2: es la mejor cantina de Tampico.
1: Donde hay las jaivas suaves de las que estás hablando.
2: Oye, wow. Benito, ¿sí conoces?
1: Sí conozco, sí conozco. Tampico es rifa muchísimo.
2: Sí, pero poca gente lo conoce. O sea, pues no es como de lo más... de lo más que venden de México, ¿no?
1: ¿Cuándo decidiste que querías ser lo que eres?
2: No lo decidí, más bien no tenía dinero para pagar la renta. Entonces, de pronto hice canciones, me pagaron 1,000 pesos, se armó otra fiesta, hice más canciones, porque yo lo que quería era ser escritora. Y de repente la música empezó a funcionar y me firmó una disquera y así. Y la verdad siento que escribir, pues no fue algo que yo decidiera, sino fue lo único que se me hacía algo valioso de la vida. O sea, yo no me veía haciendo cualquier otra cosa, sino más que no me veía, no consideraba que nada fuera tan asombroso como ser escritor. Y apenas ahorita estoy teniendo la oportunidad de publicar, ¿no?
3: Y ahora que has hecho ambas cosas, ¿cuál te parece que ha llenado más tu corazón, tu alma creativa?
2: Es una pregunta muy extraña, pero sin duda la escritura. La escritura es una cosa maravillosa, porque la música cae en muchos justos sistemas de corrupción y en la escritura no hay autotunes, no hay productores, no hay cuerpos, no hay nada más que la palabra, ¿no? Y eso es algo que jamás puede alguien, por más editores que tengas, sí, es muy obvio, ¿no? Pero sí, me encanta también estar en el escenario, ¿no?
3: Qué bueno, en tu trabajo musical también escribes unas letras que pasan a la historia, ¿no? O sea, también
2: son cuentos,
3: ejerces.
2: También, sí.
1: Me encanta esa manera de ver a la música o a la canción. Son cuentos cantados.
2: Cuentos cantados, y me decían, como, ¿cuál es la diferencia? Me estaban preguntando en una entrevista aquí para la UNAM, entre una canción y un libro. Y digo, pues que el libro, tú tienes que acercarte al libro. En cambio, una canción, aunque no te guste, la canción se te sube y te cuenta una historia. Y te vas pasando por una taquería y estás oyendo una historia. O sea, es como en ese sentido la música es anarquista, porque no te pide permiso. Llega y te dice, vamos a bailar la Macarena. Bueno, no a bailar, la vas a escuchar, y así la bailas, pues allá es tú.
1: Allá tú.
3: Sí.
2: Pero pasa que la bailas.
3: Como la narcumbia, que es algo que te llega.
2: Sí. Sin permiso.
3: Sin permiso. Yo quiero saber cuál era el mito de los extraterrestres en Tampico. Perdón que me regrese, no lo conozco.
2: No, pues es que en Tampico hay una base de extraterrestres abajo del mar que desvía los huracanes. Y eso es lo que sabemos todos los tampiqueños. E incluso vas al mar y los souvenirs son de marcianitos. Entonces,
1: o sea, no hay terremotos en Tampico.
2: No, no hay ciclones. Si hay, vienen un ciclón y se desvía. Y eso es claro, es que la nave nodriza los desvía.
1: Wow.
2: Pero eso es una cosa con la que yo nací.
1: Wow.
2: Entonces, por ejemplo, ahora que hablan de que sí hay extraterrestres, yo digo, ¿cómo? Es como si dijeran, sí hay perros. Es obvio, o sea, porque yo, los tampiqueños, nunca en la vida entra la cuestión de si existen o no. Es claro, pues la madre nodriza desvía los huracanes.
1: ¡Qué joya!
2: Sí.
1: A ver, Amanda, haces muchas más cosas, aparte de escribir y de cantar. Cuéntanos qué estás haciendo, porque estás haciendo muchas cosas muy interesantes.
2: Estoy, bueno, a partir de que yo pasé por muchos temas de salud mental y me di cuenta, haciendo una introspección, que la escritura ha sido mi mayor terapia, me puse a dar talleres, empecé a estudiar muchas cosas espirituales y de docencia para dar talleres que son de escritura, con el fin de la salud mental y la prevención de adicciones, ¿no?
1: ¡Qué maravilla! Y no sé si lo podemos contar, pero muy pronto harás algo con la UNAM.
2: Aquí el martes, el miércoles.
1: ¿Aquí? ¿Ya?
2: En la Facultad de Psicología, sí.
1: En la Facultad de Psicología comienza con el programa universitario de fomento a la lectura,
2: que se llama Lo que no se ve, que es un taller de de escritura.
1: Ah, es con la cátedra. A ver, solamente quiero preguntarle a la responsable que está aquí afuera. Si
2: la responsable está ahí sentada afuera.
1: Es con la, no, no está aquí la a responsable.
3: Ver, se si puede pasar,
1: no importa, no, buenísimo. No importa, pero bueno, en la Facultad de Psicología.
2: En la Facultad de Psicología, no recuerdo exactamente los nombres, pero el tema es eso, justo. La salud mental, la escritura y la literatura es una herramienta para la salud mental. Y nada, eso es, ando obsesionada con pasar la voz de lo maravilloso que es, pues, la sobriedad, la escritura, la lectura. Esa es un poco lo que ando haciendo.
3: Para un artista musical, hablar de sobriedad tiende a generar un montón de anécdotas. Tú has pasado por la vida de rockstar, tal y como la vemos en el cine, en los libros incluso. ¿Cuál ha sido una de tus anécdotas que te haya dado a...
2: ¿De qué? ¿De fiestas así?
3: ¿O hablar, qué? Hablar acerca de sobriedad.
2: Mira, siento que el rockstar, así como Jim Morrison, ya en este momento no está de moda. Que es una falta de respeto terrible para el que compra el boleto, para él mismo. Y a partir de, por ejemplo, de entender cómo funciona el cerebro de un artista, es que entiendes que hay muchos trastornos que lo hacen ser artista. Y que esos trastornos, combinado con drogas y alcohol... Entonces, un poco, para mí, lo que yo he descubierto, pues, ha sido que está muy herido y muy roto el rock, ¿no? Y también por mi mamá, mi papá, el rock y el pop y todo, porque me ha tocado estar... Desde con las Flans, con Timbiriche, con todo, ¿sabes? O sea, desde el Aragán, o sea, con toda la rama de lo que es la música. Y yo creo que la sobriedad es lo más maravilloso que le puede pasar a un artista. Porque eso que quería silenciar puede ser exactamente lo que lo va a ayudar y lo que va a ayudar a los demás, ¿no? Y también entender, también digo, había muchos escritores, Bukowski, muchos escritores, pero hay un meme que me encanta que dice Hemingway escribiendo, ¿no? Y saca así sus grandes novelas. Yo escribiendo, y sale un mensaje de WhatsApp a mi ex, volvamos, ¿no? O sea, claro, o sea, hay genios que escribían hasta atrás, pero uno así hace un en vivo en Instagram, ¿no? Ridículo, borracho, ¿no?
3: Sí. Pero se valora la sobriedad. Después de pasar por las adicciones, por los vicios y por esta supuesta vida de rockstar, o la sobriedad tal cual como va.
2: Yo creo que, no puedo, ¿cómo se llama?, criminalizar el conocer, porque parte de la vida es conocer. Sin embargo, si alguien se la puede saltar, yo digo que está bien que se la salte. Ahora las nuevas generaciones, por ejemplo, ya no fuman tanto, creo que tanto. Sí es bueno, pero porque somos hijos de alcohólicos, somos hijos de gente que se murió por estos temas, ¿no? Entonces sí se va limpiando y sí es bueno, no sé.
1: ¿Qué estás escribiendo hoy?
2: Estoy escribiendo el nuevo libro, se trata de, también son relatos. Y quiero escribir un libro que estoy empezando como a hacer el esbozo de espiritualidad para punks.
3: ¿Cómo es eso?
2: Bueno, pues es...
3: Habrá que leerlo, ¿no?
2: Habrá que leerlo, porque los ateos y los punks también necesitamos espiritualidad, ¿no?
3: Claro.
1: ¿Qué? Me gusta esa manera de pensar. ¿Tú estás cerca del punk siempre?
3: Pues depende a qué se refieran con punk. ¿Qué es el punk, Amandititita? ¿Tú
2: lo, mismo,
3: la más punk?
2: Lo mismo que la anarquía, o sea, lo que quieras que sea.
3: Una utopía.
2: Pero lo que no es un algo que puedes meter en un envase, ¿no?
1: Sí, ¿sabes? El otro día vi una camiseta que me encantó que decía, la cumbia es el nuevo punk.
2: Y lo es, sí.
1: ¿Y si lo es? Sí, ¿tú lo estás es. Convencida
2: Estoy
1: de ello?
2: Estoy segura. Por eso es la anarcumbia. O sea, porque aparte, por ejemplo, si tú oyes la cumbia, las historias, y las pones en música punk, o sea, son igual que los Ramones. Lo que pasa es que...
3: Sí,
1: no, es que los, perdón,
3: es sabía, Diego Ibáñez.
1: El perro y yo asentimos cuando dijo, o sea, Amanda, sí. Esto, ¿sí? Así es.
2: Okay.
3: Estamos platicando con Amandititita, escritora y representante de la música tradicional mexicana, más explícitamente de la narcumbia, y nos están pidiendo que escuchemos uno de tus
1: que ella lo presente.
3: Ah, por eso.
1: Eso.
2: Voy a presentar, perdón. Esta canción es una de mis favoritas, se llama Gato. Y bueno, habla un poco de por qué soy como soy.
1: Escuchémosla, por favor.

0: 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A veces tiene publicidad, a veces la opinión de un amigo del autor, a veces toda la información que podríamos encontrar en el colofón. Pero admitámoslo, nadie lee el colofón. 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
1: Estamos transmitiendo en vivo desde Filuni 2026, desde el Centro de Exposiciones y Congresos de la UNAM. Estamos ya en la recta final, casi a punto de despedir este espacio. Benito Taibo, estamos con Amandititita, creadora de la Anacumbia, representante de la música mexicana actual. Amandititita, cuéntanos.
2: Espera, porque estábamos en el chisme.
1: Bueno, sí, queda poco.
2: A ver, yo les pregunté. Es que siento que la ciencia ficción nos superó de todas las maneras posibles, que están pasando cosas que antes no pasaban, como los Terians, por ejemplo.
3: Sí.
2: No, o como farmear el aura. ¿Tú has farmeado el aura alguna vez?
3: Sí.
2: ¿Qué diablo significa eso?
1: Pero desde que naciste, Amandititita, farmeaste aura.
3: Mira, el Tai Chi es como farmear el aura.
2: Ah, el Tai Chi es como farmear. Ah, okay.
3: O sea, hay cosas, yo creo que por fin alguien le puso el nombre, pero farmear agua, farmar agua.
2: Farmear agua. O
3: sea, yo creo que lo hemos hecho sin saber que lo hacíamos.
2: Pero qué, a ver, ¿podemos farmear el aura ahorita?
3: Sí.
2: Ejemplo.
1: Esto es radio, ayúdenos.
3: Hice un movimiento. No, farmear el aura yo creo que es como sentir la vibra, ¿no? En realidad.
2: ¿Y cómo se siente la vibra aquí en
3: este
2: momento?
3: Aquí se siente increíble. De hecho, estoy feliz, me gustaría seguir cotorreando horas.
2: No, sí.
1: Bueno, hay un torneo de farmear aura. Bueno, hay varios torneos. Hay uno que se hizo ahí en la Alameda Central y se organizaron los morros para darse un premio de 3,000 pesos
3: wow.
1: a quien ganara. Y entrevistan al ganador y le dicen, ¿qué es farmear aura? Y él responde básicamente, es ser tú mismo, solo sé tú mismo.
2: Pero sí. Me parece, leí en algún sitio que tiene que ver con movimientos, que tienen que ver con videojuegos.
3: Viene de un videojuego, pero en realidad sí son, o sea, son como movimientos que asombran el uno del otro, ¿no?
1: Uh-huh.
3: Pero sí, parte de un videojuego.
2: Parte de un videojuego. Y en algún momento también leí que si te ibas a caer y no te caes, ganas puntos. Ah, yo
3: bueno,
2: debo,
3: en la vida,
2: yo debo ser,
3: en la
2: yo
3: vida
2: debo ser
3: también.
2: Bueno, yo tengo miles de puntos acumulados, porque estoy todo el tiempo a punto de romperme el hocico.
1: Metafóricamente, no.
2: No.
3: Sí, sí.
2: Literalmente.
3: También dicen que si nunca te has roto un hueso, es tu última encarnación.
2: Ok. Pues entonces yo tengo como 25. Yo me he roto. Bueno, ok.
3: Ah, tú vas a vivir mucho.
2: Todo, voy a vivir mucho.
3: Años.
2: Me queda claro. Amanda Escalante, Amandititita, con sus nuevos libros. Búsquenlos, por favor, en librerías. Búsquenle a ella. Oigamos sus canciones. Hagamos que.
3: El jueves voy a estar en la venta nocturna del fondo en la okay. Rosario Castellanos. Aprovecho el comercial porque ahí va a haber libros y voy a estar yo de buen humor.
1: Okay. No como ahorita.
3: No como ahorita. Voy a farmear.
2: Estamos aquí. Lectura del mito de la obra de Verónica Murguía en el foro Matilde Montoya.
1: A las 12 p.m. la poesía Nunca Fuimos Los Mismos con el poeta Jaime Siles en el foro Filuni.
2: Y a la 1 de la tarde llega el homenaje a Gonzalo Celorio, premio Cervantes de Literatura 2025 en el Salón Clementina Díaz Obando.
1: Algunas de las actividades de la Filuni el próximo domingo 30 de agosto, es decir, mañana, no se lo pierdan. También va a haber transmisión en vivo aquí desde Radio Universidad, así es que préndanle a partir de las 4 de la tarde. ¿Dónde podemos encontrar más de tu trabajo, Amandititita? ¿Dónde te puedes seguir en redes sociales?
3: En Instagram, Amanditita, y en TikTok soy Amanditita es amor, como Rigo.
2: Ah, ok,
1: claro.
3: Amanditita es amor.
2: Que también era de Tamaulipas.
3: También Rigo. Era claro. De Tamaulipas y Garcés, el actor.
2: Mauricio Garcés.
3: Mauricio
2: era
3: Garcés de Tampico.
2: De Tampico, no, eso no sabía.
3: Sí.
2: Ay, me gusta. Yo he esquiado en el río Cuale.
3: ¿De veras?
2: Te lo juro.
3: Wow.
2: Cuando era niño.
3: Wow.
2: Ya, ahora sí, ya.
1: Soy, ¿y te rompiste un hueso?
2: Soy tan pequeño de. No, esa vez
3: ¿y
2: no.
3: Y viste los extraterrestres.
2: Bueno, pero está Tampico.
3: Tampico
2: rifa.
3: Está chingón. Sí.
2: Está muy, muy
3: no
2: bien.
3: No vamos con esa frase. Tampico está chingón.
1: Después de lo de los aliens, yo quiero conocer Tampico. No tengo duda de ello.
2: Venga, nos vamos. Jueves, fondo en la Rosario Castellanos del Fondo de Cultura.
3: Ahí voy a estar firmando. Y va a estar padre porque no va a haber una presentación. Ustedes preguntan, yo respondo.
2: ¿A partir de?
3: Las 8 de la noche.
2: Venga.
1: Amandita Tita, gracias, creadora de la Anarcumbia, invitadaza en la Filuni. Gracias.
2: Gracias.
1: Nos vamos. Muchas gracias en la producción de este espacio a Francisco Ángeles y a Alejandra Matamoros.
2: En la coordinación de eventos especiales, Omar Tercero.
1: La coordinación de invitados corrió a cargo de Baltasar Domínguez, Patricia Palacios y Michelle Núñez.
2: Operación y transmisión, Arturo González y Emma Pineda.
1: El enlace en cabina a cargo de Emanuel Silva.
2: Redes sociodigitales.
1: Así es, la manera correcta de decirlo.
2: Okay, las redes sociodigitales a cargo de Renata Barreiro.
1: Y en los micrófonos, Bendito Taibo.
2: Y el perro muchacho, Héctor Castañeda.
1: Gracias otra vez a Mandititita y gracias a todos los que estuvieron del otro lado de la bocina. 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Mañana, 30 de agosto, transmisión en vivo a partir de las 4 de la tarde hasta las 6. Por si no puede caerle aquí a Filuni, pero yo le recomiendo que sí lo haga. Se pueden encontrar con personajes como Amandititita.
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1: Lo que le interesaba verdaderamente a Juan Eduardo Sirlot de Gaudí no era solamente su obra, que también, sino reconocer en él el verdadero problema de la creación, entendida como sufrimiento sin mesura, invistiéndolo por lo tanto como la personificación del creador puro que concibió la forma del tiempo como una ruina.
0: Pero además, este Gaudí de Juan Eduardo Sirlot es a la vez que un final, un principio. Pero Gaudí vivía encerrado en su obra, oculto en una Barcelona que en buena medida lo ignoraba.
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